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0: Hola, hola, ¿qué tal? ¿Cómo les va? Buen despertar, buen comienzo de lunes y arranque de semana. Esto es ¿Qué hay de nuevo? ¿Qué hay de nuevo? Se erige como el informativo predilecto, el favorito de los rosarinos y de la gente de la región de la primera mañana, porque de 7 a 8, esta hora clave para informarse, tenemos justamente 60 minutos. Fíjense que arrancamos siempre con puntualidad suiza, 7 o'clock, y hasta las 8 no paramos para informarnos, para saber todo lo más destacado que está aconteciendo en Rosario, Santa Fe, Argentina y el mundo, en lo que tiene que ver con la política, la economía, lo social. Todo lo más relevante pasa por acá, en este informativo original, distinto, fresco, ameno, que se llama ¿Qué hay de nuevo? Bueno, bienvenidos, vamos a repasar los datos del tiempo. Yo ya subí una historia en mi cuenta de Instagram, que es Marifé Toscani, ahí estamos en contacto siempre permanente, 24/7, subí una historia mientras venía diciéndoles que hacía mucho, mucho frío, que los datos exactos se los iba a dar acá, como lo voy a hacer en el micrófono, es que hay la incógnita, pero mucho, mucho frío, y se espera para esta semana que también esté así. Vamos a ubicarnos en el calendario. Hoy es 10 de agosto. 10 de agosto. O sea, estamos en pleno invierno. Por ende, las temperaturas que estamos mencionando se adecuan a lo que tiene que ver con la estación que estamos atravesando. La temperatura bajísima. 1 grado con 7 décimos, lo que marca el termómetro, y la sensación térmica es bajo cero. 1 grado punto 1 bajo cero, -1.1 lo que siente nuestro cuerpo. El cielo está despejado, así que le va a dar la bienvenida al sol cuando se asome, que ahora les voy a dar la data de cuándo va a salir el sol. A las 8 menos cuarto, cada vez más tempranito, 7:45 Febo asoma y se va a esconder a las 6:31 en la tarde. Como les dije, el cielo va a estar despejado, así que buenísimo. Si sigue así, diáfano, porque va a estar celeste, celeste cuando el sol salga. Después van a aparecer algunas nubes, va a estar algo nublado, tanto durante la mañana como la tarde, pero el sol va a predominar. Eso sí, vamos a seguir con frío, porque la máxima se va a extender tan solo a 13 grados. O sea que después vamos a estar en 10, 9... temperaturas muy bajas y sobre todo predominando con un dígito durante todo el día. Así que abríguense mucho para no enfermarse. O sea, sepan que estamos en invierno y que el invierno se está haciendo sentir y que toda esta semana va a ser así, un invierno crudo. La humedad 82%, la presión está alta, 1029.7 hectopascales, el viento sopla del sur a 10 kilómetros por hora y hoy no hay neblina. Algo atípico porque últimamente siempre la neblina acompaña en las primeras horas. No la hay, afortunadamente, por eso la visibilidad es óptima, 15 kilómetros. Bueno, ya habiendo repasado todos los datos actuales del tiempo, nos vamos metiendo en todo lo que atañe, como les decía recién, a la política, a la economía, lo social, todo lo más destacado, la actualidad pura pasa porque hay de nuevo. Sean todos bienvenidos, welcome everybody. Esto es que de nuevo por Radio Fisherton 89.5 y online. Para todos.
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0: El dólar, ¿cómo arranca hoy según tal como cerró el viernes pasado? Está cotizando. Miren, ¿se acuerdan que el blue se había disparado hasta límites récords la semana pasada? Después empezó a retroceder, a bajar un poquito más, de 5, de 10 pesos. Bueno, hoy están emparentados el oficial y el blue. Así cerraron el viernes. El dólar oficial cotiza 1.525. A ver si van funcionando las neuronas rápido, lunes a la mañana, vamos. Les dije emparentados. Dólar blue, También cerró a 1.525 en las cuevas, el mismo valor. Iban cada vez más pegaditos porque el paralelo, la divisa estadounidense paralela, iba bajando y terminaron igualando. Una noticia triste que, bueno, trascendió obviamente a la ciudad de Rosario, si bien el epicentro fue aquí. Estoy hablando del último adiós que se dio a Jorge Messi, el papá de Lionel, que falleció el sábado a la madrugada. Esto fue noticia internacional. Es el papá del número uno, el que falleció. Se sabía que estaba cursando una enfermedad, que Lionel Messi estaba haciendo un esfuerzo muy grande también para seguir jugando en el Mundial, y cada vez que podía de alguna forma le enviaba un saludo. Había venido a Rosario también a visitarlo. Lo cierto es que Leo estaba en Estados Unidos y arribó a la ciudad de Rosario pasada las 8 p.m. del sábado, porque fue a la madrugada, según indicó Sanatorio Centro en una placa que publicó en Instagram. A las 2 de la mañana falleció el papá de Lionel Messi. Familiares y allegados al padre del capitán de la selección realizaron la despedida. Esto fue ayer en el cementerio privado de Pérez. Al mediodía finalizaron las exequias, todo con absoluto hermetismo y mucha privacidad y mucho respeto de la gente también. Si bien hubo un operativo de seguridad para de alguna manera cuidar el resguardo de la intimidad de la familia, el cementerio estaba bajo un fuerte operativo. Y la familia Messi realizó, como les dije, en el cementerio del Prado, el cementerio privado de Pérez, aquí en el departamento de Rosario, el sepelio de Jorge, el papá de Lionel, quien murió durante la madrugada del sábado a los 68 años, luego de haber atravesado una enfermedad. Un avión privado trasladó a Lionel Messi, a su esposa Antonella y a sus hijos desde Miami a Rosario apenas se supo la noticia. El último adiós se llevó a cabo ayer en una ceremonia íntima con la presencia únicamente de allegados y los familiares directos de Jorge. En el cementerio, la despedida de los restos se desarrolló bajo, como recién les contaba, un absoluto hermetismo con presencia de seguridad y el predio cerrado al público en general en ese momento. En las afueras, algunas personas con mucho respeto se acercaron a dejar mensajes de afecto y condolencias para la familia, dejando algunos carteles colgados. Los movimientos siempre se dieron de un esquema de máxima reserva. Se observaron vehículos con vidrios polarizados y un operativo que estaba destinado justamente a evitar el acceso de personas ajenas al entorno familiar durante ese momento. Lionel Messi, que se encontraba en Estados Unidos, emprendió el regreso a la ciudad de Rosario después de ser desafectado por el Inter Miami y arribó, como les decía, a las 8 de la noche del sábado al aeropuerto internacional de nuestra ciudad. Fuerza Leo es uno de los mensajes que dejaron para Messi. Seguidores de Lionel se acercaron al cementerio de Pérez para dejar carteles y mensajes de apoyo al capitán argentino en la despedida de su papá. Hinchas de Lionel se arrimaron al predio para expresar sus condolencias y dejarles mensajes de apoyo al futbolista. Detrás de las rejas que delimitaban el acceso al cementerio colocaron carteles con frases como "Fuerza Lionel", "Te amamos por siempre", "Fuerza Leo". Muestras de afecto que quedaron en el ingreso del cementerio, ubicado a la vera de la Ruta Nacional 33. Hubo reacción del presidente de la Nación, Javier Milei, frente a la muerte del papá de Lionel Messi. Milei se refirió el sábado al fallecimiento de Jorge Messi con un mensaje que dejó en redes sociales, en el que destacó la figura del capitán de la selección argentina y también cuestionó a quienes fueron críticos para con el futbolista. Dijo: da vergüenza pensar que hubo anti-Messi en Argentina. Esto fue lo que sostuvo Milei publicando una historia en su cuenta de la red social Instagram. El presidente recordó que Messi disputó el Mundial 2026 mientras atravesaba esta delicada situación de salud de su padre, y afirmó Milei que Lionel, por eso lo destacó, buscó darle una alegría al pueblo argentino mientras su papá se encontraba en sus últimos días de vida. En este sentido, el presidente calificó a Messi como el ser humano más grande de la historia del país y destacó el esfuerzo que realizó el futbolista durante la competencia internacional pese al difícil momento personal que estaba viviendo. Como les decía, tal como se informó con una placa en Instagram también, Sanatorio Centro de Rosario, Grupo Centro, informó que Jorge Messi falleció a las 2 de la madrugada del sábado. La institución médica indicó que por cuestiones de privacidad y respeto hacia la familia no se iban a brindar detalles sobre las causas del fallecimiento. Pusieron: acompañamos a sus familiares y seres queridos en este difícil momento, expresándoles nuestras más sinceras condolencias. Esto fue lo que sentenció el documento de Grupo Centro. La noticia provocó muchos mensajes de acompañamiento a Lionel Messi y a su familia por parte de distintas figuras vinculadas al fútbol, a la política, artistas, organismos internacionales. Bueno, con respecto a sus compañeros, a lo que tiene que ver con los compañeros de fútbol de Messi, Rodrigo De Paul habría viajado a Rosario desde Miami junto a Guillermo Hoyos, entrenador del Inter Miami, para estar con Lionel durante la despedida de su papá Jorge Messi. Leandro Paredes confirmó que iba a viajar a Rosario también junto a otros compañeros de la selección argentina, explicando que querían estar cerca de Messi en este momento, y Paredes sostuvo: seguramente le hará bien que estemos ahí. Se habla también de un posible acercamiento de Ángel Di María para acompañarlo, ya que actualmente Di María se encuentra en Rosario porque está jugando en Rosario Central, y ambos mantienen una estrecha amistad después de haber compartido durante años la camiseta de la selección argentina y también haber sido parte del equipo que conquistó la Copa América, la finalísima, y el Mundial de Qatar. Bueno, personalmente quiero mandar un abrazo muy grande y muy sentido a los Messi, un abrazo más fuerte aún a Leo. Sé lamentablemente de qué se trata esa pérdida, que pueda hacer su duelo, que pueda quedarse con todo lo inmenso que el papá le dio durante su vida, durante su carrera. Siempre estuvo allí, en todas, y eso no se olvida jamás. Fuerte advertencia del canciller de Brasil a Javier Milei por los ataques a Lula da Silva. Pare las agresiones. El funcionario de gobierno de Lula sostuvo que la relación entre ambos países es muy importante y pidió que desde Argentina se detengan las agresiones. La tensión entre nuestro país y Brasil sumó un nuevo capítulo porque el canciller brasileño, Mauro Vieira, reclamó al gobierno de Javier Milei que modifique su postura y que deje de realizar ataques contra Brasil y contra el presidente Luis Inácio Lula da Silva, si pretende avanzar en una normalización del vínculo bilateral. Vieira sostuvo que la relación entre ambos países está atravesando un momento de deterioro y planteó que Brasil está esperando señales concretas por parte del gobierno argentino para recomponer el diálogo. Hay que parar con las agresiones, afirmó el canciller brasileño al referirse a las declaraciones del presidente argentino criticando duramente a Lula y otras instituciones de Brasil. El canciller del país vecino consideró que el vínculo entre los dos países es estratégico, pero advirtió que las diferencias políticas y los cruces públicos dificultan la relación. Por eso Vieira señaló que la normalización de la relación, de este vínculo, requiere un cambio de actitud por parte del gobierno argentino, y por eso apuntó especialmente contra las declaraciones de Milei sobre Lula y rechazó además que Brasil haya intervenido en la política interna argentina. El presidente Milei volvió a elevar la tensión con Lula da Silva porque replicó en redes sociales unas durísimas críticas de un congresista republicano estadounidense, Carlos Jiménez, contra el mandatario brasileño. ¿Qué hizo Milei? Reposteó lo que escribió, como recién les dije, este congresista republicano, Carlos Jiménez. No hay necesidad. Y además puso ups y lo reposteó. O sea que siguió todavía elevando el tono de la tensión. La reacción del jefe de Estado argentino se produjo en medio de este deterioro de la relación bilateral con Brasil. Este nuevo episodio arrancó porque hubo una publicación en la red social X de este legislador estadounidense de apellido Jiménez, con G por si lo quieren buscar, que lanzó fortísimos cuestionamientos contra Lula. Y dijo esto, el congresista republicano sostuvo esto en el mensaje difundido en X, literal: en el Congreso de Estados Unidos sabemos que Lula da Silva en Brasil es un criminal comunista, corrupto y convicto, al igual que, lo comparó con otros mandatarios latinoamericanos, al igual que Díaz-Canel en Cuba, Ortega en Nicaragua y Delcy en Venezuela. La única diferencia es que aún no ha logrado convertir a Brasil en una dictadura socialista. Esto lo escribió, como les dije, Jiménez, un congresista estadounidense republicano, que también acusó al presidente brasileño de respaldar a gobiernos autoritarios de la región. Y además afirmó, por si esto fuera poco, que Lula permite cada dictadura comunista en nuestro hemisferio y debe ser llevado a rendir cuentas. ¿Y Milei qué hizo? Se hizo eco de estas declaraciones. El presidente argentino compartió la publicación, la reposteó. Lo que se decía antes, la retuiteó. Eso es lo que hizo. Recogiendo las palabras de esta persona que agravió a Lula y también al gobierno de Brasil. Y lo que hizo Milei fue agregar un breve e irónico ups y reposteó. ¿Más leña al fuego? Para Brasil, el problema central pasa ahora por recomponer esta relación bilateral que se considera estratégica y que sufrió un fuerte deterioro. El reclamo del canciller Mauro Vieira ayer volvió a poner sobre la mesa la necesidad de un gesto político desde Buenos Aires para intentar reducir la tensión diplomática. Malestar y desilusión de empresarios por el giro del gobierno en la reforma laboral. Empresarios de todo el país que habían recibido con expectativa los cambios prometidos por el gobierno de Javier Milei expresaron su malestar y desilusión ante el alcance de la reglamentación de la reforma laboral y cuestionaron que el gobierno nacional haya avanzado en una dirección diferente a la que habían anunciado originalmente. El reclamo apunta especialmente a la reglamentación de los aportes obligatorios, una de las medidas que el sector esperaba que fueran modificadas en línea con el proceso de desregulación promovido por el ministro Federico Sturzenegger. El malestar empresario se concentra en la distancia entre los objetivos que había planteado el gobierno nacional al impulsar la modernización laboral y el contenido de la reglamentación posterior, y reclamaron: pedimos coherencia entre lo anunciado por el gobierno al impulsar la ley de modernización laboral y la reglamentación posterior. O sea, que dista muchísimo lo que se prometió y lo que se hace. Para las empresas, el problema pasa porque la reforma laboral había sido presentada como parte de una agenda destinada a reducir costos, eliminar regulaciones y aliviar las cargas que pesan sobre ellas, sobre las firmas. En ese marco, la reglamentación de los aportes obligatorios es interpretada como un retroceso respecto del objetivo. La medida termina desvirtuando uno de los fines centrales que había planteado originalmente la reforma laboral, fue lo que se quejaron los empresarios: evitar que los empleadores debamos financiar estructuras que incrementan el costo laboral. El planteo expresa así una desilusión con el rumbo que tomó la reforma. Los empresarios esperaban que la modernización laboral avanzara hacia una reducción de las cargas que recaen sobre las compañías, pero advierten que ahora la reglamentación mantiene obligaciones que, a su criterio, contradicen este espíritu, expresando una profunda preocupación y rechazo al decreto que reglamentó los aportes obligatorios. Atención a este título que les voy a dar, porque lo van a ver en muchos medios nacionales, y quiero hacer una discriminación porque si ahondamos en la noticia vamos a encontrarnos con una variable que de alguna manera contradice a lo que es el título. El título es el siguiente, pero después les voy a decir a dónde, porque no es en Argentina en su totalidad. Es un informe en tres sitios específicos. Vuelvo a esto. Título, que es lo que van a ver en muchos medios. Pero ojo con esto. Los precios de la carne vacuna dieron un respiro en julio, se anuncia como noticia. Pero acumularon subas de más del 50% en un año. ¿Y qué es lo que quiero remarcar? Cuando dice que los precios de la carne dieron un respiro en el mes de julio, no es en Argentina en su totalidad, porque las mermas fueron solamente en Buenos Aires. Por ejemplo, aquí, en Rosario, el precio de la carne siguió subiendo. El costo de la carne vacuna mostró señales de estabilización durante julio de 2026, pero no homogéneamente en todo el país. Esto cambia según la región. El estudio que se hizo, que son datos que surgieron del último informe mensual de precios de carne vacuna elaborado por el Instituto de Promoción de la Carne Vacuna Argentina, lo que hizo fue relevar tres zonas de Rosario, tres localidades: Rosario, Córdoba y AMBA, el Gran Buenos Aires, durante julio. Por eso, y después el título, como los medios escriben desde Buenos Aires, se refirieron a lo que ocurrió en Buenos Aires, que hubo una pequeña merma en los precios, pero reitero, en AMBA, en Rosario y en Córdoba, por el contrario, también en julio registraron incrementos. Y además la comparación interanual a nivel nacional expuso aumentos superiores, esto promedio nacional, 50% subió el precio de la carne en un año. Una locura. En Rosario, el precio minorista promedio de la carne vacuna, según informó, como recién les dije, el Instituto de Promoción de la Carne Vacuna Argentina, que midió, reitero, Rosario, Córdoba y AMBA. En Rosario, el precio minorista promedio de la carne de vaca aumentó 0,5% durante julio y acumuló un salto de 54,2% interanual. O sea, más que la media del país, que era 54,2% interanual. Entre los cortes, y nos quedamos acá en Rosario ahora, comercializados en nuestra ciudad, la falda registró la mayor suba mensual, seguida por el oso buco, la picada común. Esos fueron los cortes que más subieron en Rosario puntualmente. Gremios universitarios llamaron a un nuevo paro nacional. Esto va a ser pasado mañana, miércoles. En respuesta, dijeron, a los incumplimientos del gobierno. Cese de actividades convocado para el 12 de agosto en reclamo por la ley de financiamiento universitario. Los gremios y las federaciones del sistema universitario nacional anunciaron un paro total en todas las actividades de las universidades argentinas públicas para el próximo miércoles, este miércoles, 12 de agosto, en reclamo de los incumplimientos de la ley de financiamiento universitario en primer término, más la cautelar de la justicia sobre salarios y becas y del acuerdo firmado sobre las paritarias y las partidas destinadas a gastos de funcionamiento de los hospitales universitarios. Luego del anuncio de la medida, apuntaron contra la indiferencia del gobierno de Javier Milei frente a los múltiples reclamos de las universidades argentinas. Indiferencia. Y afirmaron que su actitud pareciera no tener límites. El presidente se enfrenta a la sociedad, que marchó 4 veces en defensa a la universidad pública, al Congreso Nacional, que hace casi 300 días aprobó la ley de financiamiento universitario y que aún el gobierno no ejecuta, y a la justicia, al desobedecer la medida cautelar que dejó firme la Corte Suprema y que lo obliga al gobierno a actualizar los salarios de todos los trabajadores universitarios a valores de noviembre de 2023. Desde las universidades siguieron reclamando. El gobierno le da la espalda a la democracia y se cree con la potestad de decidir qué ley se cumple y cuál no. Reiteramos, paro pasado mañana en todas las universidades y colegios dependientes de las universidades públicas. La medida de fuerza se va a realizar bajo la consigna en defensa de la universidad pública, por nuestro presente, por nuestro futuro. El consumo no repunta, las ventas minoristas PYME cayeron 3,8% en el mes de julio, que dejamos atrás, hoy es 10 de agosto. Estamos hablando de las ventas minoristas PYME, acumulan 7 meses bajando. Las ventas minoristas de las pequeñas y medianas empresas volvieron a retroceder en el mes número 7, julio, el primero del segundo semestre, en un escenario en el que el consumo continúa condicionado por la pérdida del poder adquisitivo y el creciente peso de los gastos fijos sobre el presupuesto de los hogares nacionales. Este último relevamiento lo hizo CAME, la Confederación Argentina de la Mediana Empresa, y muestra que las ventas minoristas PYME cayeron casi un 4% interanual en julio, 3,8 precisamente. La comparación además con junio tampoco mostró recuperación, es más, hubo una contracción, cayó 2,1%. De esta manera, en los primeros 7 meses de 2026, las ventas acumularon caídas, reflejando las dificultades que todavía enfrenta el consumo para consolidar una recuperación. El relevamiento de CAME mostró que los argentinos adoptan un comportamiento cada vez más defensivo frente a sus decisiones de compra, que el gasto se concentró en estos meses principalmente en productos indispensables de la canasta básica, medicamentos, recetados e insumos que requieren reposición inmediata. En contrapartida, los consumidores continúan postergando compras que pueden diferirse, especialmente aquellas vinculadas con bienes durables, indumentaria, muebles, productos de mayor valor. Las dificultades también quedan reflejadas en la percepción de los propios comerciantes. Marcan desde CAME que más del 48%, o sea, casi la mitad, aseguró que la actividad de su negocio permaneció estable respecto del mismo periodo del año pasado. Al mismo tiempo, aumentó la proporción de empresarios PYME que describieron la situación de su comercio como desfavorable. Pasó de 43,1 en junio al 44,5 en el mes de julio. La debilidad del consumo se extendió prácticamente

interanual, pero no cayó y fue el rubro ferretería, materiales eléctricos y materiales para la construcción. La producción automotriz cayó 16% en julio. Las exportaciones fueron las que amortiguaron el desplome de las ventas internas, fronteras adentro. La fabricación de vehículos registró una nueva caída interanual en el mes de julio. La producción automotriz volvió a caer en el séptimo mes del año y profundizó el retroceso que arrastra el sector automotriz en lo que va de 2026, en un contexto de fuerte debilidad del mercado interno. No obstante, el crecimiento de las exportaciones permitió compensar parcialmente el impacto de la menor demanda local y volvió a posicionarse como el principal sostén de la actividad, esto de vender hacia afuera. Estos datos los suministró ADEFA, la Asociación de Fábricas de Automotores. Indicaron que en julio se fabricaron poco más de 31.000 vehículos. Tengo la cifra exacta de los vehículos que se fabricaron en julio. 31, aprox 1.000 por día. 31.189. Un 16% menos que en el mismo mes de 2025 y un 16% debajo del nivel registrado en junio. Con este resultado, la producción acumula una caída del 18% en los primeros 7 meses transcurridos de 2026 si lo comparamos con igual periodo del año pasado. Estamos en agosto, hoy es 10. A ver, el primer domingo de agosto fue el 2. El segundo, ayer, 9. El próximo es el tercero, 16. Y llega el Día del Niño. Ya no más confusiones. Y esto, la verdad, quizá parezca una nimiedad, pero no lo es, porque si no, hubo un matete en cuanto a la comunicación. Que, por ejemplo, los locales, que obviamente quieren vender y quieren poner en sus vidrieras los carteles, ya no sabían qué poner. Es el Día del Niño y así el presidente Javier Milei lo firmó por decreto para que no haya más confusiones. Vuelve a llamarse y se vuelve a tomar, se le devuelve a este, era el primer, miren, yo nací el 4 de agosto, yo nací un Día del Niño. Porque antes era el primer domingo de agosto, Día del Niño. Regale amor, regale juguetes, regale cariño, regale amor, regale cariño, regale juguetes para el Día del Niño. ¿Se acuerda del jingle? No se los canté, pero se los dije enterito. Yo lo tengo recontra grabado. Hay cosas donde tengo una memoria de elefante terrible. Bueno, después, por una cuestión de consumo, se dieron cuenta que para el primer domingo de agosto había mucha gente que no había cobrado. Entonces dijeron, bueno, lo corremos para el segundo y no, vamos a pasarlo para el tercero. Yo creo que ya si lo pasan para el cuarto, la gente se quedó sin plata. Más en este, hay mucha gente que lo está llegando a fin de mes, así que está bien puesto para el tercero, para que se pueda ir comprando en la primera quincena. Por eso, pero la noticia es que vuelve el Día del Niño. Así que todos aquellos comerciantes que me estén escuchando, todos aquellos empresarios PYME que quieran colgar carteles, que quieran poner tipografías, calcos, lo que sea. Es el Día del Niño. Se vuelve a llamar Día del Niño y se deja atrás la definición del año pasado que sea Día de las Infancias. Aparte, ¿por qué las infancias? La infancia es una etapa de la vida, como la vejez, la adolescencia. Sería la infancia. Por eso hubo una distorsión terrible. El año pasado no se sabía qué poner. Día de la niñez, Día de las Infancias. Cuando el Día del Niño es el Día del Niño y vuelve a llamarse así, por decreto. Así que le aportamos claridad a la fecha. El presidente de la Nación ayer rubricó este DNU que restablece oficialmente la denominación que tenía antes, la del Día del Niño, para esta jornada dedicada a los más chicos. La medida fue publicada ya en el Boletín Oficial y reactivan

0: los términos oficiales, Día del Niño, que durante los últimos años había sido objeto de debate público, político, y no se ponían de acuerdo. Y le empezaban Día de la Niñez, Día de las Infancias, una confusión que realmente no tenía basamento. Vuelve a ser el Día del Niño. Con la firma del decreto, la gestión actual decide recuperar la denominación que tuvo siempre esta fecha. Una decisión que articula consideraciones culturales y simbólicas. Tercer domingo de agosto, Día del Niño. Regale amor, regale juguetes, regale cariño. Y si para los juguetes no alcance, regalen amor y cariño, que con eso es por demás de suficiente.
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0: Alerta en playas de Estados Unidos por el aumento de casos de una bacteria carnívora. Luisiana confirmó 9 infecciones y 5 muertes en lo que va del año, mientras Florida registró otros 14 contagios de esta bacteria, un microorganismo que puede ingresar al cuerpo cuando uno se sumerge en las aguas con heridas abiertas, también mediante el consumo de mariscos crudos. Se llama Vibrio bulbificus. Se desarrolla principalmente en aguas costeras cálidas y salobres. Las autoridades sanitarias de Estados Unidos recomendaron extremar los cuidados al ingresar al aguas costeras ante el aumento de infecciones provocadas por esta bacteria Vibrio bulbificus, conocida popularmente como la bacteria carnívora. Busquen atención médica de inmediato si tienen una herida que fue expuesta a agua. Si se sumergieron al agua con una herida y que se vuelve roja, se hincha, duele, está caliente o cambia de color, fue lo que indicaron las autoridades sanitarias de Estados Unidos. Y recomendaron además informar a los profesionales de la salud sobre el contacto reciente con el agua. ¿Cómo se transmite esta bacteria? Se desarrolla principalmente en aguas marinas cálidas, por eso Florida, y también en Luisiana. En esos dos epicentros de Estados Unidos la encontraron. Son zonas donde se mezclan el agua dulce y la salada, por ejemplo, como estuarios y lagunas. El calor y los niveles de salinidad de esas aguas generan condiciones favorables para la proliferación de este microorganismo, de esta bacteria. Las infecciones se pueden producir por el consumo de mariscos crudos o poco cocidos, en particular ostras. Sin embargo, la mayoría de los casos es cuando uno ingresa al agua, reiteramos, y tiene algún corte, raspadura, alguna perforación, un tatuaje reciente o heridas quirúrgicas que todavía no cicatrizaron. Así que si ustedes ven que en el caso de viajar a Miami, Florida y demás, no dijeron Miami puntualmente, pero Florida y demás, si esa herida con la cual entraron al agua salen y se hincha, duele, está caliente o cambia de color, acudir rápidamente al médico. Disney, acuerdo con TikTok para que los usuarios puedan hacer videos con sus contenidos en la red social. Esto es buenísimo porque ahora, ya en realidad, la gente, los creadores de contenidos en TikTok, creaban fragmentos de franquicia de franquicias de Disney, o Disney, como le quieran llamar. Disney es el nombre original, Disney lo conocemos también acá, de Star Wars, Toy Story, bueno, fenómeno terrible, y todo el universo cinematográfico de Marvel. La gente utilizaba a estos personajes, de hecho, pero ¿qué ocurría? Muchos usuarios, por ejemplo en TikTok y en otras redes sociales, hacían videos con partes de estas películas y después se los cancelaban. Muy a menudo se los eliminaban, ¿por qué? Por derechos de autor. Ahora los derechos de autor los van a tener porque, reitero, se acaba de firmar un acuerdo entre Disney y TikTok. TikTok puntualmente, ¿eh? No en Instagram. Disney y TikTok. Primero arranca no se desesperen hacerlo ya porque se los pueden sacar todavía, porque primero va a arrancar en Estados Unidos y después sí, va a tener proyección global. Para que eso, se pueda utilizar todo este material de éxitos, reitero, como Star Wars, Toy Story y todo lo que tenga que ver con Marvel. La gran compañía de series y películas Disney llegó a este acuerdo con la plataforma TikTok para que los usuarios puedan utilizar fragmentos de los filmes en los videos a la hora de crear contenido. Por el momento, ninguna de las compañías reveló los detalles financieros, o sea, cuánto se pagó pero sí se sabe que esto se realizó luego del fracaso de un consenso que había hecho Disney con OpenAI, la compañía de inteligencia artificial, que habría permitido a los usuarios utilizar los personajes en videos generados justamente con inteligencia artificial. Pero resultó en un fracaso esa negociación, así que la dieron de baja y lo que hizo Disney ahora es cerrar acuerdo con TikTok. Así que TikTokers, aguarden un poquito para que no sean desesperados, pero van a poder utilizar entonces todo lo que tenga que ver con contenidos de Disney. Vamos, seguimos con inteligencia artificial, porque lo está acaparando todo. ¿Se acuerdan del Tamagotchi? Bueno, una onda sí, pero bien aggiornada. Hay un invento que está llamando la atención a nivel internacional que llena de ternura a muchos. Es una mascota interactiva con inteligencia artificial que crece físicamente. Pequeña, tiene 6 centímetros y si vos la cuidás, la alimentás, haces todo lo que tenés que hacer, como se hacía con el Tamagotchi, pero con inteligencia artificial crece hasta un centímetro más, hasta 7,1 puede medir. Es un novedoso acompañante, está pensado para mayores de 18 años, que aprende hábitos, recuerda conversaciones y cambia su carácter según el vínculo que construye con cada usuario. Este novedoso invento necesita que lo cuides para poder cumplir con todas sus funciones. ¿Cómo se llama? Si lo quieren googlear, Seeker. Es Suicar. Suicar es muy dulce, como de sweet. Saquen la T, escriban dulce sin la T al final y después car con K. Suicar. Suicar es un pequeño compañero desarrollado por la empresa Cheiwei IA, inteligencia artificial, que empieza su vida dentro de un cuerpito que es como un huevo. Y a través del cuidado diario, conversaciones y actividades compartidas, atraviesa diferentes etapas hasta llegar a la adultez. Por eso rompe el huevo, pero por el cuidado diario, es como si fuese un ser viviente. Y va desarrollando además recuerdos y rasgos propios. Da un poco de impresión. Es una mascota robot que necesita de atención y cuidado permanente. Es una pequeña mascota, reitero, está pensado para mayores de 18 años, incluso para mayores que se quieran divertir y que quizá no puedan tener alguna mascota por X motivo. Es un dispositivo, por eso les digo, es un robot pequeñito que se llama Suicar. S-W-E-Car con K. Y como les dije, la particularidad es que va cambiando por el motor interno que va modificando incluso la altura. Lo quiero ver, lo quiero tener. Hay que alimentarlo, hay que bañarlo, hay que jugar, hablarle, interactuar con él para avanzar en las diferentes etapas. Si recibe poco cuidado, se va a quedar chiquito durante más tiempo, porque el desarrollo no depende únicamente de la manera en que es criado, sino que hay que darle sonidos. Es como un bebé que además escucha eso, las palabras del dueño y participa de conversaciones. Ya después, cuando es adulto, te charla, como si fuese una Alexa, vamos a decir, porque va incorporando vocabulario, mantiene conversaciones largas. Por eso, y uno lo va a tener desde bebito dentro de un huevo, esas cosas extrañas que aporta la tecnología. Aquellos que se ponen en contra, la verdad, digo, no lo compren, no lo tengan y ya está. A mucha gente le puede servir, porque se va a entretener, obviamente. Se va a entretener, creo que esa es la idea. La propuesta es, reitero, como la de los Tamagotchi. ¿De qué eran? ¿De los 90? A ver. ¿Qué década? Pero esto era con inteligencia artificial. ¿Cuándo se crearon los Tamagotchi? Sí, 1996. A finales de los 90. Bueno, pero ahora suma inteligencia artificial. Así que puede conversar, tiene memoria y un desarrollo que se mantiene hasta alcanzar desde la niñez, o sea, de ser un bebé que rompe el huevo, hasta la adultez. Pesa 89 gramos, o sea, re liviano, uno lo puede llevar en cualquier carterita, bolso, hasta en el bolsillo lo puede llevar. y tiene una conexión con el celu. Y además, si vos tenés uno y, por ejemplo, otra persona tiene otro Suicar, que le van a poner nombre seguramente, se conectan mediante NFC, o sea, el sin contacto. Y van a tener también interacción entre los dos dispositivos. Bueno, se los presento, esto es algo absolutamente novedoso y en el mundo va a dar que hablar. Es como el Tamagotchi versión 2026. La empresa aclara que no hace falta después pagar una suscripción mensual para acceder a las funciones básicas, a las principales, que si querés algo más premium, que haga más cosas, pedirle más cosas, ahí sí, vas a tener que pagar mensualmente para el Extended o el Unlimited, para ampliar el tiempo de diálogo y demás. Si no, no pagas nada y lo vas a tener ahí. Reitero, Suicar fue pensado exclusivamente para, no para los chicos, sino para personas mayores de 18 años hasta los 118, para que acompañe a cualquier adulto. Les voy a traer una sorpresa, porque el viernes pasado, los viernes, ¿qué hacemos? Ponemos un tema para terminar la semana bien arriba, víspera de fin de semana. Bueno, hoy es lunes y está bueno cerrar bien arriba. Ayer, de hecho, yo subí un video donde estoy bailando, porque vieron que dicen que los atardeceres de domingo son un bajón. Entonces yo demostré con una canción que encontré en un DJ set que justo había sido creado ayer por DJ Dark. Bueno, una parte que me encantó, que además es latina, que está buenísima, así que bueno, digo, lo subo para que aquellos que estén, digo, alegrarles un poco. Lo hice para mí también, porque a veces, digo, no quiero arrastrarme por el dolor que se siente a la cama y prefiero poner música, bailar, porque yo entiendo, y creo que es así, que bailar sana. Y de ahí está. Bueno, ¿cómo bailar sana entonces? Y el viernes tuvimos que poner el tema, que siempre ponemos al cierre de la semana, como les dije, y lo tuve que cortar por una cuestión de tiempo. Y un montón me dijeron, ay, Maripa, estaba buenísimo. Y yo, bueno, ¿qué vamos a hacer ahora? Lo que no se cumplió el viernes, se cumple ahora. Un clásico de los 80, muy estilo Radio Fisherton, por supuesto, sonando aquí de nuevo. Y como decíamos, con el frío que hace, esto de Hot in the City de Billy Idol nos viene súper bien. Está caliente en la ciudad. Vale bailar, ¿eh? Esa es la idea. Al menos con los hombritos.

hit lanzado en 1982 por Billy Idol. Sonando el Kedi de nuevo entre noticia y noticia. A pedido de ustedes, porque son absolutamente partícipes del programa. Ayer me dijeron, María, queremos de nuevo ese tema. No los hice esperar.

quieran, ritmo. ¿Quieren furia? ¡Ja!

0: Hot, hot, un poco de calor.
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0: Emparentados el oficial y el blue. A ver. Me está actualizando. Ay. Ahí estamos. 1525, ambos. Oficial y blue, 1525. El dólar tarjeta quedó ubicado en 1982,50 centavos. Y el dólar MEP arranca hoy lunes cotizando 1524,34.
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0: Para los amantes de las pickups, les cuento que Ford acaba de presentar una 100% eléctrica con un precio competitivo que va a lanzar en 2027. Así que si quieren juntar algunos dólares, llega una nueva pickup, una nueva chata de la marca del Óvalo, que acaba de ser presentada en Estados Unidos y ya dieron a conocer cómo se llama. Ahora, se llama Phaethon. Phaethon, una chata mediana que va a llegar en 2027. Ford dio un paso clave en la estrategia de electrificación. Es una pickup 100% eléctrica y reveló el nombre. Phaethon va a estar basada en una nueva plataforma global de vehículos eléctricos. Por eso, la misma que se vende en Estados Unidos, la misma va a llegar acá a Argentina y a cualquier parte del globo. Con la marca, una llegada prevista, como recién les dije, primero al mercado estadounidense en 2027 y después a todo el mundo. Y el dato más llamativo es su posicionamiento en lo que tiene que ver con el precio. Acá les voy a dar, ya lo dieron a conocer, no solamente el nombre, búsquenlo. Tiene mucha tecnología, mucho diseño, identidad propia. Y también se los cuento como buena noticia porque en Argentina hay un público que es re amante de las pickups. Se venden un montón de pickups y no solamente los del campo, los de la ciudad también aman las pickups. Se venden mucho, mucho. Por eso esta seguramente va a tener un público muy cautivo. Y sobre todo, es eléctrica, viene con el sello de Ford, es una marca fuerte. Y acá tengo el precio, precio inicial, $28,350.
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0: El fin de semana. Ah, les aviso. El fin de semana que viene es largo. Otra buena noticia. Pero les voy a contar cómo va a estar el tiempo hoy. Bueno, frío. Frío, frío. Ahora, a ver, la temperatura 1.7. ¿No se actualizó? 1.7. Arrancamos. Acá, subió. 2.2. Igualmente, la térmica está bajo cero, 9 décimos, casi un grado bajo cero, con la humedad del 81%. Y la máxima, tan solo hoy, 13 grados, con sol, eso sí, el cielo algo nublado. Así que, pero abríguense, porque la máxima tan solo 13. El invierno dijo presente. Gracias, chao, hasta mañana a las 7 de la mañana. Quédense con la continuidad informativa en Radio Fisherton, con el programa de Marcelo Fernández y todo su equipo. Y la música divina también, como la que escuchamos, y más. Chao, gracias. Beso.
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Exactamente la hora 8:04, la temperatura 6 grados, hay sensación térmica de 2 grados, el cielo está casi totalmente despejado. El dato de toda esta semanita, la temperatura máxima que va a ser muy baja, va a llegar a 13 grados apenas. Cuatro menores fueron aprehendidos con réplicas de armas de fuego tras un robo en zona norte. El procedimiento se inició tras un aviso sobre un grupo de adolescentes que estaba circulando armado en Olivet y Corazzi. Dos víctimas de 14 y 15 años denunciaron un robo y una de ellas debió ser trasladada al Hospital Alberdi. Encontraron desvanecido en su auto al ingeniero que permaneció dos días desaparecido. Oscar Vega, de 68 años, fue hallado sentado dentro de su Chevrolet Prisma blanco durante la madrugada del sábado con un cuadro de inconsciencia.

0: de la provincia participó del acto oficial de la 90ª edición de la Muestra Rural de Reconquista. Allí Puyaro reivindicó el peso de Santa Fe, la producción nacional, como uno de los principales motores productivos de la Argentina y planteó que el país debe aprovechar el crecimiento de las exportaciones del campo, la minería y la energía para financiar infraestructura y desarrollo, en lugar de destinar esos recursos a políticas populistas.
1: Ya no solo es el campo el motor de la economía argentina y las industrias asociadas al campo, sino que ahora la minería le va a dar las mismas divisas al país que las que le da el campo. Y en 10 años probablemente la energía también le genere las mismas divisas a la República Argentina que hoy en el campo. Entonces la reflexión que tenemos que hacer nosotros es qué es lo que vamos a hacer los argentinos con esas divisas. ¿Y de qué manera nosotros vamos a ir a discutir al escenario nacional para que esas divisas no se vayan en populismo? Queremos discutir el desarrollo de la República Argentina, queremos discutir el estado de las rutas, queremos discutir el desarrollo energético, queremos discutir la conectividad. Terminar de una vez por todas con las malditas retenciones para que el campo, para que la industria puedan seguir empujando su economía.
0: Puyaro destacó la obra pública realizada en Santa Fe. Cerca de 3.400 kilómetros de rutas, 10.000 kilómetros de canales limpiados. Desde Santa Fe Capital para Radio Fisherton, informó Darío Schueri.
2: La temperatura máxima va a llegar a 13 grados en la jornada de hoy. Se esperan temperaturas máximas bajas para toda la semana. Mañana 13 grados de máxima y el miércoles con lluvia 11 grados de temperatura máxima. Es la hora 8 minutos.
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0: Bueno, ¿qué tal? ¿Cómo están todos? Buen día, bienvenidos a Consentido Común. Gracias otra vez por estar y acompañarnos siempre. Estamos arrancando esta semana fría de agosto. Hoy es lunes 10, se los digo para que se acomoden en tiempo y espacio, porque no sé si a ustedes les pasa, a mí me pasa que a veces... Bueno, hoy sé que es lunes, lógicamente, pero el número no lo tenía tan
1: a mí me pasa.
0: No lo tenía tan clarito el número. Por ahí si me ponía a pensar un poco, lo sacaba, pero no. Así que les cuento. Hoy es lunes, es 10 y estamos en agosto y hace frío. Viviana Tomás, buen día, ¿cómo están?
2: ¿Cómo le va, buen Marcelo? Día. Buen día.
0: Bien.
1: Buen día,
0: bien.
1: Marcelo. Bueno, semanita que vamos a tener
0: ¿cuándo?
1: Fría.
0: ¿Hasta cuándo tenemos frío?
1: Tenemos frío por lo menos hasta el jueves, máximas muy bajas.
0: Hasta
1: miércoles
0: jueves.
1: Y jueves, 11 grados de máxima.
0: De máxima, eso es.
1: Ese
0: muy
1: es el
0: poco.
1: Dato de esta semana. Porque las mínimas no van a ser tan bajas.
0: A ver.
1: Por ejemplo, para hoy, bueno, para mañana, martes, la mínima 7, la máxima 13. Para el
0: hoy,
1: miércoles.
0: Perdóname, hoy cuando me levanté a 0 sí. De sensación térmica.
1: Bueno, puede ser. La mínima estaba prevista en 4 para
0: sí,
1: hoy.
0: Había 4.
1: Para el miércoles, 8 de mínima, máxima de 11. Para el jueves, 8, la mínima máxima de 11. Y ahí, a partir del viernes, empezamos a picar para arriba. Mínimas y máximas. El viernes espera 11 de mínima y 14 de máxima. Para el sábado, mínima de 12, máxima de 16. Y para el domingo, mínima de 11, máxima de 16. A partir del miércoles...
0: ¿Qué pasó?
1: Empieza una seguidilla
0: sí.
1: De días sin sol.
0: ¿En serio?
1: Sí.
0: ¿De este miércoles?
1: Sí. Miércoles y jueves lluvia, viernes nubladito, sábado lluvia, domingo lluvia. Bueno, es lo que hay.
0: Bueno.
1: No te dije temperatura actual. 6 grados la temperatura a esta hora y una sensación térmica de 2 grados. Se espera sol a pleno, disfrútalo porque... El miércoles se nos termina otra vez.
0: Bueno.
1: Yo creo que me bancaría el frío con mucha dignidad.
0: Sí.
1: Si tengo sol. Si no, se me complica.
0: Este fin de semana el sol estuvo muy lindo.
1: Maravilloso.
0: Los dos días estuvieron muy, muy bien.
1: Maravilloso. A pesar que hizo frío, tuvimos máximas de 15.
0: Frío, sí, hizo frío. Sí,
1: pero
0: sí,
1: con
0: sí.
1: El solcito, bueno. El sábado estaba un poco ventoso.
0: Sí.
1: Pero ayer estuvo... Bello, hermoso. Un invierno así como fue el fin de semana, está todo bien. Ahora, invierno sin sol,
0: bueno,
1: es feo.
0: Bueno, muy bien. Tomás, ¿cómo te va, Tomás?
2: ¿Cómo le va, Marcelo? Buen día, ¿todo bueno, bien?
0: Bien, sí,
2: bueno,
0: bien.
2: Me alegro. La noticia más importante del fin de semana fue el fallecimiento de Jorge Messi aquí en la ciudad de Rosario, más precisamente en el Sanatorio Centro. En donde, bueno, tuvimos la presencia de Lionel aquí en la ciudad y nada más, punto. Se terminó. Porque seguir profundizando en el tema a mí no me interesa.
0: Por respeto a la familia. Claro.
2: Hay muchos medios periodísticos, inclusive algunos de acá de Rosario, que estuvieron intuyendo, subiendo, posteos, a ver si Messi daba el me gusta. Muchachos.
0: Dron para cómo.
2: Estamos grandes. Para
0: una situación.
2: Por un me gusta.
1: Ya está, ya está.
2: Por un me gusta.
0: Muy delicada, muy íntima, que molesten tanto.
2: Inclusive, les cuento una intimidad. Ayer a la tarde, en un festejo que yo estuve, no mío, sino de otra persona, me están comentando de que un vuelo, común, tuvo que ser demorado por la presencia de un dron en el aeropuerto de acá de Rosario.
0: Oh, no me extraña.
1: Sí, a mí tampoco.
2: Por el arribo de Messi el último sábado por la noche a las 9 de la noche. Perdón la redundancia.
0: No me extraña.
2: Pero no, increíble. Tanto medio de Buenos Aires como de aquí de la ciudad de Rosario, golpados ahí, esperando, ahí. Pero bueno, acá estamos, en Pérez, esperando. Señores.
0: No, sí.
2: Investiguen un poco más.
0: No.
2: Después se quejan de que la gente no viene acá a Rosario. Y si, ¿cómo querés que venga? Si lo van a perseguir hasta cuando
1: claro,
2: va al baño.
1: Claro.
2: Bueno,
0: Sí,
2: en el ámbito deportivo.
0: Una triste noticia. Y punto. Y no molestar más a la familia.
2: No, inclusive en la puerta del barrio privado, Marcelo, totalmente innecesario.
0: por eso.
2: Totalmente innecesario.
0: Sí, me pareció bien. En muchos medios el reconocimiento y destacar la figura del papá y lo que significó para Leonel y para la familia en todos estos 20 años de carrera tan seria y tan exitosa.
1: Sí. Más de 20, te diría.
0: Más de 20. Entonces, eso sí, me pareció bien que se destacara su figura como uno de los dos, por lo menos de los dos, con la mamá de Leonel, que llevaron, por lo menos lo que se ve, tan bien la carrera, que debe ser muy difícil.
1: Sí, muy complicado.
0: Muy difícil, muy complicado sostener la unión de la familia y que no se metan agentes externos nocivos en la relación dentro de la familia y de la familia y de Leonel hacia afuera.
1: Claro.
0: Bien. Y que haya mantenido siempre ese mismo perfil durante tanto tiempo de estar en el puesto número uno y ser el mejor jugador de la historia del fútbol mundial, eso me pareció muy bien que se le reconozca.
1: Sí.
0: Así que, y punto. Y no molestar más.
1: Ya está.
0: Y no molestar más.
1: Sí, señor.
0: Así que estoy de acuerdo con Tomás en esto de dar la noticia y seguir con otra cosa.
2: En el ámbito deportivo, comentar la victoria del día viernes de Central, muy, pero muy trabajosa. Le costó un montón a Central ganar a los Cibes en Rosario.
0: Te digo una cosa, yo no lo vi
2: muy
0: el partido,
2: flojo.
0: Pero vi el resumen, los tres goles se lo hicieron los de Aldo Cibes.
2: Literal.
0: El de ellos, y cerraron uno. No puedo creer el gol que cerró.
2: Cuando arranca el segundo tiempo.
0: Sí, una que le quedó picando en el...
2: Sí. Bueno, hay preocupación en Central, Marcelo. Se viene la Copa Libertadores de América el próximo jueves, 9:30 con Corinthians, aquí en la ciudad de Rosario. Te voy a estar contando. Vamos a estar escuchando a Di María. ¿Juega o no Campaz? Es la gran pregunta que se hace el hincha de Central. También vamos a estar hablando de la derrota de News Old Boys ayer en Florencio Varela con Defensa y Justicia. 2-1.
0: Ya vamos a hablar de eso.
2: Y... Newell erró cada gol en el primer tiempo.
0: Pero sí.
2: El señor Ramírez.
0: Sí.
2: Dios el mío. Señor Ramírez.
0: Dios mío.
2: Madre mía.
0: Bueno, Massanti cerró un gol increíble también.
2: Otro más.
0: Increíble.
2: Madre mía. Floja actuación del cuadro de Kudelka. Que llorisqueó, pero su equipo no juega nada.
0: No, el equipo jugó.
2: Sí, juega.
0: Bastante bien. Ahí. Los primeros 30 minutos hasta el gol. Jugó bastante bien, claro, lo que hablamos siempre, el último cuarto de cancha, muy mal. Le definimos muy mal.
2: Nos vamos a pegar el arco.
0: Y después tenemos un problema que creo que Kudelka, vi un fragmento, no vi la conferencia de prensa, pero marcó que Russo está en un mal momento. O sea, el partido con Boca comete un error grosero.
2: Sí.
0: Y ayer dos errores groseros que nos costaron el partido. Con Boca nos costó 2 puntos y ayer nos costó 2 puntos más, por lo menos.
2: Bueno, hubiese apostado por Luciano.
0: Luciano jugó mejor el partido anterior a este. Este también se resbaló.
2: Bueno, vamos a ver qué termina sucediendo ahí. Si quiere también vamos a estar repasando lo que fue esta fecha número 4 del fútbol argentino con la derrota de River, ¿no? River que sigue sumando derrotas, está último. Y no le encuentro la vuelta. Mientras tanto, Vivi te gasta 25 millones de dólares por Thiago Almada.
1: Bueno, apa.
2: Ponele.
1: Sí, apa sí. La papa.
2: Vamos a estar comentando la derrota de los Pumas el fin de semana en cancha de Vélez con Sudáfrica. En un partido, si se quiere decir, muy, pero muy interesante. El penal que erran los Pumas, Marcelo, que pegan el palo.
0: No pude ver
2: el en el primer tiempo. Yo vi la repetición del partido entero. Después me espolearon el resultado. Pero bueno. El penal que erra, que termina pegando en el palo izquierdo, increíble. No sé si vos, Vivi, lo viste.
1: No lo vi.
2: Vamos a estar hablando...
1: El sábado de la tarde hubo partido de rugby.
2: Sí, que ustedes ganaron.
1: Sí, señor.
2: Goleada histórica.
1: Bueno.
2: Después, si quiere,
1: dale,
2: repasamos,
1: vamos a hablar, por supuesto,
2: los resultados.
1: Dale.
2: Y, obviamente, comentarte un dato que me acaba de llegar, Marcelo. Sinner se acaba de bajar de Cincinnati.
0: ¿Qué pasó?
2: Por una lesión, el tenista italiano se acaba de bajar de Cincinnati, torneo que tampoco jugará el español Carlos Alcaraz. Y también, obviamente, la victoria ayer de Sirio por penales.
0: Ah.
2: en la Copa Oro, acá en Futsal de Rosario.
0: Estamos hablando de futsal.
2: Contra Jockey, en un partidazo 3-3, termina ganando Sirio por penales.
1: Bueno. Qué duro debe estar. Sí. Los partidos de futsal son
0: bravos, sí.
1: Son bravos, sí. Así
2: que bueno, veremos qué termina pasando de acá a fin de año, que se ve una definición interesante.
0: Bueno, ok, perfecto, Tomás, bárbaro, muchas gracias. Presentamos los títulos.
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0: Bueno, muy bien. El título, uno de los títulos o el título más destacado del fin de semana fue el que mencionó Tomás y del que hablamos, la despedida que se hizo a Jorge Messi este fin de semana. Pasamos a otro tema. Vacunatorio VIP. Se supo que la justicia pidió indagar al matrimonio Dualde, a Eduardo y a Chiche. También al periodista Berbisky y a 30 personas más por el tema del vacunatorio VIP.
1: ¿Hasta cuándo vamos a estar con ese tema?
0: Porque sí, por la justicia podemos estar 5, 10, 15, 20 años podemos estar
1: con la cantidad tema. De gente que murió sí. En parte por culpa de ese vacunatorio VIP.
0: Sí, esto fue un privilegio que se le dio a mucha gente.
1: De lindo privilegio.
0: ¿Sí? ¿Qué te parece? Bueno, después, se está ensuciando la campaña en Brasil. Vamos a ver si nosotros, esto va a ser los primeros días de octubre la elección, pero se está ensuciando por temas vinculados con la corrupción. Después vamos a tratar de ver si podemos repasar. El presidente Milei volvió a tensar el vínculo con Brasil al repostear nuevas críticas contra Lula. Esto me da la impresión de que es total y absolutamente deliberado, no es que un arranque de o porque visitó, bueno, porque ahora reposteó y los argumentos contra Lula son puerco y zurdo de manual, por ejemplo, ¿no? Bueno, esto está todo vinculado con el proceso electoral en Brasil. Siguen cerrados los principales pasos fronterizos en la cordillera por la enorme cantidad de nieve que cayó y que está cayendo, y los camiones siguen acumulándose porque no se puede pasar. Mientras tanto, en Bariloche tiene una situación parecida, están llegando en las próximas semanas 55.000 brasileros, 55.000, que son, por supuesto, fundamentales para el turismo en Brasil en invierno. Un pitbull, no sé si leyeron eso, mató a un niño de 3 años en Córdoba.
1: No lo vi.
0: Qué locura, terrible.
1: Sí,
0: esto.
1: No, una locura.
0: Seguimos con esta historia. Después, el gobierno, según trascendió, está buscando que los bancos presten dólares para tratar de reactivar un poco algunos números que están un poco caídos y de los que se habló tanto, se viene hablando mucho y de los que se habló tanto este fin de semana. Después, no sé si supieron que el jueves dieron por desaparecido a un ingeniero.
1: Sí, sí, lo dijimos aquí el viernes, claro, en las noticias.
0: No sé si se acuerdan. Había estado haciendo unos trámites en el centro. Creo que la última vez que se supo de él era a la altura de la calle Presidente Roca al 1400. Creo que es 9 de julio, por ahí.
1: Sí.
0: Bueno, y después no se supo más. Se dio la alerta de desaparecido, el teléfono se lo vio por no sé dónde, la última vez que se lo vio conectado fue en Grandoli no sé dónde. La familia detectó movimientos raros en las cuentas bancarias, en el plazo en el que estuvo desaparecido, y el sábado, esto fue jueves, el sábado finalmente se lo encontró en una cortada céntrica, creo que la calle Espora, si no me equivoco, sentado del lado del acompañante en su auto, del lado del acompañante, desmayado, sin conocimiento, inconsciente. Esa es la palabra exacta. Está en terapia intensiva. No se sabe bien qué fue lo que pasó, pero apareció
1: con vida,
0: que
1: no es poco,
0: pero en terapia intensiva.
1: Bien.
0: Y hay que ver qué pasa con su salud.
1: Evidentemente le han robado.
0: Porque bueno, si, da la impresión.
1: Si el celular aparecía por Grandoli.
0: Claro, da la impresión. Pero
1: hubo,
0: hay que ver.
1: Movimientos en sus cuentas bancarias.
0: Hay que ver en qué circunstancias. Claro. Porque es raro también que un robo termine con una persona inconsciente dos días, por lo menos al segundo día lo encontraron, en su auto del lado del acompañante.
1: Sí, es raro.
0: Es difícil de imaginar.
1: Es de película,
0: qué puede haber pasado.
1: Sí, sí, sí.
0: Difícil de imaginar qué puede haber pasado. Bueno, después, yo no sé, el fin de semana cuando estaba mirando noticias, empecé a ver una u otra, digo, la semana pasada nos agarraron de estúpidos a nosotros. O sea, dije, mirá qué curioso las noticias de la semana pasada, ¿no? Todo lo que pasó con Moyano, sale la chica... Dice, no, como Moyano, el tipo más bueno del mundo, no, ¿se acuerdan eso, no?
1: Sí, me acuerdo.
0: Se parecía que le había
2: pegado,
0: si fuese... después salió y dice, no, no podía dormir y entonces decidí tomar cocaína, un método no sé, es raro la gente que... Sí, dice, ¿dónde estaba? No me acuerdo quién me la dio, me la regalaron, no, él no. Todo raro, no pega nada con nada. Lo agarran de estúpido porque... A todo el mundo le quedó la sensación, podemos estar equivocados, de que estaba todo acordado, estaba todo arreglado, que había habido un acuerdo para decir que Moyano, por poco que ni estaba en la casa. Una cosa, o sea, no agarraron de estúpido con eso, bueno, finjamos.
1: ¿A vos te sorprende?
0: Después,
1: a mí no me sorprende.
0: Después, la semana pasada, Chiqui Tapia, que montó una carpa... En el baldío, en el lote ese que no tiene nada, donde dice que se mudó la AFA para salir de la jurisdicción de la Ciudad Autónoma de Buenos Aires, y el tipo para agarrarnos de imbéciles a nosotros, a todos nosotros, monta una carpa y hace una asamblea, como decía acá, en la sede de la AFA.
2: Es la imagen que mostramos nosotros la semana pasada.
0: Exacto. Pero es... Eso pasó la semana pasada también.
1: Sí, sí.
0: Y después, por último... La semana pasada también, los abogados estos que trajo Cristina Fernández, el español y el brasilero, que también, con los argumentos que ponían, nos agarraban de imbéciles y de estúpidos a todos nosotros.

0: Esto es lo que tenemos para arrancar la semana. Repito, una semana con frío. Cerramos los títulos.
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0: Bueno, muy bien, 8:33 de la mañana. Repetimos temperatura, Vivi, máxima para hoy, por favor.
2: La temperatura a esta hora 6 grados, hay sensación térmica de 4 grados, el cielo está totalmente despejado, disfruta el sol hoy, que lo vamos a tener, con una máxima que va a llegar a 13 grados. Bueno. Parece que es poco, pero bueno. Perfecto. Vamos a tener máximas todavía más bajas durante esta semana y a partir del viernes, sin sol, va a empezar a subir la temperatura mínima y la temperatura máxima.
0: Bueno, muy bien. Antes de las noticias, la Iglesia lanzó un concurso para elegir la canción oficial de la visita del Papa León XIV a la Argentina y ya se decidió cuál va a ser el auto, el Papa Móvil, que va a llevar al Papa en Buenos Aires y en Córdoba. Bueno. De todos los modelos presentados, el que ganó fue el modelo de Toyota.
2: Qué lindo.
0: Noticias ahora.
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2: Exactamente la hora 8:35 minutos, la temperatura a esta hora 6 grados, la sensación térmica 4 grados, el cielo está totalmente despejado. Santa Fe mantiene la EPE y el aeropuerto bajo control estatal, pero abre la puerta a nuevos negocios. El gobierno provincial descartó privatizar ambas estructuras, pero apuesta a incorporar capital privado en algunos proyectos específicos. La estrategia incluye desarrollos inmobiliarios, nuevos servicios y mayor actividad comercial. Rosario ya tiene una planta de alimentos de la UNR que producirá 320.000 raciones al año. El proyecto combina ciencia, tecnología y producción para elaborar alimentos nutritivos y de bajo costo. Hafkin destacó su impacto social y se comprometió a acompañar su expansión. Nos comunicamos ahora con nuestro corresponsal en Santa Fe.
4: Bueno, el gobernador de la provincia, Maximiliano Puyaro, llevará a cabo hoy en Rosario la tradicional reunión de gabinete. Con motivos del fallecimiento del padre de Lionel Messi, Jorge, Puyaro realizó un posteo en redes sociales. Dijo que Jorge Messi fue un santafesino que elogió siempre el trabajo en silencio, destacó su trabajo silencioso, le agradeció la amistad y el esfuerzo de siempre para que las cosas en Rosario y en la provincia puedan mejorar. El gobernador también agradeció que a través de Lionel Messi, él y su familia, es decir, Jorge, nos regalaron las alegrías de nuestras vidas y cerró su posteo diciendo que en paz descanse, Santa Fe te abraza. Desde Santa Fe Capital, para Radio Fisherton, informó Darío Chueli.
2: La temperatura máxima va a llegar apenas a 13 grados, se espera cielo despejado para todo el día. Es la hora 8:36 de la mañana.
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0: Bien, 8:44 de la mañana de hoy, lunes 10 de agosto. Ahora aparece en el ida y vuelta que tiene Donald Trump sobre la situación en Medio Oriente, ahora parece que Estados Unidos va a dejar que la presión económica sea lo que haga el trabajo de deteriorar a Irán. A veces vamos a arreglar, a veces te voy a reventar, a veces vamos a arreglar, a veces te voy a arreglar, y ahora parece que va a ser la situación económica tremendo esto. Bueno, ¿me anticipás el título que sigue, Tomás?
1: Bueno, vamos a estar hablando de Central, que jugó mal el viernes y se prepara para el partido de Copa Libertadores, octavo de final de ida contra Corinthians. ¿Juega Campás?
0: Bueno, queda la pregunta picando.
1: Después lo escuchamos a Di María, que habla del tema.
0: Dale, presentamos a Mauro ahora.
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0: Bueno, efectivamente, nos vamos al móvil, vamos a recorrer las calles de Rosario. Mauro, buen día, buen comienzo de semana, ¿cómo te va?
3: Don Fernández, ¿qué dice? ¿Cómo anda? ¿Cómo le va? Buen día, un gusto escucharlo como siempre.
0: Bueno, igualmente, muy bien todo por acá. ¿Qué tal?
3: Bueno, me alegro, que así sea.
0: ¿Cómo arrancamos?
3: Con frío arrancamos. Sí. Muy bien, estamos en invierno, no hay que quejarse.
0: No, bueno, no, ponele, qué sé yo.
4: Si hay sol, está todo bien.
3: Sí. Por ahora sí tenemos sol. Sí.
4: Los días tangueros vendrán, a partir del miércoles.
3: Sí, el miércoles, bueno. Dijiste.
4: Sí.
0: Bueno, perfecto. ¿Qué novedades para empezar la semana, Mauro?
3: La vi bien acompañada, la señora Elena Rojo, el viernes.
0: ¿A dónde? ¿El viernes?
3: Viernes, sí. ¿A dónde? Viernes, entrada ya la...
4: ¿En Maipú y Rioja?
3: La siesta.
4: Sí.
0: ¿En qué circunstancias?
3: Una circunstancia 100% familiar. Pero 100% familiar.
0: Sí, me imaginé, pero ¿qué estaba haciendo?
3: Manejando. Venía conduciendo su coche.
0: Uy, qué peligro. No, mira, vos te la atravesaste porque hubiese...
3: No, yo estaba en la vereda.
0: Un altísimo riesgo,
4: los gritos,
0: eso.
4: Empezó los gritos en la vereda, yo dije, ¿qué pasó?
0: De altísimo riesgo. Sí.
4: No se puso enfrente.
0: No.
4: Se quedó en la vereda.
0: Ah, bueno, menos mal. No se juega.
3: No, me quedé en la vereda, don Fernández.
0: Con eso no se juega, Mauro.
3: No.
0: En serio.
3: Loco, sí, lo otro no.
0: Bueno. No, por eso.
1: Perdón.
3: No.
1: Buen día. Primero, ante nada, lo quiero felicitar al señor Jasprisa por el video que se le viralizó el fin de semana.
4: Yo no lo vi.
1: ¿Lo vieron? Le hizo una entrevista al padre de Antonella Roccuzzo.
0: Ah, sí, el viernes fue eso.
1: El viernes. Hay algunos medios de Buenos Aires que no lo citaron y yo me ocupé de ser su prensa que lo mencionen al señor. Pero bueno, algo que no me agradeció, por ejemplo. Pero bueno,
0: tampoco hay que pedir un agradecimiento.
4: Claro, todo lo puede agradecer.
1: No, bueno, pero viste.
3: ¿Qué querés que haga? ¿Qué querés que haga si no había señal?
0: Bueno, ¿de dónde saca todos esos recortes?
3: Ya sé, son cosas que me grabo.
4: Ahora lo voy a buscar. Linda nota, me imagino.
0: Sí.
4: Bueno,
0: sí.
4: Es un tipo muy cálido, sabe sacar de las personas lo mejor.
0: Bueno, ¿qué novedades, Mauro? Contanos, sí.
3: Sí, bueno, me voy a meter directamente con lo que decía el señor Boreschi.
0: Sí.
3: ¿No? Con respecto a esta nota, la posibilidad que tuvimos de hablar con José Roccuzzo, quien celebró la promoción de cortes de cerdo a 7.900 pesos el kilo en lo que fue Acuerdo Santa Fe, y obviamente bromeó sobre las compras de Antonella. Estamos haciendo referencia, Marcelo, a que el comerciante destacó que la iniciativa del gobierno de la provincia incluye a los negocios de cercanía y valoró el presente de la ciudad. Dijo que antes los periodistas venían con camisas antibalas, ahora verlos por una buena noticia, dijo que los llenaba de orgullo, y obviamente sobre su hija ironizó: no compra acá, se ve que consigue mejores precios. Así que si te parece, podemos escuchar lo que hablábamos con José Roccuzzo, papá de Antonella.
0: Bueno, sí, a ver.
5: José, le tengo que preguntar lo que es un lugar característico de la ciudad de Rosario, ¿cómo toman que se hayan llegado a hacer esta linda movida?
6: Y la verdad que de por sí le agradezco la presencia. En su momento los periodistas venían con camisa de fuerza, antibala, y ahora verlo acá para una buena nueva como esta nos llena de orgullo. La verdad que estoy muy contento. Obviamente. Y más que lo tengan en cuenta. Tengan en cuenta el local, que es un local de cercanía donde la promoción es muy abarcativa y en realidad no se impone, sino que todo el mundo quiere sumarse, que eso está bueno.
5: Obviamente, por lo que dijo, ¿no? La situación cambió y mucho.
6: Cambió mucho, claro que cambió mucho, hoy los barrios están más tranquilos y bueno, ya te digo, es una buena nueva, nos pone muy contentos.
5: Yo digo José Rocuzzo, el papá de la primera dama, ¿está bien?
6: Sí, bueno, sí, pero no viene a comprar acá la primera dama.
5: ¿Por qué no viene acá a comprar?
6: Y se ve que consigue mejores precios.
5: ¿Pero te pide algo de allá que le mandes?
6: Algo sí, está todo bien.
3: Bueno, Marcelo, lo escuchamos. Justo poniéndonos al tanto de lo que era esta presentación de Acuerdo Santa Fe con 6 cortes de cerdo a 7.900 pesos el kilogramo y obviamente después accedió a la pequeña chanza que le hacía yo.
0: Sí, claro, está muy bien, perfecto. Bueno, se lo notaba contento el viernes.
3: No, bien, obviamente, a lo que fue ese momento de la ciudad de Rosario, donde tuvimos que ir hacia su supermercado, no por una presentación, sino por un ataque a balazos, claro. Obviamente que el semblante es totalmente distinto, 100%.
0: Claro, por supuesto.
3: Y solo se mete en la situación del cambio de la ciudad con respecto a la seguridad, no es que nadie lo llevó, nadie lo fue guiando para esa situación. Él solo hizo referencia a eso.
0: Es muy manifiesto el tema, ¿no?
3: Sí.
0: La última vez justamente que habían estado los periodistas ahí había sido por ese hecho. O sea que la verdad que el cambio es notable.
1: Esa es la vez perdón.
3: Por Aníbal, eso me parecía que lo más lógico era repreguntarle sobre esa situación.
1: Sí. Cuando claro. Aníbal Fernández dice que el narcotráfico le ganó a la política y a la provincia.
0: Esa vez.
1: Inclusive, Mauro, vos seguramente lo habrás visto en tus redes, mucha gente de la política nacional y provincial reposteando el video de Mauro, mostrando los resultados que está obteniendo la provincia de Santa Fe y Nación con el plan de seguridad.
0: Claro, sí, seguro, sí, se engancharon. Bueno, bárbaro. Mauro, gracias por el testimonio que nos acercaste.
3: Abrazo, Marcelo, siga bien, cuídese.
0: Gracias, igualmente. Hasta luego, adiós. Bueno, bien, les cuento. Se los puse en títulos. Clarín dice, para impulsar la actividad, el gobierno analiza facilidades para que los bancos puedan prestar dólares. Es un tema que se está discutiendo mucho, un tema de, especialmente para las grandes urbes, los grandes centros urbanos que tienen al comercio y algunos sectores industriales que están sufriendo un poco, entonces dicen, bueno, sé que no va a haber plan platita, no va a haber nada ficticio, no va a haber humo, pero si el crédito pudiera volver, seguro agilizaría a muchos sectores, probablemente al sector inmobiliario, por ejemplo. Entonces, bueno, hoy escribe Ana Clara Pedotti en Clarín y dice, ante la disyuntiva sobre cómo hacer que los sectores ganadores de la economía logren traccionar la recuperación de toda la actividad, el gobierno estaría dispuesto a usar una bala de plata. Eso dice la periodista de Clarín. Volver a revisar las restricciones que existen para que los bancos usen los dólares de los ahorristas para financiar a personas y empresas. Opción que quedó vetada como respuesta a la crisis de 2001. Desde hace meses que este tema está en carpeta. Primero surgió como una demanda de los bancos privados de capitales nacionales, pero después distintos funcionarios del oficialismo comenzaron a estudiar su viabilidad. La última pista de que la intención del gobierno es ponerlo sobre la mesa la dio el presidente del Banco Central, Santiago Bausili. El banquero primero desestimó la posibilidad de bajar nuevamente encajes bancarios, esto fue la semana pasada, lo comentamos, de manera de acelerar la baja de tasas y la recuperación del crédito. Sin embargo, aseguró que la idea de liberar algunas de las restricciones para que los bancos usen los dólares de sus clientes para prestar, es un tema que amerita que se debata, se expanda y se profundice en el debate. Bueno, veremos, por ahora está en eso, está en una etapa preliminar, está en una etapa de debate. Tomás, contanos.
1: Bueno, te decía anteriormente del móvil de Mauro, a ver, el partido de Central del viernes, Marcelo, fue penoso.
0: No lo vi.
1: Fue penoso porque el hincha de Central esperaba de que su equipo desfile, si se quiere decir, en el Gigante de Arroyito, en la previa a estos octavos de final de Copa Libertadores de América, contra un Aldo Civi, que es un rival que está peleando seriamente al descenso, un equipo conjubilado más o menos, el conjunto de Mar del Plata, que vino con Damonte a intentar de hacer algo, casi se lleva algo, casi se lleva un punto, casi se lleva, mejor dicho, tres puntos, pero finalmente no terminó pasando. ¿Vimos algún cambio en Central a comparación de lo que fueron las dos primeras fechas? No, no vimos ningún cambio. Lo único bueno, si se quiere decir, que se puede observar a comparación de lo que fue el final del primer semestre y el partido con Belgrano y el empate con Racing, fue el ingreso de Cantizano en el 11 titular, el buen nivel de Ibarra, que volvimos a ver el Ibarra de comienzo de este 2026, un Ibarra que, si se quiere decir, rápidamente se volvió a encontrar con su mejor versión, que le supimos ver, como te dije anteriormente, en el primer semestre y el año pasado con Haaland. El resto, hay algo que queda claro, y es que Campaz es el jugador más determinante en el plantel de Central. Y si Central lo vende a Campaz en la previa a esta serie de octavos de final de Copa Libertadores con Corinthians, es muy complicado que a Central le vaya bien. Después fútbol, puede pasar cualquier cosa. Pero Campaz es el jugador más determinante del plantel de Almirón. Vos fíjate, Marcelo. Central perdía 1-0, Almirón lo llama a Campaz, arma una jugada, gol de Central, fue gol en contra. Arma otra jugada, gol de Central 2-1, gol de él. Es el jugador más determinante. Obviamente Di María también aporta lo suyo, pero Campaz en desequilibrio es el jugador más importante que tiene hoy en día Almirón. Ya lo mencionamos a Di María, vamos a escucharlo, lo que decía el capitán de Central en las últimas horas, después de la victoria 2-1 contra Aldo Civi el último viernes.
7: Para nosotros. ¿Qué rol tuviste que cumplir con la situación de Campaz? En la semana, digo, porque es un compañero, vos sos figura y referente, hablaste con él, lo convenciste, hoy hizo un gol encima.
8: Ahí está, viste, lo convencimos por un partido más. Así que nada, la verdad que...
1: ¿Y qué bandera para él, ¿no?
8: Él está feliz, él está bien. Es decisión de él, decisión del club. A veces se necesita también hacer una venta, entonces como que... Es un montón de cosas que se meten en el medio y nada, yo se lo dije cuando hablamos el otro día, que fue que no entrenó, le dije que decía lo que él quiera, que nosotros lo íbamos a bancar, que la gente lo iba a bancar porque dio mucho acá y bueno, si se queda, como le puse en Instagram, nosotros vamos a estar muy felices y si se va vamos a estar felices porque es un paso importante también en su carrera.
1: Así que bueno, veremos qué termina pasando con Campaz, un central que vuelve a jugar el próximo jueves 9:30 p.m. con Corinthians, el Corinthians de Brasil, que viene con Depay y con Jess Lingard, el ex Manchester United aquí en la ciudad de Rosario. Seguramente mañana, Marcelo, vamos a estar repasando cuáles son los cruces de estos octavos de final de la Copa Libertadores de América.
0: Bueno, muy bien. ¿Cuándo es el partido entonces?
1: El jueves 9:30
0: acá en Rosario. ¿Este jueves?
1: Este jueves.
0: Ok, 9:30 p.m.
1: 9:30 p.m. va a estar jugando el equipo de Almirón.
0: Bueno, perfecto, muy bien.
1: Y después la semana próxima, el jueves 20 de agosto.
0: Bien, bárbaro. Partidos claves.
1: Sí, un rival complicado, si se quiere decir, en la previa. Por el nombre, por el peso.
0: ¿Cómo está la relación de la hinchada con el técnico?
1: Mírame, no me toques.
0: ¿Esos dos partidos pueden ser determinantes?
1: Crucial.
0: ¿Sí?
1: Porque no, a pesar del campeonato local, es la otra competencia que le queda.
0: Bueno, muy bien.
1: Veremos cómo le termina yendo con un Corinthians que viene de perder el fin de semana y en la Liga de Brasil está en el puesto 7.
0: Bueno, escuchen esto que les voy a contar, especialmente vos, Viviana.
4: Sí, escucho.
0: Te vas a enojar con este tipo de cosas.
4: Ay, no, es lunes, semana de mi cumple.
0: Es cierto, el jueves, ¿no?
4: Ay, el miércoles.
0: El miércoles.
4: El día tanguero.
0: Ah, porque hoy es 10, viste, claro. Que me pierdo.
4: Sí, sí.
0: El 12.
1: ¿Es algo del Consejo de Rosario?
0: No. El vacunatorio VIP se descubrió hace 5 años y medio.
4: Sí.
0: O sea, llevamos 5 años y medio desde que se supo eso. El fiscal federal Eduardo Tayano pidió investigar, pidió indagar a Eduardo Duhalde,
4: sí,
0: a Hilda Chiche Duhalde, al periodista Horacio Berbinsky, a sindicalistas, legisladores y otras 30 personas por usar, por servirse, por aprovecharse de ese vacunatorio VIP que durante la pandemia funcionó en el Ministerio de Salud, en la presidencia de Alberto Fernández.
4: Personas que demostraron tener miedo a morir, ¿no?
0: Sí.
4: Y les importó.
0: Y usaron su privilegio
4: para vacunarse. La vida de los demás.
0: La que va a decidir si le va a tomar indagatoria a algunos de ellos o a todos, o a ninguno, es la jueza María Eugenia Capuchetti. Y escucha esto, porque esto cuando yo le dije...
4: Ay, Marcelo.
0: El pedido del fiscal Tayano obedece a una decisión de la Cámara Federal que resolvió hace 2 años... profundizar la investigación.
4: Menos mal.
0: Por eso.
4: Menos mal. Hace dos años
0: decidieron profundizar la investigación. Oh. Y ahora el fiscal pide, ahora, 2 años, sí, pide indagar a todos estos.
4: Oh, bueno,
0: vamos lento.
4: De acá a 10 años los van a indagar si los encuentran vivos.
0: Vamos lento.
1: Paso tortuga.
4: Qué terrible la justicia argentina.
0: Es lo peor.
4: Es una pata que le falta a esta república.
0: Es lo peor.
4: Nunca vamos a poder llegar a hacer nada. Si alguien se pregunta por qué Argentina, teniendo todo lo que tiene, no resurge de entre las cenizas, es por este tema.
0: La justicia, un desastre.
4: La justicia.
0: Lo peor que tenemos.
4: No podemos, bueno, no podemos ser república, no. Ya está.
0: Bueno, vamos a hacer noticias, son las 9.01. No, bueno.
1: Te avisé.
4: Dios mío.
0: 9.01, vamos.
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4: Exactamente la hora 9:02, la temperatura en la ciudad 7 grados, el cielo despejado, hay sol y la sensación térmica 5 grados, la humedad 75, el porcentual y la visibilidad es buena en el día de hoy. Se distrajo y chocó contra un árbol y el vallado de una escuela en el centro de Rosario. Un siniestro vial se produjo a primera hora del día en calle San Juan, al 1900, cuando un automovilista perdió el control de su vehículo y terminó impactando contra un árbol y contra el frente de una institución educativa. Intentaba destrabar el cinturón, lo que provocó una distracción clave al volante. Afortunadamente, no se registraron heridos, porque tengamos en cuenta que el hecho ocurrió antes del horario de ingreso de los alumnos. Rosario Oeste concentra una semana de servicios gratuitos para miles de vecinos. Desde este lunes y hasta el viernes, Santa Fe Acá y el tren de Capital Humano ofrecerán atención de salud, trámites, prevención, asesoramiento y actividades culturales en la estación Rosario Oeste. Nos comunicamos ahora con nuestro corresponsal en Rafaela.
10: Comenzó la ronda de consulta, de charlas, buscando información que le permitan a los concejales modificar el artículo 4 de la ordenanza que regula el uso de fitosanitarios aquí en la ciudad de Rafael, algo que fue pedido explícitamente por la justicia. Hubo algunos allanamientos en el barrio 9 de julio en la madrugada de este martes por hechos delictivos que se dieron no hace mucho tiempo en la Perla del Oeste. Siguen las charlas, los consejos sobre los efectos que podría tener el niño. Productores agropecuarios están trabajando tranqueras adentro y advierten por obras de canalización y el impacto del niño. Desde Rafaela, desde la región, para Radio Fisherton, informó Sergio Boschet.
4: La temperatura máxima va a llegar hoy apenas a 13 grados con sol. Es la hora 9:04 minutos.
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0: Bueno, muy bien, seguimos en con sentido común, estamos en Radio Fisherton, son las 9 y 11 de este lunes 10. Les conté en títulos que vuelve a tensarse la situación con Brasil. Milei volvió a referirse a Lula, reposteó nuevas críticas a Lula. En el medio de todo esto, Brasil, que está camino a sus elecciones de octubre, tienen un clima bastante enrarecido por cuestiones de corrupción. Está la situación del embajador de Brasil que volvió a su país. El embajador argentino Daniel Raimondi también pasaba sus últimas horas este fin de semana en Brasilia. Bueno, nosotros vamos a conversar ahora con Marcio Coimbra, que es presidente ejecutivo del Instituto Monitor de la Democracia en Brasil y CEO de Casa Política Brasil, para ver cómo ve él todo esto que está pasando y que nos cuente un poquito más sobre esta campaña electoral en Brasil. ¿Qué tal, Marcio? Buen día. Marcelo Fernández, mucho gusto.
1: ¿Qué tal, Marcelo? Es un placer estar aquí con vos para discutir un tema tan importante que son las relaciones entre Argentina y Brasil.
0: Bueno, muchas gracias por la presencia y por el tiempo, Marcio. Bueno, esto ha escalado, también la relación de Brasil con Estados Unidos se ha tensado bastante. Yo entiendo que debe ser por la campaña electoral y espero que esto no enturbie las relaciones de Argentina con Brasil, las comerciales, las sociales, espero que no. Pero la verdad es que a nivel de presidencia la situación está bastante, bastante tensa. Me gustaría que me cuentes vos cómo la estás viendo desde Brasil.
1: Es una situación muy tensa, sí, claro. Pero lo que pasa es que nosotros tenemos dos gobiernos ahora que no hablan entre ellos, que es el gobierno de Milei y el gobierno de Lula, porque están en dos lados opuestos de una postura política. Pero yo creo que lo más importante que tenemos relaciones entre gobiernos es que tenemos una relación de Estado, o sea, son dos países complementares con economías complementares, que tenemos libre tránsito de personas, o sea, son dos economías que están juntas, son dos pueblos que se gustan y que cualquier gobierno no puede interferir en el tráfico económico, social y entre personas que transitan y que tienen su sustento en la relación bilateral. Las relaciones comerciales son muy importantes, pero desafortunadamente acá en Brasil, con el gobierno del presidente Lula, me parece que él, así que tiene una elección muy cerca, hace la preferencia por el embate con los grupos que le parecen que le cale bien en nuestra elección. Entonces, con Estados Unidos y Argentina, Lula hizo una opción de confronto porque piensa que con este confronto puede tener dividendos electorales. O sea, es una lástima porque nosotros tenemos una relación histórica con Estados Unidos, diplomática de más de 200 años y una relación muy cerca con Argentina, que son relaciones que están mucho más allá de la relación de Lula con cualquier presidente de Estados Unidos o de Argentina.
0: Entiendo perfectamente. Marcio, ¿y a vos te parece que esa estrategia le está dando resultado a Lula desde el punto de vista electoral o lo contrario?
1: Me parece que no es una postura inteligente porque es una postura electoral que habla directamente con su electorado de izquierda. Y lo que Lula necesita es electorado de centro para ganar las elecciones. Entonces, me parece que este electorado de centro no está feliz con el embate con Milei o con embate con Estados Unidos. Este electorado de centro no es que alguien que admira a Milei o Trump, pero es un electorado que quiere buenas relaciones con sus vecinos, con también con la economía americana. Nosotros tenemos exportaciones muy importantes a Estados Unidos. Argentina y también Estados Unidos son dos de los parceros comerciales más importantes de Brasil, así como es China también, pero Argentina y Estados Unidos juntos son muy importantes para toda la economía brasileña. Entonces, este electorado de centro no quiere ver ninguna pendencia política, sea con Washington o con Buenos Aires.
0: Marcio, el tema de la corrupción volvió a instalarse en la campaña electoral en Brasil.
1: Ah, sí, el tema de corrupción es muy importante. En las últimas encuestas vimos que la corrupción es un tema importante para el electorado brasileño. Nosotros tenemos dos escándalos muy fuertes en la economía que involucran no solamente a la derecha, a la izquierda, pero también al centro. Nosotros decimos acá que es un escándalo ecuménico, que tiene todos los lados, que están todos involucrados en Brasil, que es el tema del Banco Master, que es una quiebra de un banco muy importante en Brasil porque tenía inversiones de las pensiones de muchos estados brasileños, con también con envolvimiento de muchos políticos que hicieron estas inversiones en este banco. O sea, hay la gente del PT, la gente del bolsonarismo, de todos los lados de la política, el lado que nosotros llamamos de Centrão. O sea, estamos en todos los lados con involucrados en un sistema de corrupción que es muy fuerte en Brasil. Además, nosotros tenemos otro caso de corrupción muy importante que está involucrado el gobierno, pero también otras partes del sistema político, que es de las pensiones. El Instituto de las Pensiones Públicas está involucrado en un sistema de desvío de recursos públicos que es muy fuerte. O sea, son temas que van a estar en debate en estas elecciones en Brasil y que pueden hacer diferencia para un lado o para otro.
0: Marcio, leí en estos últimos días que alguna encuesta, hay que tomar con pinzas las encuestas porque últimamente no están acercándose en general los resultados finales, pero que está bastante pareja la elección, que está bastante equiparada. ¿Esto es lo que vos sentís allá en Brasil? ¿Es lo que se lee, se escucha, se ve, o no?
1: Sí, es algo que está muy correcto de tu parte. La elección está muy equiparada entre los dos lados. Cuando miramos las encuestas para la segunda vuelta, tenemos como 45 a 47, 45 para Flávio Bolsonaro, 47 para Lula. O sea, está en la parte que se puede tener un error de 2 puntos a más o a menos. O sea, nosotros no podemos todavía ahora decir quién va a ganar las elecciones. Lula tiene una ventaja, que un poco de ventaja, pero algo que puede ser diluido como en 1 o 2 días de alguno de los escándalos. O sea, mucha cosa puede acontecer y el sistema político de Brasil hoy tiene en los dos lados, la derecha y la izquierda, pero todos los partidos de centro están como neutros en la próxima elección. No van a hacer una opción entre un lado u otro. Van a esperar para ver quién va a ganar y para después hacer la negociación por los cargos. O sea, la elección en Brasil está muy indefinida en este punto y no hay como decir quién va a ganar.
0: Y está en manos, evidentemente, de los partidos más chicos.
1: Estaba en las manos de los partidos más chicos y además más de que eso. Es el tema que yo hablé anteriormente acá en la otra pregunta, es algo importante en esta pregunta también. Hay un electorado de centro que votó con Bolsonaro en 2018, pero votó con Lula en 2022. O sea, es como 5 o 10% de los electores que van a decidir las elecciones. Porque vimos que tanto el lado de Bolsonaro de la derecha como de Lula en la izquierda está muy cristalizado, está muy definido. O sea, estas personas van a votar con Lula y con Bolsonaro. Pero ¿quién va a decidir? Este electorado de centro, como de 5 o 10% de las personas. Y yo creo que la tarea más difícil que tienen los candidatos ahora es ganar este 5 o 10%, porque estas personas decidieron 2018 por la derecha, 2022 por la izquierda, y en 2026 van a también decir quién va a ganar las elecciones presidenciales.
0: Marcio, ha sido clarísimo el panorama que nos diste, te agradezco mucho por todas estas explicaciones, muy amable.
1: Te agradezco mucho, es un placer estar aquí a hablar con los hermanos argentinos y estoy siempre a disposición para clarificar cualquier tema del escenario político brasileño. Muchas gracias por la invitación.
0: Gracias a vos, muy amable. Adiós, hasta luego. Adiós. Bueno, conversábamos con Marcio Coimbra, expresidente ejecutivo del Instituto Monitor de la Democracia en Brasil y CEO de la Casa Política en Brasil. Bueno, prepárate, Viviana. Antes, Tomás.
2: Bueno, hablamos de lo que fue la derrota de News All Boys ayer por 2-1 con Defensa y Justicia.
0: Sí.
2: En un partido en el cual, la verdad, me preocupa mucho, ¿no? La falta de gol que tiene el cuadro del Parque de la Independencia.
0: Sí.
2: Lo hemos visto con lujo de detalle en lo que fue la derrota con Independiente en condición de visitante.
0: Ahí ni nos acercamos al arco.
2: Directamente.
0: Y ahora
2: a
0: sí,
2: ver,
0: pero
2: ¿por
0: Ramos?
2: ¿Qué no nos acercamos al arco? Me gusta la frase que utilizas. Porque News no tiene un volante creativo. News apostó en este mercado de pases a que el volante creativo, no sé quién apostó, si el presidente, si el técnico, si los asesores del presidente, al que el volante creativo sea Alan Soñora. Alan Soñora, que venía de jugar en Cerro Porteño de Paraguay. Venía de jugar, entre comillas, venía de ser suplente. O sea, a ver, si vos querés generar fútbol con Alan Soñora, que viene de jugar en el fútbol paraguayo, con todo respeto al fútbol paraguayo, y va a ser un poco complicado que tu equipo juegue bien.
0: Bueno, no pudo todavía.
2: Está bien, vos me vas a decir, News no tiene una billetera holgada para salir al mercado de pases y traer un jugador que vos digas, che, este es mi nuevo volante creativo para este torneo. Está bien, bueno, te lo tomo, buenísimo. Pero
0: yo digo,
2: si fuese Kudelka hubiese armado otro equipo.
0: No, pero yo te digo, el equipo lo armó bien Kudelka. La derrota de ayer a Kudelka no se le puede decir nada, desde mi punto de vista. ¿Por qué?
2: Te lo tomo.
0: ¿Por qué? Para mí, vos viste la efectividad de los pases de News,
2: sí,
0: mucho más baja que la de Defensa y Justicia. Damos mal los pases.
3: Algo. O sea, eso es básico.
0: Tenemos la pelota y la perdemos nosotros mismos, porque es damos básico, mal los pases. Es básico.
3: Es básico.
0: Ese es el punto uno. Punto número dos, ayer puntualmente, contra Independiente, no nos acercamos al arco.
2: No, con Defensa y Justicia era
0: Con Defensa y Justicia tuvimos tres situaciones de gol.
2: Sí.
0: Todas mal,
2: y
0: definidas.
2: Y es que Newell defiende mal.
0: Y ellos tuvieron tres situaciones de gol y hicieron los goles. Dos. Tuvieron tres, hicieron dos. Una en el palo, tuvimos suerte ahí. Y después los otros dos fueron goles, no tuvieron mucho más tampoco. Y las tres que tuvimos nosotros fueron tres desastres. ¿Cómo definimos? Entonces, entre que perdemos la pelota porque no sabemos dar bien los pases y que tuvimos muy mala efectividad, perdimos un partido al que ayer podríamos haberlo empatado o lo podríamos haber ganado, la verdad.
2: Bueno, no sé si puede haber ganado.
3: Y sí, si vas a penales, sí.
0: No, a penales no, estamos hablando de otra cosa.
3: Ah, perdón, cosa.
0: Ahora, tuvimos dos partidos pésimos de Russo, que yo coincido con con Kudelka. Es un chico joven. Había tenido un final de año de campeonato anterior bueno. Y este principio de campeonato es muy malo. Muy malo. Bueno.
2: Bueno, sale el mercado y trae un 3.
0: Se estabilizará en algún momento. Pero lo que hizo ayer fue tremendo. Tremendo.
3: Bueno,
2: vos fíjate otra noticia, ¿no? De lo que fue el armado del equipo ayer de Newell's, la salida de Escobar.
0: ¿Por qué salió Escobar?
2: Bueno, por lo que uno pudo averiguar, por el flojo rendimiento que tuvo en el partido con Boca.
0: También había jugado, bueno, sí. Peor jugó Russo.
2: Sí, pero.
0: De Flores le...
2: Sí, así que bueno, vamos a ver cómo rearma, si se quiere decir, el equipo Kudelka. Que a ver, vos me vas a decir, del creativo, en el banco de suplentes, ayer por ejemplo está este chico García, que llega del fútbol mexicano.
3: ¿Lo pusieron?
0: No.
2: Bueno. Es un jugador al cual Newell apuesta mucho. El mediocampo de Newell, Marcelo, está compuesto por Ricciardo, Gómez Mata y Gucci. Tres chicos de la división inferiores.
0: Está bien.
2: Gucci a mí me gusta, pero bueno... Tiene que aparecer un poquito más.
0: Un poco discontinuo.
2: Para mí, no entiendo por qué tampoco no le dan muchos minutos al chico Acuña, que rápidamente se lo querían sacar de encima en este mercado de pases y prestarlo a Defensa y Justicia. Eso no me queda claro. ¿Por qué Acuña no juega?
0: No sé, pero bueno, hace rato no que no juega.
3: Sabe, Marcelino
2: no, yo no sé que no lo sabe.
3: Son decisiones del entrenador.
0: Hace rato que no juega,
2: Con este entrenador y con los anteriores. A mí me gustaría verlo un ratito más a Acuña. ¿Qué pasa ahí? ¿Por qué no juega? A mí el chico Ríos me gusta, no tuvo un partido lindo, si se quiere decir, ayer.
0: Bueno, poco.
2: Poquito.
0: Le echaron a Russo, tuvo que bajar.
2: Recuerden que el partido con Boca jugó muy bien jugó. La defensa, Gianetti, para mí es el mejor refuerzo de este mercado de pases de Newell's Old Boys. Era obvio eso, a comparación de lo que veníamos viendo. Pero bueno, vamos a ver qué termina pasando. Después de las noticias te prometo escuchar a Kudelka, que habló en conferencia de prensa. ¿Qué se le viene a Newell's ahora? ¿Qué se le viene a Newell's en la fecha número 5? Que no va a contar con Russo porque fue expulsado.
0: Sí.
2: Recibir a Deportivo Riestra el próximo domingo 15, fin de semana largo, sí. Acuérdense, a las 7 de la tarde.
0: ¿El fin de semana largo?
3: Sí, el próximo.
2: Sí, el lunes.
3: El lunes es 17 de agosto.
2: Claro, bien. Paso de la inmortalidad del General San Martín.
0: Sí.
3: Y el domingo es 16.
2: Sí, es un cumpleaños muy, tengo un cumpleaños muy importante ese día.
3: Ah, bien.
0: ¿El 16?
2: Sí.
3: ¿Una leonina?
2: Sí.
0: ¿Compraste el regalo ya?
2: No, esta semana.
3: Jugate.
0: ¿Ya lo tenés en la cabeza?
2: Hay varias opciones arriba de la mesa.
3: Bueno.
2: Es una situación complicada ese regalo complicado. Porque, viste, uno quiere quedar excelente. Y...
0: Sí.
2: Vamos a ver.
0: Hay que esperarse. Hay que...
2: Bueno, no cuento más porque seguramente están escuchando y viste, no me gusta adelantar mucho.
3: No, conté.
2: Bueno, le comentaba, no me quiero ir por las ramas. El sábado 22 de agosto, Newell's va a estar jugando con Banfield, un equipo, si se quiere decir, medio pelo. En la fecha número 7, el cuadro del Parque Independencia viaja a La Plata, fines de agosto, para jugar con Estudiantes. Y el primer fin de semana de septiembre, Marcelito, prepárate.
3: ¿Se viene el clásico?
2: Exacto, sí. El clásico, en Central.
0: ¿Qué día?
2: No está confirmado, pero todo parece indicar que va a ser el domingo 6 de septiembre en cancha de Central.
3: No sé por qué se ríe, Mauricio. No,
2: yo sé que él estaría preocupado.
0: Bueno, bien, gracias, Tomás, Vivi.
3: Bueno, le pido a Boschetti un poquito de música, si
0: bueno,
3: puede ser.
0: Dale. A ver.
3: Esto
0: qué
3: pertenece a Michael. ¿Viste la película?
0: No.
3: No la viste. Bueno, la vas a tener que ver porque...
0: ¿Es una película o es una serie?
3: Es una película que se vio en cine.
0: Se vio en cine.
3: Maravillosa. A mí me gustó mucho. Si bien tiene algunos... La historia cuenta la vida, o una parte de la vida de Michael Jackson.
0: Sí.
3: Pero tiene algunos... agujeritos, no cuenta absolutamente
0: no cuenta todo.
2: No la vi.
3: Bueno, pero no vamos a contar. Tienen que verla, señores, porque se viene la segunda parte. En la primera entrega superó los $1,000 millones en la taquilla mundial y se convirtió en una de las biografías musicales más exitosas de la historia. Ay, escuchemos un poquito, a mí me encanta,
0: sí,
3: Michael.
0: Sí,
3: escuchemos.
0: Sí. Dale.
3: Bueno, justo justamente por este numerito que te acabo de contar, la productora de la película dijo, a ver, señores, vamos a empezar a filmar la segunda parte.
2: La vio.
0: Claro,
2: la revió.
3: La revió, así que se va a poder ver a fines del año próximo o a comienzos del año 2028. Y recordemos que está protagonizada por Jaafar Jackson, que es sobrino de Michael Jackson, y que narra la trayectoria del artista desde sus comienzos, cuando tenía 5 años aproximadamente, bueno, cuando cantaba justamente en los Jackson 5. ¿De qué va a tratar esta película? Se va a meter en la vida de Jackson justamente después del año 1987, y ahí va a tener que meterse sí o sí en los problemas que tuvo judiciales, estas denuncias que tuvo Michael Jackson sobre abuso. Así que veremos cómo por dónde va a ir la película y qué cinturita tendrá que tener el director para evitar, por lo menos de lleno, estos temas que son bastante complicados. Justamente la primera entrega ya tenía previsto abordar algunos temas de abuso sexual, pero los abogados de la herencia de Jackson descubrieron una cláusula en el acuerdo alcanzado con uno de los acusadores que impedía que este fuera representado en cualquier película. Y esto les sirvió para decir, señores, ese tema en esta primera parte no se toca. Bueno. Habrá que ver, esta decisión se tomó ahora, ¿eh? Así que habrá que ver en la preproducción y en la producción de la película qué se hacen con estos temas. O si se dedican exclusivamente a la parte artística, a la presentación de sus álbumes, a su vida artística, que en realidad justamente esta película, la primera, aborda toda

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3: Hora 9:34 de la mañana, la temperatura 8 grados, la sensación térmica 7 grados, la humedad 70, el porcentual y la visibilidad en esta mañana es buena. EPE acelera su transformación digital. Casi 7 de cada 10 usuarios ya hacen trámites online. Más de 900.000 clientes utilizan la oficina virtual y reciben su factura de modo digital. Juegos Suramericanos. Las medallas de Santa Fe 2026 llevan la identidad de la provincia al podio. Las preseas fueron presentadas en Rosario durante la inauguración del Invencible Arena este fin de semana y su diseño reúne tres símbolos del territorio de Santa Fe: río, campo y sol. Nos comunicamos ahora con nuestro corresponsal en Santa Fe.
4: En Santa Fe la unión convivencial se puede hacer virtual, ya sea a través de la app Mi Santa Fe o la web oficial. El trámite puede gestionarse 100% virtual. El gobierno anunció que los ciudadanos pueden iniciar y completar el procedimiento sin filas ni traslado, incluyendo la presentación de formularios y documentación, la firma digital y una audiencia virtual. Si la gestión es aprobada, el usuario recibe un turno y participa de una videollamada. Después de la firma electrónica, el trámite queda finalizado. Desde Santa Fe Capital, para Radio Fisherton, informó Darío Echueri.
3: La temperatura máxima va a llegar apenas a 13 grados en esta mañana soleada. Es la hora 9:36.
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0: Buena imagen del río Paraná con un barquito viniendo.
1: ¡Ay, qué lindo!
0: Y con mucho sol.
1: No la vi.
0: Mientras.
1: Más que un barquito, una barcaza, eso. Barco.
0: No, es una barcaza.
2: Muy bien, el señor Bautista con apoyo de Rossi atrás.
0: Sí.
2: Con el tema de imágenes.
1: Sí, sí.
2: Aparte, vemos lo hermoso que está el día.
0: El día está lindo, sí. Y la isla allá atrás. Bueno, eso para quienes están viendo nuestro canal de YouTube, Radio Fisherton. Bueno, el fin de semana, a lo mejor lo vieron, a lo mejor no, Nicolás Valinotti, periodista del Diario de la Nación, escribió un artículo sobre el misterioso tren de vida de Facundo Moyano y el resurgir económico de un gremio en extinción. Escribe el artículo y en un punto dice, se refiere al episodio que tuvo Moyano la semana pasada, dice: el episodio, que aún no está esclarecido, volvió a poner bajo la lupa el patrimonio y el nivel de vida de la familia Moyano.
1: Oh, mi vida, recién ahora.
0: En este caso, de Facundo. Pero claro, son Moyano, pero ya está a la luz, está a la vista de todo el mundo.
1: Pero sí, además, su papá durante años lo mostró a ese nivel de vida.
0: Actualmente es el jefe del Sindicato Único de Trabajadores de Peaje.
1: Sí.
0: SUTPA, un gremio creado en 2006 y que exhibe un curioso crecimiento patrimonial.
1: ¿Qué cosa?
0: A pesar de que sus representados se desempeñen en una actividad que está en plena reconversión por los avances tecnológicos.
1: No van a existir más, Marcelito. Es más, en Europa ya, vos pasás por los peajes y no hay nadie.
0: En su página web, el SUTPA afirma tener 7.000 afiliados, aunque en la elección del año pasado el padrón de personas habilitadas a participar era de apenas 5.659. De acuerdo a los registros de Gnosis, en la base de datos de la ARCA, el gremio tiene una deuda de casi 34 millones de pesos y cuenta con entre 22 y 26 empleados. Sin embargo, en lo que va de 2026, mostró un repunte económico, adquirió 8 autos 0 kilómetros.
2: Ah, mira.
1: ¿Perdón?
0: Que, entre otros, suman un valor de mercado superior a los 400 millones de pesos. En uno de esos vehículos del gremio, un Toyota Corolla GR Sport, se subió Facundo Moyano el martes tras declarar en la fiscalía por el incidente con su novia. La flota del SUTPA reúne en total 48 autos. Ninguno de ellos es utilitario.
1: ¿Pero y para qué autos?
0: Bueno, para ir a los peajes a lo mejor, no lo sé. Dice, ninguno de ellos es utilitario como los usados para el trabajo en autopistas. Es decir, el gremio tiene 2 vehículos por cada empleado.
1: Mi vida, ¿se los prestarán los fines de semana? No, pero quizás es un sindicato pro y dice, bueno, a ver, muchachos, no sé, tenemos 2 vehículos por cada uno de ustedes, el fin de semana lo vienen a pasar a buscar, lo dejan el domingo, el puede lunes, ser. Puede ser.
0: La última declaración jurada que Facundo Moyano hizo pública fue en 2020, un año antes de renunciar a su banca de diputado nacional por sus diferencias con el kirchnerismo. No declaró por entonces propiedades ni automóviles, pero sí dinero en efectivo. Dijo que tenía en cash casi 200 mil dólares, además de ahorros en pesos en el banco y un plazo fijo de 1.200.000. Actualmente Facundo Moyano está contratado a sueldo en Aubasa, la empresa pública bonaerense que gestiona el gobierno de Axel Kicillof, a través de José Arteaga, un dirigente vinculado al Frente Renovador de Sergio Massa.
1: Todos los caminos terminan en Masita.
0: Están todos con algún conchavo.
1: Todos los caminos cobrando, terminan con Masita, Marcelo.
0: Sí.
1: Pero discúlpame, pero este chico, ¿no me dijiste que estaba en el sindicato de peajes?
0: De peajes, sí.
1: Pero y además recibe un sueldo por
0: y
1: otra
0: trabaja
1: empresa.
0: En otro lado, claro, un tipo una, muy trabajador.
1: Una empresa pública.
0: Sí, sí.
2: Mamita.
0: Ahora, está en un departamento que vale no sé cuánto.
2: Piso 21.
0: Sí, y que paga despensa, no sé.
1: Millones.
2: Qué país. Ustedes bueno, hablaron de
1: qué
2: la
1: país
2: justicia
1: generoso.
2: Antes. ¿Y
1: qué
2: esta
1: país
2: gente?
1: Generoso.
0: No, esta gente.
1: Pero esto, vos tenés, ¿cuánto edad? ¿Qué edad cumpliste? 27, ¿verdad? Bueno. Esto nosotros, los mayores, lo vemos desde hace 40 años, 50 años, no es una historia de ahora.
2: Y decir que antes no había tanta información, Vivi. Hoy en día se ve todo más en redes y es todo más obsceno.
1: Ahora se ve todo. Este chico no pudo ocultar ni lo que le pasó la semana pasada, que fue grave, Marcelo.
2: ¿Y la señorita? que declaró la semana pasada. Mamita, ¿cómo les gustan las cámaras algunas?
0: Bueno, ¿me tirás un título corto?
2: Sí, vamos a hablar de lo que pasó el fin de semana en el rugby local, Marcelo, porque la señora Roja festejó sí, nuevamente.
1: Obviamente.
2: Así que bueno, después de mucho tiempo, 52-10 el fin de semana.
1: ¿Qué partidas? Jockey
2: ganó el fin de semana 26-13. Uni le ganó a Gimnasia. Ese es el triunfo, si se quiere decir, más rutilante de la parte de abajo. 27-26 ganó Uni. Cae 45-5 a Santa Fe Rugby. Fue uno de los resultados más destacados de este fin de semana en el rugby local. Después te cuento cuáles fueron los resultados del fútbol argentino, porque acaba de llegar a Ezeiza Thiago Almada, el jugador de la selección argentina, para ser nuevo refuerzo de River. 25 millones de dólares puso River arriba de la mesa para quedarse con el futbolista de la selección argentina.
0: Bueno, ok, bárbaro, gracias. Ahora sí, tanda.
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0: Bueno, estábamos acá charlando un poco fuera de aire de las barbaridades que hemos tenido que ver, pobre la gente de la familia Messi, todo lo que ha tenido, sí. Además de la desgracia tremenda que ha tenido que vivir, ha tenido que soportar buena parte del periodismo pasándose los límites, ¿no? Y estaba contando una anécdota, bueno, es un amigo de alguna manera, colega rosarino, estaba siendo consultado por una radio de Buenos Aires y dice, bueno, y estoy en condiciones de afirmar que el avión de la familia Messi está en Miami, no va a salir, no tiene previsto venir, ningún aeropuerto tiene pedido de aterrizaje, no sé, no viene. Bueno, fulano, muchas gracias, vamos a las noticias, gracias por el comentario, lo hiciste. Vamos a las noticias, y en las noticias decir, estamos confirmando que está en vuelo el... papelón, pero un papelón... Yo lo lamenté, porque
1: hablando es una de persona los que aprecio. Más importantes de Argentina.
0: Sí, sí, sí, diciendo que no venía. Y cuando van a las noticias y está ya en vuelo.
1: El verbo chequear nunca.
0: ¿Por qué no? Pero ¿por qué? Porque es un poco lo que charlábamos recién fuera de aire, ¿no? Hay que llenar los espacios y dicen cualquier cosa.
2: Claro.
0: Dicen cualquier cosa. Qué lástima. Bueno, nos vamos al móvil.
2: Vamos.
0: Lo presentamos.
2: Sí.
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0: Mauro, ¿cómo te va?
4: El firmamento celeste, bien, abunda el celeste.
2: Bien.
0: Bueno.
4: Lados. Bueno. Por ahí algo, si uno observa para la costa, para el río, para el lado de las islas, hay algunos nubarrones, pero...
0: Bueno. Mira, justo Bautista...
4: No, nubes que dan miedo.
0: Bautista está poniendo al aire en el canal de YouTube, en Radio Fisherton, lo que vos estás diciendo, sí, justamente, el río, las islas, una nubosidad. Allá en
4: hay
0: el horizonte.
4: Una nubosidad.
2: Pero inocente.
0: Por ahora.
2: Inocente.
4: Me parece que inocente no tienen nada.
0: Sí, sí.
1: Qué mala onda.
0: No, bueno.
1: El Grinch ya apareció. No.
0: ¿Qué tenemos en carpeta?
4: Antes de meterme en carpeta, a mí me llamaron todo el fin de semana por el tema Messi. No, todo el fin de semana.
0: ¿Sí?
4: Sábado, me imagino. Domingo, sábado, domingo.
2: ¿Y qué querían que dijeses?
4: No salí absolutamente con nadie.
0: Estuviste muy bien, me parece.
4: Con nadie.
2: Maurete, en este momento tan delicado y tan sentido, ¿qué se supone que tenías que contar?
4: No sé.
2: O sea, me parece que es un momento para
4: inventar
2: respeto.
4: A qué hora venía el avión,
0: a lo mejor medios de afuera de la Argentina o de...
1: A mí me llamaron, por ejemplo.
0: Que quieren conocer un poquito más, es un contexto, punto. Pero nada de meterse, nada de... No, son momentos muy delicados, muy que tiene que estar la familia junta y sin interferencia.
2: Sin drones ni nadie mirando, pispeando por el costado.
0: Nada raro.
4: Bueno. No es que quiero hacer referencia a mi persona, al yo o al super yo. Hace 15 días yo sabía dónde estaba internado Jorge.
0: Sí, sí.
4: Yo me encontré con Rodrigo, con uno de los hermanos de Lionel, con el móvil de la radio, que abrió los ojos como el 2 de oro cuando me vio.
2: Me imagino.
4: Bajé la ventanilla porque yo estaba fumando, él también, y me mira y le digo, no, le digo, quiero saber cómo está tu papá nada más. Bien, me hace con la mano. Le digo, bueno, le digo, mandale un beso, chau. Me di media vuelta y me fui.
2: Nada bien, más. Mauro. Bien, Mauro. Sí.
1: Bueno, eso habla del gesto impecable humano de Mauro también, ¿no? Muchos hoy en día no lo tienen.
0: Sí. Bueno, cambiemos de tema para no quedarnos nosotros también.
4: Cambiemos de tema. Porque Santa Fe, Marcelo, presenta créditos para renovar taxis, remises y colectivos interurbanos. Estas líneas de financiamiento tendrán tasas bonificadas y también estarán destinadas a micros, pequeñas y medianas empresas. En un ratito más se va a hacer la presentación oficial de esto en la sede local de gobierno. Obviamente que va a estar el ministro Cuccini, el ministro Pablo Olivares y así también el intendente de la ciudad, el doctor Pablo Hapkin, y obviamente también, Marcelo, autoridades bancarias. Así que Santa Fe presenta créditos para renovar taxis, remises y colectivos interurbanos.
0: Bueno, ok, bien, buena noticia. Mejor, buena noticia, sí.
4: Mauro, vamos a ver qué es lo que sale de esto.
0: Dale, esperemos que salga bien. Te mando un abrazo, nos vemos mañana, ¿querés?
4: Me parece perfecto, Marcelo, abrazo enorme.
0: Chau, hasta luego. Mauro Jaspricha, entonces, en el móvil. Última, Tomás.
1: Bueno, comentarte cómo fue esta fecha 4 del fútbol argentino. Lo decíamos antes, la victoria de Central 2-1, la victoria de Independiente Rivadavia. Dos equipos que van a estar jugando esta semana Copa Libertadores. El sábado tuvimos la victoria de Sarmiento en Tucumán, 2-1. La derrota de Estudiantes de la Plata, 0-2 con Riestra. La derrota de River, 0-1 con Tigre. El empate 1-1 de Boca con Vélez. La derrota Independiente con Platense, otro equipo que juega Copa. La victoria de Instituto de Córdoba, 1-0 sobre Gimnasia de Mendoza. El clásico se lo quedó Huracán, le ganó 2-0 a San Lorenzo Almagro con polémica de por medio. Con polémica de por medio, adentro y afuera de la cancha. Más precisamente en redes, porque hay algunos posteos, si se quiere decir, obscenos por parte de Huracán hacia San Lorenzo Almagro. Imagínate por dónde va. Gimnasia de la Plata le ganó 2-0 a Barraca Central. La derrota de Newell 2-1 sobre Defensa y Justicia. La derrota de Racing 2-1, el equipo de Bosboda que no levanta cabeza. Y para hoy, te invito a ver 7 de la tarde, el vigente campeón Belgrano contra Banfield, 9:15 Unión Central Córdoba, y mañana 9 de la noche para Talleres Lanús.
0: Bien. Bueno, excelente.
2: Bueno, nos vamos con buena música. Es la nueva canción que lanzó la semana pasada Alejandro Sanz. Para quienes están conectados al canal de YouTube de Radio Fisherton, lo van a poder ver al vídeo. Se llama Yo Era Poesía.
0: Bueno.
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2: Me gusta mucho este mexicano, bueno. Eden Muñoz, con quien lanzó el tema Les Sans.
0: Bueno, perfecto. Bueno, Vivi, con esto nos vamos entonces, ¿no?
2: Sí, nos vamos con esto.
0: Pinta, tiene, me gusta. Pinta. Bueno. Gracias por acompañarnos. Mañana, minutos después de las 8, volvemos a estar con ustedes. Que pasen un lindo día. Besos y abrazos. Chao.

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0: Muy buen día para todos, ¿cómo están? Comenzamos la mañana de este lunes, un lunes muy especial por un gran clima que estamos viviendo, un día soleado, el cielo despejado, el frío volvió finalmente, las guardias de los hospitales también vuelven a llenarse de gente que estuvo el fin de semana durmiendo destapada, bueno, haciendo actividad, pero nos fuimos descuidando un poco con el tema del frío por esta gran humedad que había y que nos daba una sensación térmica propia de un otoño incipiente o del fin del otoño. Pero bueno, estamos acá. El servicio de salud está a full, pero responde. Tenemos grandes médicos, grandes hospitales y sanatorios. Un gran nivel de la salud rosarina. La temperatura actual, 4 grados. Muy baja la temperatura. Abrigarse bien, por favor. Un suéter, un cardigan y una campera arriba para romper un poco el viento que también se hace sentir junto al aire frío. Como decía, 4 grados, el pronóstico para hoy indica que la máxima va a ser de 13, por lo tanto, todo el día vamos a estar con una temperatura baja que nos da también un poco de reactivación en lo personal después de días tan pesados y tan opacos también, porque venía muy nublado el cielo y hizo falta ese último viento que despeje un poco y traiga de nuevo el frío a nuestras vidas. Hay muchas noticias para hoy. Comenzamos de esta manera a punto. Y la primera que tengo para decirle, algo ya conocido, la desigualdad del ingreso en los ingresos monetarios en los hogares, con los sueldos, con las changas. Casi el 80% de los hogares percibe menos de 2.800.000 pesos. En ese sentido, solamente el 22% de la familia supera esa cifra. Al contrario, el 78% restante, se me apagó la computadora, gana en promedio menos que la media nacional. Los datos se desprenden de una estimación preliminar de la consultora W, difundida por la Fundación Encuentro. El consumo no está logrando repuntar, lo vemos en la calle, en el cierre de locales. También lo vemos en los discursos políticos que niegan esta realidad de una forma vehemente, sobre todo por parte del presidente y del ministro Caputo, que han tratado de imbéciles algunos y de idiotas. En ambos términos se han referido a los que tenemos una opinión diferente respecto de lo que está sucediendo en la microeconomía, de la cual dicen que no conocen existencia, que todo es economía. Pero bueno, otros analistas dan indicios de que existe una microeconomía y también existe esta gran brecha salarial entre una clase alta muy corta, muy pequeña, y una gran mayoría de hogares de clase media alta para abajo que están lejos de poder alcanzar el valor que está teniendo mes a mes la inflación. Algunos dicen que no llegamos a alcanzarla porque los aumentos que se dan por paritarias o por convenios personales siempre son con la inflación del mes pasado, del mes anterior o en algunos casos varios meses anteriores. Por lo tanto, no estaríamos pudiendo llegar a alcanzar el nivel inflacionario que viene teniendo nuestra economía. Así y todo, cabe aclarar, la macroeconomía sigue teniendo números excepcionales. Ya Vaca Muerta estaría produciendo el 1%, prontamente, el 1% de lo que es la producción de petróleo, valga la redundancia, a nivel internacional. Lo cual nos pone dentro del cuadro. No estamos en los puntos superiores, pero sí hemos llegado a un gran nivel de desarrollo de esta industria. Como decía, el consumo no logra repuntar debido a que la gran mayoría de los hogares tiene ingresos muy por debajo de la media, y esto se está notando sobre todo en los comercios. Bueno, estamos en el centro rosarino, en el punto neurálgico de la intersección de las dos peatonales, aquí en Radio Fisherton, y aquí se nota bastante. Hay mucha gente circulando, poca comprando, sobre todo al mediodía, que es cuando más se ve movimiento. Se ve esta baja importante en el consumo. Los sectores que representan el 78% tienen una mayor propensión a destinar sus ingresos al consumo inmediato, ¿sí?, a la diaria, como quien diría, a parar la olla, pero su poder adquisitivo todavía no alcanza para recuperarse de lo que es el nivel de gasto, muy similar a los previos a la crisis. El promedio nacional de 2,8 millones queda impulsado hacia arriba por los ingresos de una minoría y resulta muy significativamente superior a lo que percibe la mayor parte de las familias argentinas. Le mando un saludo a Omar, a Panchito, a Darío, que me escriben allí en Monumental. Pasaremos después a charlar un poco de esto, que es también el presente canalla. Son todos canallas ahí y me van informando desde las internas de Central qué va sucediendo a día, siendo las fuentes más fidedignas que tengo dentro del club. Las pymes también están en una crisis terminal. Hay un récord de cierres de fábricas, pérdida de empleo y una preocupante un preocupante aumento de las quiebras. Esto a nivel judicial. Y esto se da con la fuerte caída de las ventas, el aumento de los impuestos, el aumento de los alquileres también. Y las empresas no logran cubrir los impuestos corrientes y los planes de pago que tienen para poder cubrir sus deudas. Al caerse estas facilidades que tendrían, la deuda se retrotrae a montos siderales imposibles de afrontar. Y esto desata, a su vez, una cadena de embargos, embargos sucesivos en distintas firmas de todo el país. Así, todo Santa Fe es una provincia que se está ubicando un poquito mejor que el resto en cuanto a producción y a otros asuntos que hacen más a la macroeconomía, ¿sí? Pero Santa Fe estaría en un mejor lugar, si se quiere, dentro de lo que es la malaria general, como diría Minguito Altavista, esta malaria que se vive en la República Argentina. El consumo sigue frenado también, las ventas minoristas cayeron un 3,8% en julio y acumulan 7 meses en baja. Les aviso, en un rato vamos a estar hablando con la doctora Carla Zeniquel, especialista en todo lo que tiene que ver con la sexualidad humana, porque hoy es el Día del Orgasmo Femenino. Una noticia que nos llega directo, por supuesto, y hoy como también tenemos un micro de psicología, vamos a desarrollar esto que parece algo antiguo, viejo, pero que no lo es tanto, porque aún un gran porcentaje de mujeres no estaría experimentando lo que es el placer dentro de lo que son las relaciones sexuales humanas. Vamos a hablar bien pormenorizadamente con la especialista, por supuesto. Solamente les doy una previa de lo que va a ser el programa de hoy. Había un conductor, un ingeniero que se había perdido hace unos días, un ingeniero de 68 años, fue encontrado desvanecido dentro de su auto en pleno centro. Oscar Vega, de 68 años, fue hallado en el asiento del acompañante de su Chevrolet Prisma, estacionado en Pasaje Espora al 1300, a escasos metros del comercio, donde lo habrían visto por última vez. El hombre de 68 años, radicado en barrio La Florida, fue intensamente buscado desde que le perdieron el rastro. La familia pedía la colaboración de la comunidad para dar con él, tras buscarlo en hospitales, comisarías e incluso en la morgue judicial. Hicieron las diligencias sin obtener respuesta alguna. Los policías lo encontraron sentado en la butaca del acompañante de su auto. Lo interrogaron, pero no respondía preguntas, de modo que solicitaron la asistencia de una ambulancia del CIES. Una buena noticia, más allá de lo desafortunado, de la pérdida de conocimiento de este hombre o de la pérdida de ubicación temporoespacial en tiempo real. Bueno, felizmente lo han encontrado. Todavía no hay grandes informes respecto, o pormenorizados, para decirlo mejor, respecto de lo que le sucedió. Se sospechaba de un posible ACV, se sospechaba de un desvanecimiento. Veremos después de las pericias médicas en los medios qué se nos avisa respecto de lo que sucedió realmente con este hombre, Vega, de 68 años. Después de 8 años, y esto es una noticia que para la gente del rock tiene mucho de importante, comienza el juicio a Piti Álvarez. La acusación, los testigos y un intento fallido de frenar el debate se van a dar en cuenta en estas secuencias judiciales. Yo les voy a dar un poquito la previa de lo que puede llegar a suceder, si quieren, porque Algunos dicen que lo pueden declarar, dejar en libertad. No es tan fácil. Él empuñó un arma para defenderse en forma extrema de una agresión que no era lo suficientemente grande como para esgrimir un arma, según he hablado con abogados penalistas, y esto podría traerle una condena de 8 a 25 años de prisión, ¿sí? La que quedaría en este caso, la última opción para la defensa, sería esgrimir la chapa de que Pity Álvarez no estaba en sus cabales por una cuestión de consumo excesivo de fármacos, lo cual le podría dar una pena menor, pero no dejarlo sin pena. Si quieren, después lo desarrollamos, lo desanudamos a este tema para tener una mejor visión de lo que puede suceder en el juicio al Pity Álvarez luego de haber asesinado a un señor apellidado Díaz hace unos años de 3 disparos. ¿Sí? Uno en la cara, perdón, y 4 disparos, uno en la cara y 3 en el cuerpo. Se los voy a aclarar bien después porque estoy en duda ahora, después de haberlo leído así a hurtadillas de la computadora. Si les parece, nos preparamos un buen café con 18 cucharadas de azúcar para darnos ánimo y arrancamos la mañana con un poco de música aquí en Fisherton.
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Y siempre aparece la trampa, ¿no? Una persona denunció el robo de las ruedas de su auto y el seguro alegó defraudación. Esto se ve seguido, se dialoga por lo menos en los bares céntricos, por gente que obviamente está fuera del marco legal. Y la justicia, como dije, falló a favor de la aseguradora. Ocurrió en Mar del Plata con un Renault Sandero. La compañía de seguros rechazó la cobertura al advertir inconsistencias entre la denuncia y la escena del supuesto robo, por lo que la propietaria inició una demanda. Sin embargo, la justicia civil de Mar del Plata rechazó esta demanda y la mujer ahora, que reclamaba el pago de su seguro, va a tener una doble condena, digamos, si se quiere, porque la compañía aseguradora también puede emprender alguna acción judicial o una contraacción judicial por lo que le está provocando a esta persona. Esa es la primera. Después hay otra persona que pidió una inspección urgente por un pino con riesgo de caída. El municipio demoró el trámite y el árbol terminó aplastando su casa. Deberán indemnizarlo. Esto pasó en el municipio de San Martín, provincia de Buenos Aires, ciudad populosa, si las hay, casi tanto como Rosario. El municipio de San Martín tiene más de 1 millón de personas. Y esta persona estaba avisando a la municipalidad de que había un árbol, un pino, perdón, que estaba a punto de caer. La municipalidad no acudió en tiempo y forma. El árbol termina aplastando la casa y otras cuestiones en las cercanías. Y bueno, la municipalidad va a tener que hacerse cargo de los gastos y supongo también de una indemnización por el riesgo, por el daño y por todo lo que implica que un ente público no llegue en tiempo y forma en socorro de un ciudadano. Ahora sí, pasamos a la segunda parte de esta primera hora de esto que es el programa de la mañana en Radio Fisherton.

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2: Tras la media sanción en el Senado, la ley de inviolabilidad de la propiedad privada comenzará su debate en diputados. El texto, que fue reducido en dos capítulos respecto del proyecto original, será analizado por las comisiones de asuntos constitucionales y la legislación general. Apenas horas después de la extensa y peleada sesión del jueves, en la que el oficialismo logró la media sanción de la ley. El fiscal Policita exigió a Manuel Adorni que justifique su patrimonio. En un requerimiento de justificación patrimonial de 207 fojas, la fiscalía intimó al ex jefe de gabinete en 20 puntos concretos donde hay inconsistencias. Son 43 millones de pesos argentinos y 400 mil dólares en la causa por presunto enriquecimiento ilícito. Hacía Willy parado arriba de una moto y zigzagueaba entre autos y camiones. Le suspendieron la licencia hasta 2099. La decisión fue tomada por el Ministerio de Transporte de la Provincia de Buenos Aires. Desde el organismo destacaron la peligrosidad de los movimientos que el conductor hacía en medio del transporte vehicular. Gini 6 histórico, un apostador se llevó más de 4 mil millones de pesos y 44 apostadores se repartieron 3 millones de dólares. El sorteo más jugado del país celebró a lo grande su aniversario número 38 y cosechó ganadores en Santa Fe, San Juan, Neuquén, Chubut, Entre Ríos, Chaco, Jujuy, Río Negro y Buenos Aires. De esta manera, con más de 3 millones de cupones jugados, el Kini 6 hizo felices a 45 apostadores. El pronóstico del tiempo para el día de hoy indica cielo despejado y una máxima de 13 grados.
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Hola Claudio, oyentes, ¿cómo están? Muy buen día lunes para todos, que tengan una hermosa semana. Les cuento, otra entidad de la industria cárnica se sumó al apoyo al IPCBA y pidió preservar su financiamiento. La Cámara de Industria Cárnica Entre Ríos y SER pidió al Gobierno Nacional que cualquier modificación sobre el organismo sea consensuada con todos los integrantes de la cadena, A través de un comunicado firmado por su presidente y secretario, la entidad sostuvo que el IPCBA, creado por la ley 25.507, constituye una herramienta estratégica para el fortalecimiento de la ganadería y de la industria frigorífica, al tiempo que destacó su contribución para el crecimiento de las exportaciones y la consolidación de nuevos mercados.

0: CISER, que reúne a la mayor parte de las industrias cárnicas entrerrianas, especialmente frigoríficos dedicados a la faena bovina, tanto para el mercado interno como para la exportación, recordó que el instituto nació por iniciativa conjunta de la producción ganadera y la industria frigorífica con el objetivo de impulsar planes de desarrollo para toda la cadena de ganados y carne. De esta manera, reitero, la Cámara de la Industria Cárnica de Entre Ríos expresó su respaldo al funcionamiento y al esquema de financiamiento del IPCBA y solicitó al Gobierno Nacional que cualquier modificación sobre el organismo sea consensuada con todos los integrantes de la cadena cárnica. De la carne me voy a hablar de la soja, del poroto, del yuyo, como le dijo la señora una vez. Les cuento, los productores tienen soja por 12.150 millones de dólares. Mientras la exportación busca cubrir ventas. Claro, la oleaginosa se consolida, como principal reserva de valor en un contexto de fuerte competencia con el maíz. La cuestión que desde hace muchos años existen silobolsas. Bueno, hoy los silobolsas son una herramienta clave de la planificación comercial de la cosecha. Informó Pablo Inverti.
1: 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En deportes, tenemos al mejor Walter Hugo. 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

0: Aló, planeta, buena semana para todos, bienvenidos. Estamos con la información deportiva, bendiciones. La noticia más destacada del fin de semana fue el fallecimiento de Jorge Messi a los 68 años. El padre de Lionel Messi atravesaba una dura enfermedad. En Rosario Central el viernes le ganó 2-1 Aldo Civi. El canalla lo dio vuelta, el primer gol fue en contra y el segundo de Hamilton Campas. El miércoles vuelve a jugar la reserva de Central a las 14 ante Banfield en Arroyo Seco. Por Copa Libertadores, Central Corinthians juegan el jueves a las 21:30 en el Gigante de Arroyito. En News All Boys perdió 2-1 con Defensa y Justicia ayer en Florencio Varela. El descuento leproso fue de Bruno Cabrera. Las chicas de News perdieron el sábado 2-0 con Boca en Casa Amarilla y la reserva leprosa jugará mañana martes a las 15 con Colón en Santa Fe. Hablamos de la Primera C, equipos rosarinos. Argentino de Rosario le ganó 2-0 a Mercedes con goles de Teo Guiñazú y Joaquín Galimberti. El próximo partido Argentino recibe a Atlas. Luján perdió 2-1 de local con Central Córdoba de Rosario, que le ganó con los goles de Benjamín Galucci y Mateo Yaksuk. Próximo encuentro, visita a Central Español, Central Córdoba. Leones Muñiz se suspendió por la muerte de Jorge Messi, ya que el equipo pertenece a la familia Messi. Se juega hoy a las 15 horas y el árbitro será Alejandro Portichella. Tenemos abundante información deportiva, volvemos en un rato. Hasta luego.
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0: estamos en A Punto, justo A Punto, las 11 en Radio Fisher, 89.5. Bueno, uno lee un poco las noticias, ¿no? Los portales internacionales, y la verdad que decís, quiero cerrar el portal. Quiero cerrar el portal, ¿no? Terremoto en un lugar, tifón en otro, la ola de calor, la ola polar,
1: la guerra,
0: la gente que se pelea por la guerra, la economía, qué pasa con la economía, la Argentina, y vos decís, ay, no, es demasiado. Por eso, vos sabés que hablaba mucho con, hablaba mucho, siempre hablo con la gente, ¿no? Y te dice, no miro noticiero. Hay gente que ya eligió no mirar directamente, hace mucho noticias.
1: Facundo Cabral decía que
0: si
1: uno se llena de noticias negativas, no puede prestar la atención a las cosas maravillosas que vive. Obviamente era un poeta, un cantante, un gran lector, alguien que le corregía con Borges los escritos de Borges, también junto al Negro Dolina, en distintos tiempos, pero ambos hicieron lo mismo. Gente de mucha cultura. Ver todos los días noticiero y no poder hacer un filtro de toda la noticia que uno va recibiendo, también lo pone a uno en un lugar de, primero, de dependencia, ¿sí? Porque todo está armado para que guste lo que se oye.
0: Claro.
1: Y también en un lugar de no poder hacer nada.
0: Ahora, ¿estamos preparados para filtrar?
1: Sería importante aprender a hacerlo.
0: Uno aprende a hacerlo.
1: Aprender a discriminar ciertas noticias. Por ejemplo, si hay un terremoto en Japón, por supuesto, puede ser muy grave. No estoy diciendo que lo haya en este momento, aclaro. Pero uno tiene que saber afincarse en la problemática que está viviendo uno y decir, bueno, hoy me toca hacer esto, trazarse objetivos también a corto y mediano plazo, y también aprender a sentir placer por lo bueno, porque nos enseñan a atajarnos de lo malo, viviendo con miedo constantemente.
0: Vos fuiste, tocaste un punto, es decir, sentir placer. ¿Hay culpa? ¿Nos enseñaron a sentir culpa por sentirnos bien?
1: Sí.
0: Cuando el otro, te veo sufrir a vos y yo me siento bien, ¿nos crearon así, a sentirnos culpables?
1: Y la culpa ayuda a que el otro pueda acceder a nosotros y aprovecharse de nuestra debilidad. Entonces, la culpa, que está instaurado por la teoría judeo-cristiana religiosa, muchos dicen una madre judía. La madre judía,
0: claro.
1: Capusotto hace un sketch en el cual Casero lo hacía en su momento, en Cha-Cha-Cha, en el cual decía, no hiciste esto, no hiciste lo otro, me vas a hacer morir, decía. Casero lo hacía muy bien.
0: Sí.
1: Y bueno, Capusotto también lo replica en sus sketches. Esto que es muy pictórico y muy cómico, se vive en la cultura occidental como algo muy condicionante, ¿sí? La culpa, el no llego al estatus que merezco, o no me dieron la oportunidad, o no hice bien las cosas, ¿por qué no lo dije antes o lo hice antes? Esto de la culpa nos va también limando, limando a nivel social, y nos pone en un lugar de padecimiento. Entonces sería interesante empezar a decir, hago lo que puedo con lo que tengo, voy por más, pero hasta acá voy bien hoy. Poder trazarse objetivos cortos y estoy bien conmigo mismo, con la vida. Mañana veo si puedo un poco más. Pero no es necesario que yo tenga lo de Claudia o Claudia tenga
0: además,
1: lo que yo
0: estaría
1: quiero.
0: Mal, Germán, pensar así, que somos seres limitados. Pensar que soy, bueno, yo soy limitada, tengo un límite. No puedo más, porque parece que eso de la culpa sería, pero tendría que hacer más, como decís vos, más. Pero bueno, saber que tengo un límite para todo. No puedo más.
1: Exacto.
0: No, bueno, es que no lo quiera, no lo puedo.
1: Los padres nos imponemos límites altos u objetivos altos o trascendentes, y no está mal hacerlo, pero tenemos que saber que los hijos no ven lo alto que hayamos llegado en el Congreso o en la abogacía o en la medicina o en la psicología. Ven si estuvimos con ellos, si pudimos apañarlos en sus padeceres, acompañarlos a su crecimiento, forjarles la libertad, la alegría. Mostrarle una familia medianamente sana, ¿eh? Comemos juntos, dialogamos, nos planteamos qué hacer hoy y mañana. Enseñar a tener paciencia a los chicos y a elaborar la frustración, cosa que veo que hay padres que se frustran no pudiendo enseñarles a los hijos a elaborar la frustración. Está pasando mucho, ahora más que nunca, con el uso de los celulares, con los que los chicos no conocen el límite a la frustración, y cuando la sienten, perciben que hay una ruptura interna. Se los traduzco, hay muchos chicos con brotes psicóticos gracias al uso desmedido de celulares, de pantallas y de computadoras. Y los padres no saben cómo manejarlo, porque ellos mismos no han sido educados para manejar la frustración. No quiero psicologizar
0: ¿Qué
1: todo.
0: Qué tema, porque la frustración, ¿no? ¿Será que estamos hechos también para siempre parece ganar o que nos vaya bien, que nos vaya bien, no para perder, que nos vaya mal? Y también es parte de la vida, ¿no?
1: Y los medios nos ponen enfrente a gente que triunfa todo el tiempo.
0: Ahí está, ese es el punto, mirar las redes y todo. Viste que la gente cuelga en las redes, ¿qué cuelgan? Cosas lindas.
1: Claro, estoy comiendo un pollo con mi mamá al pie de los Alpes.
0: Claro.
1: El planteo que me tengo que hacer es si yo iría a los Alpes a comer un pollo. No.
0: Sí.
1: ¿Está feliz realmente esta persona o me está mostrando una faceta de su vida? Bien, la vida tiene esto, ¿no? El yin y el yang, sí. Arriba y abajo todo el tiempo. El negro y el blanco, los grises también hay que ver. Tercero, no me gusta el pollo, a mí, Germán Russo. Entonces, no, difícilmente podría...
0: Claro.
1: Le voy a poner me gusta para que se sienta acompañada.
0: El lugar.
1: Pero automáticamente cambio, me tengo que centrar en mi vida yo. Y seguramente cuando disfrute, no lo voy a publicar.
0: Claro,
1: porque voy a estar gozando.
0: Y sí. Exacto. Y esa foto transmite, creo que al que lo ve decís, es una vida de felicidad, decís. Y
1: claro,
0: no será una vida de felicidad. Nah. Tendrá, a lo mejor tendrá miles, esa es una parte, como decís vos.
1: Una de las miles facetas de la vida.
0: De algo que vivió en un pero que en realidad hay quizás más llanto que risa, ¿no?
1: Es muy fácil sentirse mal viendo el bienestar de otros. Porque uno no entiende cómo todo el mundo está bien y uno está mal. Es que uno está viendo en primera plana su propia vida y está viendo del otro la cáscara que le sobra. No está viendo la intimidad de la relación, ni la dificultad económica que puede haber tenido esta chica supuesta que digo yo, que fue a los Alpes a comer pollo a los pies de un cerro.
0: O mostrando por ahí carteras costosas, en un auto, el último de alta gama, comiendo en un restaurante carísimo. Y se piensa que la vida es eso, ¿no? Después los chicos, toman en cuenta eso y dicen, esta es la vida que yo quiero tener. Y después, cueste lo que cueste, voy por ahí, ¿no?
1: ¿Cómo se llamaba la novia esta del intendente de Buenos Aires? La novia.
0: Sofía Clerici, que salía con las Louis Vuitton,
1: con
0: las pieles, con...
1: ¿Es feliz Sofía Clerici si me tiene que mostrar a mí, que no sé lo que es Louis Vuitton, una cartera Louis Vuitton? Yo
0: y
1: difícilmente
0: además,
1: sepa
0: mostrar,
1: lo que es bueno.
0: ¿No? ¿Para qué mostrar, digo?
1: Si uno necesita mostrar es porque está tapando una falta. Una falta que puede ser reconocimiento paterno, ya que entramos en la psicología.
0: Autoestima, ¿no?
1: Sentimiento de pertenencia, no a una clase social, sino a un círculo en el cual la gente sea querida, estimada.
0: Yo me voy a sacar una foto en batón y con la bolsa del pan.
1: Claro, y con los ruleros.
0: Los ruleros la cuelgo en el Instagram.
1: La mujer más famosa.
0: Esa es la autoestima, señores.
1: De la televisión mexicana era una mujer con un rulero, doña Florinda. Y así todo escaló alto. Pero bueno, depende de cómo uno quiera vivir. Ahora, creer todo lo que uno ve es un error gravísimo, porque uno se empieza a poner límites y objetivos muy altos. A ver, yo no quiero vivir como Wanda Nara, porque no me interesa primero ni Wanda Nara, ni este chico que estaba con ella, que es tan famoso por lo de escándalo, y tampoco por el fútbol.
0: Exponer todo, ¿no?
1: Icardi, no me acordaba el nombre. Yo me acuerdo mucho de Maxi López, porque me está gustando la transformación que está haciendo en su vida.
0: Cómo está
1: hablando, cómo se presenta.
0: Digo, más humano, ¿no?
1: Qué gran cambio que ha hecho. Qué interesante ver un hombre
0: crecer.
1: Bueno,
0: no es que no era humano, sino que más llegada a la gente.
1: Y era joven, aparte. Tenía todo para ser triunfador en su momento. Lo hizo a su manera.
0: Mauro Icardi.
1: Icardi no me gusta, pero ni el nombre, ni lo que hace, ni lo que representa tampoco. Porque un macho heterosexual que se la pasa copulando con todas las hembras del planeta.
0: Sacando fotos.
1: Y también es una cuestión retrógrada de machismo muy poco evolutivo. Sería bueno que mantenga una pareja, que desarrolle una relación feliz y que lo pueda hacer en privado. Porque realmente...
0: O no, si no la mantiene, porque no todos a lo mejor pueden mantener una pareja. Pero yo siempre digo, ¿por qué tenés que mostrar todo?
1: Ahí está, Pablo, yo te
0: doy
1: el extremo
0: opuesto.
1: Porque
0: hay gente que tiene y no se entera, hay gente que hace una vida...
1: Hay gente que vive sola y vive muy bien también.
0: Y tendrá su... pareja, sus encuentros.
1: Affairs.
0: Pero no anda mostrando por la vida lo que... ¿no?
1: Hay toda una compulsión a mostrar el helado que me estoy tomando, el viaje que estoy haciendo, cómo se ve la vista desde la ventanilla del avión.
0: Mostrarse, ¿no? Sí.
1: Y yo te soy sincero, no me subo en avión ni que me obliguen, porque tengo vértigo.
0: Y eso Germán Russo que vos tenés para ir para acá, para allá, él se podría, pero ir a Dubái, a lo que sea. Y
1: chicos,
0: mira, qué humilde,
1: con mi nivel
0: adquisitivo. Qué humilde
1: nah,
0: que sos.
1: Bueno,
0: y está muy
1: bien.
0: Hay que
1: mirar todo desde la cordura, desde el equilibrio, cosa que nos enseñaban los estoicos, si se quieren. Creo que tomo muchas cosas de esa filosofía y algo más del budismo también. Todo lo que ves es ilusión.
0: El ilusionista, me hice acordar del ilusionista.
1: Lo que ves en los medios es toda ilusión,
0: tal
1: creado
0: cual.
1: Por una pantalla que busca recrear constantemente el deseo. ¿Qué desarrolla? ¿Placer? No. desarrolla deseo. La dopamina es la hormona del deseo. ¿Cuándo encontramos el placer? Nunca, no le conviene a la pantalla que encuentres el placer, salvo que consumas algo y pagues. Eso también queda registrado dentro de que es el historial de búsquedas que tenés y en tus algoritmos. O sea, está hecho para provocarte deseo, pero el placer está muy lejos siempre. Por eso claro. El chico se frustra, volvemos a los menores, y ante esa falta de consecución del placer,
0: claro,
1: lo primero que hace es cortar con la realidad. Ante tanto estímulo, carga de estímulos, a veces pasan 3 días sin dormir los chicos. Eso los padres no lo saben. Ya lo veíamos en los ciber, no sé si recuerdan, que se tomaban 10, 12 latas.
0: Claro, cuando salían recién los ciber.
1: 10, 12 latas de energizante para jugar al Counter-Strike,
0: sí,
1: o algún juego en línea.
0: Que tenían que seguir la noche,
1: había
0: el
1: que
0: desafío.
1: Seguir, para no perderme el desafío que viene, y así todas 3 noches seguidas, chicos con brotes psicóticos. Antiguamente, chicos con brotes...
0: ¿Qué es un brote psicótico, Germán?
1: Es un corte con la realidad. Yo empiezo a ver en la
0: pared... ¿Y se te da en cualquier momento de la vida? ¿A cualquier edad?
1: Seguramente empiezan en la adolescencia.
0: Pero hay un disparador.
1: Hay disparadores, tiene que ver con la relación con la madre muchas veces, o con los padres. Hay padres enloquecedores, padres inmaduros, padres que no saben contener, que no saben, no quieren o no pueden. ¿Sí? Pónganle la justificación que quieran, yo no soy juez. Sí puedo decirles que la edad ideal es, no hay ideal, la edad más prominente en las estadísticas es la adolescencia, que el chico no puede cortar con la madre. Y queda encerrado dentro de una relación dual con la madre. La amo.
0: Estamos hablando de varones y mujeres, ¿no?
1: Hablamos a nivel psicoanalítico, ¿sí? Sí, claro, sí. Porque sí, es una barbaridad. Que lo escucha, va en el auto, va a chocar, ¿sí?
0: Claro, no.
1: Aprieten el freno antes. Hay una relación que no está bien especificada con la madre, y esta madre dual, que a veces es un objeto de deseo para mí, o sea, la deseo, y a veces es una madre que me marca los puntos, uno no termina de entender a qué distancia está de esa madre. Y el no poder cortar con la madre y acceder a una mujer externamente al hogar hace que el pibe quede rodando en un espiral descendente que lo lleva a cortar con la realidad. Si quieren que se lo explique un poco más largo, hagamos un programa al sábado.
0: Tu colega, sí, estaría bárbaro. Tu colega, Gabriel Rolón,
1: sí,
0: dice el primer amor, haciendo ver lo que decís, que está. Él opina igual, o sea, dice lo mismo que vos, lo he escuchado.
1: Lo dice un poquito mejor.
0: Y lo dice que el amor. No, pero lo dice el primer amor, claro. Es la madre.
1: La madre es,
0: ¿no?,
1: el primer amor.
0: Claro.
1: Y hay que saber cortar a tiempo con los chicos. Cuando son adolescentes, ir cortando ciertos brotes que no tienen que estar dentro de la casa, por ejemplo, la sexualidad, hay que empezar a buscarla afuera.
0: Claro.
1: La exogamia, diría Levi-Strauss.
0: ¿Y en las mujeres qué pasa? Porque vos me decís el vínculo con la madre.
1: Hay un doble vínculo. Está primero con la madre, que es el primer objeto de amor, por una cuestión biológica y también de pertenencia. La mujer siente, al igual que el hombre, el primer olor, la primera visión,
0: claro,
1: de la madre.
0: Claro.
1: Después se desplaza hacia el padre. Es más compleja la emocionalidad y la vivencia psíquica de la mujer que la del hombre, porque tiene un doble vínculo, primero a la madre, después desplaza hacia el padre, y ahí es donde tiene que cortar su complejo de Electra, que sería el complejo de Edipo en la mujer. Electra es una tragedia griega en la que una mujer defendiendo a un referente masculino, bueno, llega a matar, como hace Edipo en la mitología griega, que termina matando a su padre para quedarse con la madre. Un día, si quieren, hablamos ampliamente.
0: Ay, qué lindo,
1: de todo.
0: Son
1: temas hermosos.
0: Horas hablando de
1: esto,
0: sí,
1: nos cruza a todos, porque la cultura occidental es greco-romana.
0: Claro.
1: Judeo-cristiana, greco-romana. Tenemos 4 vertientes, todo cruzado por una cultura de tragedias y de mitos, que muchas veces no lo sabemos, pero los reproducimos. Eso está en el inconsciente colectivo. Podemos actuarlo aunque no lo conozcamos. Porque inconscientemente en nuestro bagaje genético tenemos rastros de miles de generaciones anteriores que han vivido bajo esta mandato,
0: claro,
1: dirían los psicoanalistas,
0: claro,
1: de lo que es la mitología que nos cruza,
0: claro,
1: ¿sí?, en nuestra cultura esa.
0: Recién hablábamos de la culpa, ¿no?
1: La culpa.
0: Y creo que acá también entra eso, me parece. Bueno, vos lo vas a poder decir mucho mejor. La doctora Carla Seniquel, la sexóloga, en un rato charlando con nosotros, acerca del orgasmo femenino. Debe haber culpa, ¿no?
1: Todavía
0: quizás
1: queda...
0: Sentir culpa por quizás sentir algo. Quizás también debe venir por el lado, supongo, que debe ser lo cultural de la mujer para procrear, nada más.
1: Claro, lo religioso.
0: Lo religioso, bueno, cuántos tabúes, ¿no?, a la hora de el orgasmo femenino. Yo creo que, mira, gente de mi familia, mujeres grandes, ¿no?, tías, o que vos hablás, y...
1: Ay, no seas asquerosa, te decían antes.
0: No, ellas no, pero es un pudor, claro, un prejuicio.
1: Claro. No hables chanchadas, ¿viste?
0: Y creo que la mayoría no ha sabido, experimentado un orgasmo femenino.
1: No han podido pedir al hombre que aprenda a reconocerlas, porque es otra anatomía la mujer. Hablamos del clítoris, hablamos del canal vaginal, hablamos de la vulva, esa cosita, la cotorrita, vagina.
0: Horrible.
1: La vagina, los labios vaginales, el canal vaginal. Hay que desmitificar, porque la mujer siente vergüenza desde chica al no poder nombrarse como poseedora de un placer y de un órgano.
0: O sea, eso que dicen, claro, eso es lo que vos decís, le ponen seudónimos.
1: Claro, la cotorrita. No tengo un pájaro ya. Claro. El pito, claro. El pajarito y la cotorrita.
0: Claro.
1: No, mira.
0: No sería correcto hablar así.
1: Claro, porque uno infantiliza algo que el chico está capacitado para entender. No explicarle el acto sexual en toda su extensión si no está preparado, pero sí decirle, esto es una vagina.
0: Claro.
1: A vos no te falta nada. El psicoanálisis hablaba de la teoría de la falta en un principio, o la teoría de la castración. Bueno, hay muchas teorías, pero se habla de que la mujer tiene una falta, y no es una falta la vagina. Karen Horney, gran psicoanalista, a la que Freud nunca quiso recibir.
0: Ah.
1: Ahí hablamos del machismo en el psicoanálisis.
0: Freud machista, atención.
1: Por supuesto,
0: ¿no?,
1: era producto de la época victoriana.
0: Claro.
1: ¿Sí? Era avanzado para su época, reconociendo la sexualidad como el principal motivador de la evolución humana, pero también era retrógrado o retrógrada, nunca estuve muy seguro de cuál es la terminación de la palabra, en que no toleraba que una mujer cambiara su teoría. Y Karen Horney dijo, a nosotros no nos falta nada, tenemos una capacidad más, que es la de dar vida. Una mujer puede albergar vida durante 9 meses y puede originar cambios que ningún hombre puede originar. Porque la mujer, desde el matriarcado que se sostiene también en otra parte de la cultura, puede originar culturas completas. Como por ejemplo la cultura judía, que es matriarcal. Si bien el hombre es el punta de lanza de la familia, en muchas cosas, desde lo ideológico, la herencia en la cultura judía es por vientre. O sea, si yo puedo ser hijo de un judío y... Pero si soy hijo de una judía, por ser una herencia de vientre, soy un judío pleno. Así se decía en sus comienzos, por supuesto, es lo que la cultura manda. La cultura judeocristiana ya es más patriarcal. El patris o el padre de familia podía decidir hasta la muerte de los hijos, si quería.
0: ¡Qué increíble!
1: La muerte de la mujer. Podía expulsarla de la casa después de una trinocta. Que una trinocta, 3 noches afuera, te vas de casa. Algunos la obligaban a que esté 3 noches afuera, buscaban testigos y la echaban de la casa. O sea, fíjate lo que es la cultura patriarcal.
0: ¡Qué bárbaro!
1: Y lo que es la cultura matriarcal, que tiene 5.000 y tantos años de antigüedad, como la cultura judía. Llegó hasta los días de hoy, por algo será.
0: Me voy a @locu.clau porque hay mensajes por acá, dice Carla, escuchándolos y escuchando atentamente a Germán. Me encanta conocer más a través de él, sabemos un poco más. Gracias, Germán. Por acá dice Pablo, escuchándolos también de Zona Norte. Saludos, como siempre. Con el mate preparado, dice Nancy.
1: Vamos todavía.
0: Bueno, la gente de Casilda, la gente de Pujato, la gente de Zona Sur, por acá Mari también escuchándonos. Muchísimas gracias por dejar el mensaje. Bueno, y atentamente, sí, Germán, tendrías que hacer un programa solamente de esto.
1: Un sábado hacemos. ¿Qué te parece un sábado a la noche?
0: Qué lindo, ¿eh?
1: De 8 a 12, un ómnibus hacemos.
0: Ay, ay, ay, qué lindo.
1: Traemos la cena, traemos café, mate, bueno, hay que traer todo, ¿no? Hasta un colchón que te lo saca.
0: Bueno.
1: ¿Quién nos abre la puerta de la radio a las 12?
0: Ah.
1: Pero bueno, vamos a tener que hacer un
0: ¿cuántas cosas? Qué lindo conocer la psicología, porque eso nos acerca con nosotros mismos, ¿no? Una esencia.
1: Sí, también hay un saber social, cultural, la sociología por muchísimo, Lévi-Strauss, Lacan desde la psicología.
0: Lacan.
1: Y desde el estructuralismo.
0: Diana Hunche lo menciona mucho a Lacan, ¿eh?
1: Claro, fue un maestro del psicoanálisis, también un maestro que cambió las reglas del juego del psicoanálisis, lo modernizó con otra estructura cultural. Freud era más biologicista, Lacan ya es estructuralista. Es la teoría de Lévi-Strauss y de todos los exponentes de los 50, 60, gente muy, muy lúcida. Había todo un cambio histórico en el mundo. no era solamente la cultura de principios de siglo, sino que era, se había complejizado políticamente, sexualmente. Lacan vive el día a día de la Revolución Francesa en cuanto a lo sexual. La Revolución del 60, el mayo francés.
0: Claro.
1: Donde la mujer se libera y dice, yo también gozo. Yo también gozo. Ahí se inició todo esto que vamos a hablar con Carla.
0: Vamos a hablar con Carla en un rato, la sexóloga. Bueno, saludos a Mario, que te está mandando saludos.
1: Saludos, Mario.
0: Sí, desde Pueblo Esther, dice, sintonizándonos. Un bueno, muchísimas gracias. Seguimos aquí en Apunto. Llega Pablo Inverti con el sector agroganadero, Walter Hugo con el deporte. Tenemos a la doctora Carla Zeniquel después de las noticias, hablando del orgasmo femenino. Y ustedes pueden comunicarse con nosotros a través de @loco.clau en Instagram. Allí nos siguen y nos dejan el mensaje por privado. Así que muchísimas gracias a Fabricio también, que se suma aquí a la mañana.
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0: Claudio, oyentes, quiero hablar un poquito de importaciones porque Argentina redujo sus compras, pero pagó más por los fertilizantes. Aunque el volumen comprado al exterior fue el segundo más bajo del año 2019, el desembolso trepó a 1.762 millones de dólares y quedó entre los mayores de la historia, claro. El conflicto desatado en febrero en Medio Oriente alteró el mercado energético global y encareció insumos esenciales para la producción agrícola. El cierre del estrecho de Hormuz, los ataques contra instalaciones petroleras y las restricciones comerciales provocaron un fuerte ajuste de la oferta mundial. De acuerdo con el análisis realizado por la Bolsa de Comercio de Rosario, los productos nitrogenados resultaron ser los más afectados. Antes de la crisis, antes de febrero, estamos hablando de enero, por ese paso marítimo circulaban cerca de una cuarta parte del comercio global de urea y un quinto del gas natural. La escalada del gas natural licuado GNL elevó directamente los costos de elaboración, mientras que las dificultades logísticas profundizaron la tensión. A ese escenario se sumó la suspensión temporal de la producción india por la escasez de gas y las limitaciones de las exportaciones chinas para garantizar el abastecimiento interno. La combinación de estos factores llevó a que la cotización de la urea se duplicara, duplicara los valores de enero, luego del mes de febrero, por la tensión de este quilombete de Medio Oriente. Bueno, por su parte, los fosfatados también quedaron bajo presión. El azufre, indispensable para producir roca fosfórica, llegó a duplicar su precio frente al inicio de año. Así que bueno, por eso que dije, Argentina redujo sus compras por los altos costos, pero pagó mucho más por los fertilizantes. Reitero, aunque el volumen comprado del exterior fue el segundo más bajo del año 2019, el desembolso trepó a 1.762 millones de dólares y quedó entre los mayores de la historia, informó Pablo Inverti.
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0: Muy bien, vamos con el polideportivo. Hay mucha información. Liga Profesional Argentina, River sigue sin levantar su nivel y llegó a 6 derrotas consecutivas desde que perdió la final de la apertura con Belgrano. El sábado cayó 1-0 con Tigre en Victoria, desde 1911 que no perdía tantos partidos seguidos. El miércoles juega por Copa Sudamericana para lograr su primer triunfo en este semestre. Y hace 25 años que Huracán no le ganaba a San Lorenzo de visita. Ayer el clásico fue para el Globo, por 2-0 con goles del ecuatoriano Jordi Caicedo. El sábado por la noche se inauguró en la ex rural del Parque Independencia el nuevo estadio Invencible Arena, que se utilizará a partir de los Juegos Suramericanos desde septiembre. Emilia Belisa logró 4 medallas de oro en gimnasia artística en el Campeonato Sudamericano y nos representará en Pamplona, España, el mes siguiente. En México, la delegación de paraatletismo logró cosechar 12 medallas, 6 de oro y 6 de plata. Felicitaciones por los chicos. Hockey femenino mayores de 50. Argentina se quedó con el bicampeonato al ganarle la final a Inglaterra 1-0 en Rotterdam, Países Bajos. Entre las históricas estuvo una leona, Vanina Oneto. Felicitaciones también para las chicas mayores de 50 del hockey. La selección masculina de vóley se consagró campeón de la Copa Sudamericana en Cochabamba, Bolivia, al ganarle la final a Brasil 3-2. Felicitaciones. Mundial de vóley femenino sub-17 en Santiago de Chile. El viernes le ganaron el segundo partido a España. El sábado triunfazo 3-0 a Brasil. Hoy lunes juega con Japón y mañana martes enfrenta a Croacia. Estamos hablando de Mundial de Vóley Femenino Sub-17. La selección masculina de hockey sobre hielo llegó a la final con Cuba en Florida, Estados Unidos. Cayó 6-2 y logró la medalla de plata. Felicitaciones igual. La selección femenina de handball Sub-18 le ganó a Kazajistán y la Sub-15 le ganó ayer a Paraguay. Por el lado de los varones, la selección Sub-16 le ganó en la final 31-20 a Chile, logrando el campeonato. Felicitaciones para los chicos. Desde el sábado 15 de agosto se jugarán los mundiales de hockey femenino y masculino con la participación de las dos selecciones de Argentina. Terminó el Tour de Francia femenino en ciclismo. Lo ganó Demi Vollering por segunda vez. Ganó en la última etapa, fue realmente arrolladora. El miércoles 12 de agosto se juega la final de la Supercopa de Europa entre PSG y Aston Villa a las 16 horas en Salzburgo, Austria. El sábado 22 de agosto se larga la Vuelta Ciclista de España en varones. Tenis internacional, la fecha de Copa Davis de Argentina con Turquía se jugará en Neuquén en septiembre. Y para los Juegos Suramericanos se confirmaron los 6 representantes nacionales que serán Lautaro Midón, Juan Manuel Lacerna, Luciano Ambrogi, Jazmín Hortensi, Luisina Giovannini y Luciana Moyano. En rugby internacional, los Pumas perdieron frente a Sudáfrica el sábado. Motociclismo internacional, se corrió una nueva fecha en Silverstone, Reino Unido, de MotoGP. En el sprint, el ganador fue Jorge Martín y en la principal, Raúl Fernández. En Moto3, los argentinos Valentín Perrone llegó al podio en tercer lugar en ambas carreras y Marco Morelli llegó en los puestos 14 y 16. Automovilismo nacional, en La Pampa, el Top Race tuvo como ganador a Nereo Queijeiro y en TC2000, Gabriel Ponce de León. Finalmente, tenis, Montreal, Canadá, Thiago Tirante eliminado en octavo de final. En dobles, Francisco Cerúndolo y Tomás Echeverri juegan hoy a la tarde para pasar a semifinales. En Todi, Italia, perdieron Franco Rivero y Valerio Agoyán. En Kazajistán juega Lucio Ratti. Finalmente, cartelera para ver hoy, la primera C a las 15. Leones frente a Muñiz por lfplay.com, se ve gratis. Y Liga Profesional Argentina, la fecha 4 a las 19. Banfield, Belgrano de Córdoba, se ve por TNT Sport. Y a las 21:15, Unión de Santa Fe, Central Córdoba de Santiago del Estero, se ve por ESPN Premium. Completo, como todos los lunes, volvemos mañana martes. Beso grande, bendiciones a todos.
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0: 11 de la mañana con 35 minutos en todo el país. En Rosario la temperatura 9 grados 8 décimas, humedad 71%. Creció la asistencia a personas en situación de calle y Rosario Solidaria pidió ayuda urgente. La organización necesita alimentos para sostener sus desayunos y las recorridas nocturnas del micro solidario. La demanda aumentó durante el invierno y las donaciones ya no alcanzan. Desalojos Express. Tras la media sanción del Senado al proyecto de ley de inviolabilidad de la propiedad privada, que incluye una iniciativa para acelerar los procesos de desalojo, el vicepresidente del Colegio de Corredores Inmobiliarios de Rosario, José Elena, analizó el impacto que podría tener la medida. Aclaró que la litigiosidad por vivienda es muy baja y que el proyecto será más útil frente a las usurpaciones. Causa por presunto enriquecimiento ilícito, la Fiscalía intimó a Manuel Adorni para que justifique sus bienes tras detectar irregularidades en su evolución patrimonial. Fuerte terremoto de 7,4 sacudió a Colombia, reportan daños en edificios en Bogotá, Medellín y Cali. 11 de la mañana con 36 minutos en todo el país, 9 grados 8 décimas la temperatura en Rosario, humedad 71%. El cielo hasta ahora se encuentra ligeramente nublado, el cielo algo nublado para el resto de la jornada y se espera que la temperatura máxima llegue a 13 grados.
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1: Qué gusto, como siempre, los lunes tenerla a ella. Nos ayuda a pasar este lunes de un poco más ameno, ¿no? Sí. Con los temas que siempre trae la doctora Carla Zeniquel acá al programa. Carlita, ¿cómo estás? Un gusto saludarte.
2: Hola, buen día Claudia, buen día Germán, buen ¿cómo día. Están?
1: Acá estamos, bien, bien. Yo estamos un poco ansiosos por el tema de hoy. Nos pone como ansiosos porque decís, ¿qué pasa? ¿Qué pasa con el orgasmo femenino? ¿Por qué hay tanto prejuicio para las mujeres? Creo que no sé si ahora todavía vos nos dirás, Carlita, si es algo que quedó en nuestras tías, en nuestras abuelas, o ahora en estas generaciones también hay prejuicios a la hora de hablar de este tema y más que todo a sentirlo, ¿no? No solamente de hablarlo.
2: Claro. Bueno, vos sabés que el 8 de agosto se celebró el Día del Orgasmo Femenino. Y aunque parezca una fecha como así como parece de broma, pero habilita en realidad hablar del placer femenino, ¿no? Uh-huh. Digamos, y esto que vos traías, ¿sigue habiendo prejuicio? ¿Sigue siendo un tema tabú? Y lamentablemente sí, porque los porcentajes de las estadísticas de diferentes investigaciones siguen hablando de que es mucho más bajo el porcentaje de mujeres que logran llegar al orgasmo y más bajo aún que logren llegar al orgasmo por penetración, ¿no?
3: Sí.
2: Digamos, y tiene que ver un poco con la educación sexual. Uh-huh. Sigue estando esta falla en la ESI, ¿no? Pero que no tiene que ver con informar acerca de la anatomía femenina, que también contribuye, ya que la mayoría de nosotras nos enteramos de la totalidad de la anatomía cuando estudiamos, porque no es algo visible, ¿se entiende?
3: Sí.
2: Eso por un lado, pero por otro lado tiene que ver con la conexión, con los tiempos de una mujer. Esto varía en cada una de las mujeres, ¿no? Pero generalmente es como que todavía tenemos esta especie de sexualidad aprendida, ¿no?
3: Sí.
2: Transmitida, que deja el placer femenino como por fuera. Y que todavía no, si bien hay más información y hoy se habla un poco más, siempre repetimos lo mismo, hablamos, pero no motivamos a las personas, por ejemplo, al autoconocimiento, juzgamos, todavía se juzga a una mujer deseante. Aunque parezca mentira, chicos,
3: Se
2: sigue juzgando
3: a
2: una mujer que tenga una actividad sexual.
3: Sí.
2: Más abierta.
1: Ahora, Carlita, tengo una pregunta ahí para hacer. ¿Por qué? Porque, ¿quién juzga? Entiendo que deben ser de parte de varón, ¿no?
2: Y las mujeres también.
1: Las mujeres también. Porque si es del parte de varón, que creo que a lo mejor es, no sé, a lo mejor es el que menos juzga, porque digo, algo que el hombre quisiera que la mujer sea así, ¿por qué va a juzgar de eso? Que se beneficia, que le gusta, que ¿por qué?
3: Ay, yo tengo una teoría ahí.
1: Ay.
3: Yo tengo
2: a
3: una teoría.
2: A ver, Ger.
3: Me parece que el hombre, cuando ve que hay una mujer que es liberal en su forma de desear, o libre, mejor dicho, para que no quede política la cosa, uh-huh, el hombre retrocede. No le gusta a la mujer que es capaz de decir lo que le gusta. Se siente abordado y disminuido.
1: ¿Pero por qué el hombre por ahí se casa con una mujer así, quiere que la mujer sea así, pero afuera busca lo que le gusta en realidad? Porque claro, en realidad le está gustando eso, casa, no lo que él tiene en la casa.
3: En casa la quiero sumisa y afuera la quiero trola. Sería.
1: ¿Cómo puede ser eso? No entiendo.
2: Vos sabés que sigue estando, el viernes mismo atiendo una chica, ponele que tendrá unos 20 y pico. Estamos hablando nuevas generaciones.
3: Sí, sí.
2: Y me dice que ella se puso contenta porque el novio le dijo, yo no sabía, viste cuando los psicólogos tenemos que tratar de no de ser imparciales, ¿no? ¿no? Pero la chica me dice algo que yo digo, y claro, me dice que ella se puso contenta porque el novio le dijo que ella era la única chica,
3: sí,
2: que valía la pena presentar a la familia, que los otros con los que salieron unos gatos o unos peluches.
3: Ahí está. Pero con las otras
1: mal el hombre, mal el hombre.
2: Estamos hablando de gente joven, ¿eh? Pero si eso, no sé, pensé que era la época de mi abuela. No, sigue estando vigente que una chica que tal vez se vista de una manera sugerente o se saque una foto, no sé, mostrando su cuerpo, no sería una chica digna de presentar a la familia. ¿Se entiende?
3: Sí, sí.
2: Imagínate si con desde esa postura cómo esta chica va a hablar de lo que le gusta sexualmente en la cama.
1: Oh. Claro, ya la cerró, ya dije, con este no.
3: No entra.
1: Busco afuera y hablo con el otro.
2: Claro, claro. Y encima sentirse contenta, ¿no? No lo dudó. No lo dudó, eso es lo peor, ¿no? Cuando yo le empiezo a explicar que decir eso, porque le mostraba a otra chica con la que salió que tenía una foto en Instagram como muy sugerente, yo le digo, decir eso y decir que, uno, me estoy recontra exagerando, pero sí, decir sí. Eso y decir que porque una chica lleva pollera, está habilitada que la usen, es lo mismo.
3: Claro.
2: ¿Se entiende?
3: Sí, sí.
2: Digamos, claro. Exagerando. Digamos, entonces tenemos que ver por qué la mujer sigue siendo valorada y juzgada a partir de su sexualidad, ¿no? O de su, y hablando de sexualidad, porque la vestimenta también es sexualidad,
3: sí,
2: mostrar
3: sí.
2: su cuerpo también es sexualidad,
3: la palabra,
2: las creencias
3: también.
2: Culturales también hablan de la sexualidad, ¿me entendés? Entonces
3: seguro.
2: Es como dijeron recién, puede ser que sea una inseguridad masculina, que eso es de otros tiempos, pero también está vigente, digamos, pero está sostenido por mujeres también, porque las mujeres hablan sobre otras mujeres y no hablan sobre otros hombres.
3: La neurótica critica lo que la perversa hace, decía Ortiz Fischer en la facultad.
1: A mí no me podría, mirá vos, claro. Excelente, excelente. A mí no me pondría para nada contenta. Yo digo, bueno, este es el típico tipo que sale afuera a buscar lo que...
3: Claro, va al burdel, básicamente.
1: Obvio, claro.
2: Ah, bueno, yo le contesté que yo tampoco era para presentar a la familia con los pensamientos que tengo. Sin mostrar nada.
3: No es una psicóloga light. Te hago una pregunta. ¿El placer del hombre, en tanto placer egoísta, descuida... reconocer en la mujer y trabajar para el placer de la mujer? O sea, el placer se procura, el hombre se procura su propio placer en la mayoría de los casos y deja
2: en
3: de
2: realidad
3: lado.
2: Eso también es falta de ESI, ¿no? Porque llegan al encuentro sexual con lo que se... Bueno, y hoy encima con las redes y la pornografía como buscando eso, ¿no?
3: Sí,
2: y,
3: sí.
2: Y por ahí, bueno, sí, ese es un placer más egoísta. Si se quiere, pero es por falta de conocimiento en realidad,
3: falta
2: muchas
3: de
2: conocimiento. Veces
3: por ignorancia, digamos. Entonces
2: más que, yo pensaba, ¿no? cuando allá lejos y hace tiempo cuando aprendimos la sexualidad en la escuela, yo me acuerdo que era las películas de ese dibujito animado de dónde
3: claro.
2: venimos y hacia dónde vamos, no sé cómo era,
3: sí, sí.
2: Que lo mostraban con gatitos y qué sé yo. primero que yo no tenía conciencia del clítoris, por ejemplo, claro. Nunca se nombró.
3: Sí, sí.
1: El no nombrar, hoy hablábamos con Germán eso, ¿cómo...?
3: Lo que no se nombra no existe, entonces tener una parte del cuerpo... O sea, no es la vesícula.
1: Por eso no se acepta después.
3: O el hígado.
1: Como que cuesta aceptarse.
3: Y hay vergüenza aparte. ¿Qué te decían las madres 50 años atrás cuando te tocabas? No seas asquerosa, le decían a una mujer. Como que era un asco.
2: Se llamaba fiebre uterina.
3: Claro, histeria. Y bueno, si vamos a principios de siglo, la película Histeria. Hay una película muy linda,
2: claro.
3: Se llama Histeria, con Y, en donde muestran que hay un médico que se dedica con el primer consolador o vibrador a darle
2: claro.
3: placer a las mujeres que eran tratadas como histéricas. Las mujeres salían sanas de ahí. La culpa era de los hombres, que no movían bien lo que tenían que mover.
1: Claro, digamos. Que la hacían sentir mal. Claro. Que la hacían sentir culpable si sentía algo.
3: Me dijo que se hizo rico, por
2: supuesto. En realidad, hoy podemos decir que cada uno es responsable de su propio placer, porque es tener la conciencia de conocernos y saber qué nos gusta, ¿no? Pero antes ni siquiera teníamos la conciencia de pensar una sexualidad desde el disfrute. Era lo que había que hacer.
3: Claro.
2: ¿Entiendes?
3: La mujer hoy día, no sé si puede, digo no sé, lo sé, pero vamos a darle lugar a la duda, no sé si puede expresar que se masturba. Sigue siendo visto como una perversión por algunas familias muy estructuradas.
2: Como que sos, está mal, como
3: claro.
2: no sos calentona, sería, tenés
3: pajera,
2: algo negativo.
3: Le dicen.
2: No, sos una mujer deseante y saludable. Claro, o sea, es claro. Lo que ocurre.
3: ¿Sabes qué se ve mucho en los discursos de Connie Ansaldi, la standupera? No sé si tuviste oportunidad. Sí, bueno, sí. Habla abiertamente de esto. Y hay mucha gente que se levanta y se va. Porque es claro. Una mujer que manifiesta que existe la masturbación, o existe el deseo, o existe la infidelidad también. Son cosas que no se pueden hablar todavía, me parece a mí.
2: Siempre son temas controversiales,
3: sí.
2: Digamos, y siempre hay gente que se enoja frente
3: claro,
2: a
3: eso. Claro, claro.
2: ¿Entendés? Sí. Yo cuando he hablado de infidelidad en los medios, he recibido bardeos y opiniones.
3: Uf.
2: Adversas por sí, privado, sí. Terrible. Entonces digo, bueno, nos falta mucho todavía. Cuando hablamos de orgasmo femenino, cuando hablamos de sexualidad femenina y de deseo, también sigue siendo. Pero te vuelvo a decir, no es algo propio de los hombres, es de hombres y más que nada de mujeres.
3: Sí.
2: Digo, por eso coincido la oportunidad de esta celebración simpática que surge en Brasil por un político que le llega una investigación, lo toma como un tema de salud mental,
3: sí.
2: Y pone este día del orgasmo como la posibilidad de poder hablar del placer femenino. O sea, esto que parece un chiste porque todos te dicen, bueno, ¿cómo vas a celebrar? Digamos, sirve para abrir siempre al diálogo, a si a vos te está pasando, si sos adolescente, digamos, y te está pasando también, poder animarte, como siempre decimos, a quien vos tengas confianza y hablarlo. Y si sos mujer también. Me acuerdo cuando yo estaba estudiando sexología, tenía una compañera que habrá tenido en ese momento unos 40 y pico,
3: sí.
2: Y nos confiesa un día que había descubierto el orgasmo, ella leyendo a Freud.
3: Amigo.
2: Digamos, bien. Ahí, desde ese lugar,
3: qué
2: ¿no?
3: Fantástico.
2: Bueno, y cada quien es libre de encontrar su placer donde quiera, ¿no? Lo bueno es siempre, yo digo, es salud mental, es salud sexual, es salud biológica.
1: Carlita, gracias, hermoso el tema que has traído hoy. Vamos a seguir charlando en otras oportunidades seguramente, así que de estos temas, y bueno, nos escuchamos el lunes que viene.
2: Gracias a ustedes también por el espacio.
3: Gracias, doctora.
1: Te mandamos un abrazo enorme. Ahí estaba la doctora Carla Zeniquel.
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0: 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Y ya estamos sobre el cierre del programa.
1: Ya estamos a punto caramelo.
0: Ya llegamos, ¿no? Al final, casi.
1: Llegamos al final. Muy lindo el programa de hoy. Los temas de sexología son apasionantes. Marcan una brecha entre un antes y un después. Aparte en la voz de Carla. Me parece que lucen muchísimo e informan muchísimo. Uh-huh. Hace falta la población todavía.
0: Yo creo que se ha por mucho tiempo se ha, además del tabú, se ha tomado la sexualidad, el sexo como risa, como burla o como gracia. Y la verdad que no es nada gracioso. Es parte de la vida,
1: parte
0: del ser humano. Tenemos que tomarlo como tal. Y bueno, tratar de disfrutar a pleno con todo lo que tenemos, ¿no? Como con otras cosas.
1: Como con otras cosas, pero guardarlo bajo la alfombra lo que hace es que nos equivoquemos. Es como las armas. Conviene, si están en casa, aprender a usarlas. Uh-huh. Porque cuando algo está prohibido o es tabú, seguramente se cometen muchos errores. Con la sexualidad, con el amor, sobre todo, con la experiencia de pareja, hay que educar a los chicos y sacarle todos estos mitos de un acto del que no se puede hablar. De que haz algo asqueroso o algo chancho,
0: claro,
1: o algo prohibido, porque si no los chicos se vuelcan a la pornografía y a las relaciones fáciles.
0: Uh-huh.
1: Con lo cual también hay un desmedro hacia la mujer.
0: Sí, sí. Y las madres o los padres de hijos varones también a decir, yo soy madre de un hijo varón, por eso
1: claro,
0: lo digo, con
1: claro,
0: total... Educar. No decir, aparte, si una chica, no porque la chica sea así o vista acá, o es que yo no te conviene, no es esto,
1: claro,
0: no es el otro. No, por favor. Dejémonos de joder.
1: De a poco hay que sacarse esos
0: claro,
1: tabúes porque estamos haciendo mucho daño.
0: Saquemos el prejuicio. 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
0: 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Bueno, le mandamos un saludo a Facundo, a la gente
1: Diego,
0: de
1: Karina.
0: A Diego, a Karina, que además te asesoran. Así que, bueno... me dijeron que hay muy buenos precios y también te hacen buenos precios también por cantidad.
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1: 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Ay, tuve amnesia un tiempo largo yo.
0: 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Gracias, saludos a Alma. Bueno, y sí, nos reencontramos mañana.
1: Nos vemos mañana.
0: A las 10 de la mañana con, bueno, otro programa para informar. Qué lindo que está el día, menos
1: está
0: mal
1: fantástico.
0: Que nos acompaña, ¿eh? Menos
1: nos
0: mal.
1: Mates en el parque.
0: Bueno, me quedo parte de la tarde para acompañarlos con el servicio de noticias de la radio. Chau, hasta mañana.
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2: Del mediodía con 33 minutos en todo el país. En Rosario la temperatura 9 grados 8 décimas, humedad 78%. 4 aprehendidos con 2 réplicas de pistola tras un asalto a adolescentes en la zona norte. El robo ocurrió en Juan B. Justo y Núñez. El comando radioeléctrico dio con los sospechosos de entre 12 y 16 años en Olivé y Corazí. Un motociclista de 49 años falleció este lunes a la mañana en un choque contra un camión ocurrido en la ruta nacional 34 en jurisdicción de la localidad de Luis Palacios. Según fuentes policiales, el siniestro vial se registró a las 7:30 horas. La persona fallecida fue identificada como Pablo Sebastián Gamarino. Darío Benedetto demandó a Newell's por una deuda cercana a los $500,000. El ex delantero del club presentó un reclamo formal en los tribunales provinciales vinculado al acuerdo que firmó con la anterior dirigencia presidida por Ignacio Astore, pero que luego fue objetado por la nueva conducción de Boero. 12 del mediodía con 34 minutos en todo el país. 10 grados 8 décimas la temperatura en Rosario, humedad 53%. El cielo a esta hora se presenta ligeramente nublado. Se espera cielo algo nublado para el resto de la jornada y se espera que la temperatura máxima llegue a 13 grados.
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0: Pasan 2 minutitos de la 1 de la tarde, bienvenidos a todos. Esto es Ser Social, una mirada sobre qué y cómo hacemos. Estamos como siempre en la primera tarde de Radio Fisherton 89.5, en una linda jornada de invierno con 10 grados 8 décimas de temperatura, la humedad 53%, el viento que sopla del este a 19 kilómetros en la hora con cielo ligeramente nublado. La visibilidad es normal de 15 kilómetros, la presión 1032.6 hectopascales. Está alta la presión, ¿eh? Normalmente está en 1020 cuando está en la normal, ¿no? Y muy bajita cuando está por llover. Hoy notamos que está más alta que lo habitual. 13 grados es la máxima pronosticada para hoy, con cielo algo nublado en la tarde y en la noche. Para mañana martes se anuncia una mínima de 4, la máxima en 11, cielo parcialmente nublado durante la mañana y la tarde y mayormente nublado por la noche. ¿Qué pasa el miércoles? Bueno, van a abundar las nubes durante la madrugada y la mañana y se anuncian chaparrones por la tarde y noche, con una mínima de 4, la máxima en 11 grados. El jueves ya no se anuncia agua, pero sí cielo mayormente nublado durante todo el día, con una mínima de 9, muy alta si la comparamos con los días anteriores, y la máxima de 12. Para el viernes también cielo nublado, la mínima en 8 y la máxima en 13 grados. Le damos la bienvenida a Piero Trevisan en la puesta en el aire. Nos acompaña también Claudia Kobaltsuk con el servicio informativo de la radio. También nos ayuda en la producción de Ser Social. Vamos a hacer un repaso por información y la información del día, en realidad, con Mauro Yasprisa, que está trabajando desde el móvil desde muy tempranito por la ciudad de Rosario. ¿Cómo estás, Mauro? Un gusto saludarte. A ver, ¿nos escuchamos? ¿Se aclara la garganta para comenzar a hablar? A ver, Mauro, ¿me escuchás? Bueno, sabemos que está por ahí. Sabemos que está por ahí. Mientras intentamos resolver esto para ver si él nos escucha, les voy a comentar que Rosario Solidaria lanzó una nueva colecta de alimentos, y esto ante la necesidad de sostener los desayunos que brinda a personas en situación de calle y las salidas del micro solidario. Nosotros lo hemos comentado, el tema del micro solidario, con Jorgelina de la Torre en una de las charlas que tuvimos aquí en nuestro programa. Bueno, desde la organización remarcaron que actualmente necesitan de la colaboración de los rosarinos para poder continuar con ambas iniciativas y dar respuesta también al crecimiento de la demanda que trajo, obviamente, el frío, ¿eh? Estas bajas temperaturas. Llegamos a fondo, es lo que publicaron en sus redes sociales. Convocaron a quienes puedan realizar donaciones de alimentos para poder reforzar las provisiones con las que preparan los desayunos y además acompañan estas recorridas del micro. Entre los productos que reciben se encuentran galletitas blandas en paquetes individuales, alfajores, muffins, magdalenas, donas, facturas, bizcochos, budines, tortas. Bueno, desde Rosario Solidaria señalaron que cada aporte permite sostener estos espacios de acompañamiento. Necesitamos de tu colaboración para seguir brindando a las personas en situación de calle los desayunos solidarios y las salidas del micro solidario, es lo que expresaron a través de la convocatoria. Así que cualquiera que pueda realizar una donación se ponen en contacto entonces con Rosario Solidaria en las redes sociales. Probamos ahora a ver si lo tenemos a Mauro Yasprisa. Mauro, un gustazo saludarte, ¿cómo estás?
1: Doña Flaca, ¿qué dice? ¿Cómo anda? ¿Cómo le va?
0: Muy bien, muy bien. Te escuchamos antes, te presentamos y escuchamos que aclarabas la voz, pero la voz. Vos no nos recibías a nosotros.
1: No lo recibía, sino ni hubiese aclarado la voz.
0: Claro, ¿por qué no nos querías recibir? Qué mal anfitrión.
1: No, es el problema de ustedes, no me echen a mí el barro.
0: No me tiren la bola a mí, claro.
1: Claro, no, bueno. No me tiren el fardo a mí.
0: ¿Cómo anduvo el fin de? ¿Todo bien?
1: Bien, tranquilo, bien.
0: Bueno, hoy volviendo al ruedo, muchos temas, obviamente, en el comienzo de la semana, y estuviste hablando con la presidenta del Consejo Municipal.
1: Sí, estuvimos hablando con la presidenta del Consejo Municipal, ¿vale? Quien señaló que calle San Luis y la peatonal Córdoba concentran una importante cantidad de locales vacíos, atribuyó la situación a la recesión y al cambio también en los hábitos de consumo, y propuso impulsar la gastronomía y la actividad nocturna para recuperar los principales corredores comerciales de nuestra ciudad. Y ella, como bien decíamos, ¿no?, Schmuck advierte por esta caída del consumo y pide también nuevas estrategias para tratar de reactivar de una manera u otra lo que es el centro, puntualmente lo que es peatonal San Martín, peatonal Córdoba, calle San Luis, bueno, todas esas intersecciones que lamentablemente día a día suman algún que otro local desocupado, pero como así también decimos otra cosa. Como algunos directamente están desocupados, sucede como pasaba anteriormente en la pandemia, que se hablaba de camas calientes, ¿no? Se desocupa uno e instantáneamente se vuelve a ocupar. No en todos los casos, pero bueno, por eso Schmuck está con estas nuevas estrategias para tratar de revertir el consumo y pide que se pueda reactivar el centro. Así que si te parece, podemos escuchar a la presidenta del Consejo.
0: Dale, la escuchamos.
2: El otro día estuvimos, asistimos al informe de COSIR, que es un informe muy, muy interesante, que nos plantea que calle San Luis y peatonal Córdoba han sido de los dos corredores comerciales que más locales vacíos tuvieron en el último tiempo. No así los paseos comerciales, ¿no? Me refiero a los centros comerciales barriales, que por ejemplo en Palme de Granero tienes en espera gente para alquilar local. Creo que pasan dos cosas. Primero que hay una recesión y una retracción del consumo tremenda. La gente lo primero que resigna cuando no le alcanza para pagar los servicios, la comida, la vestimenta, es, bueno, todo el lujo que puede darse en un paseo comercial. Lo segundo es que han cambiado los hábitos de la ciudad de Rosario, sobre todo post-pandemia. La gente va a comprar a los centros comerciales barriales, que son más baratos, que están más cerca, y ya no es un paseo, van a comprar lo que necesitan. No es como hacíamos los rosarinos hace 20, 30 años atrás, en donde el sábado nos juntábamos en la peatonal Córdoba o en calle San Luis a comprar, a darnos algún gusto. Hoy no podemos porque no nos alcanza. Lo que creo que nos queda pendiente, y me parece que es un desafío para los rosarinos, es la reactivación del centro a través de otros mecanismos. Si hay alguna cosa que no ha funcionado, hay que buscar otras. Creo que el tema gastronómico es fundamental, generar espacios vinculados a la nocturnidad es absolutamente necesario si queremos reactivar tanto la peatonal Córdoba como la peatonal San Martín como calle San Luis.
0: Bueno, ahí está, más que clara, María Eugenia Schmuck con su análisis, ¿no?, de la situación en el centro de Rosario, y también esto que es una realidad. Cambiaron realmente los hábitos a partir de la pandemia. La gente empezó a comprar en sus barrios, tal vez no se traslada como lo hacía antes al centro para hacer todas sus compras, sino que tal vez lo deja para alguna cuestión puntual, pero se han volcado más a los barrios y el centro quedó un poco despoblado, ¿no?
1: Sí, ella también hacía referencia a las compras electrónicas, al e-commerce. Obviamente que eso ha cambiado mucho la fisonomía a la hora de uno poder presentar un local comercial. Sin tener dicho local, siendo reiterativo, uno puede hacer las mismas ventas y más todavía, y obvio que eso te juega en detrimento en lo que es la parte comercial, puntualmente del centro de las peatonales. No hay que olvidarse de los shopping, ¿vale? Y así también, como bien decías vos, los centros comerciales barriales hoy por hoy tienen listas de espera a la hora de tratar de colocar o tratar de sacar a la luz un nuevo local. Así que esas son las diferentes situaciones que tenés hoy por hoy, pensando en esta situación económica, financiera, esta recesión que hoy por hoy se ve, el consumo, la merma que está teniendo, y bueno, todo esto viene de la mano a lo que luego sucede con la recaudación.
0: Bueno, vamos a ver de qué manera se le vuelve a dar vida al centro, que fue la intersección de peatonales y todo el recorrido de las peatonales, tanto la Córdoba como la San Martín, durante años fue el lugar estrella, ¿no?, de Rosario. Después, obviamente, se fueron incorporando otros paseos, como son los grandes centros comerciales o como los centros comerciales barriales, pero era la frutilla del postre, ¿no?, el centro de la ciudad, que hoy se ve bastante apagado y deslucido. Así que ojalá se puedan encontrar soluciones y nuevas propuestas para hacerlo florecer.
1: Y vale, escúchame, nosotros cuando éramos chicos te tenías que encontrar con alguien en el centro, ¿dónde decías? En la favorita.
0: Claro. ¿Y se sabe algo de esa esquina, de la esquina de la favorita, de la que fue Falabella también en su momento? ¿Hay alguna pista de qué puede llegar a pasar ahí?
1: Yo traté de averiguar algo, muchos no me quisieron soltar. Me dijeron que son capitales extranjeros los que tienen pensado hacer la inversión. Cuando me dijeron extranjeros, le dije Uruguay. No, me dice, Uruguay se va, dice, los extranjeros uruguayos se van a ir al shopping. Acá lo que me dijeron es que son chinos. Pero bueno. El tema es ver con qué idea vienen, porque basta de vender.
0: Claro.
1: Muñequito, esas cositas, no.
0: No, aparte, ¿cuántos todo, pisos ropa, tiene?
1: Zapatillas, el, vende todo.
0: Esa esquina tiene como 4 o 5 pisos, basta, ¿no? Necesitamos poner algo diferente, no vamos a poner en todos los pisos lo mismo.
1: No, por eso. Y la idea también que me dijeron que tenían estos mismos capitales extranjeros era comprar la propiedad. Así bien. Que ahí estaba el tire y afloje, tanto de un lado como del otro.
0: Bueno, supongo que más temprano que tarde vamos a tener novedades, si es que llega a buen puerto la negociación. Pero ya se sabe entonces que hay negociaciones.
1: Sí. Negociaciones hay, sin lugar a dudas. Pero bueno, es ver, porque los dueños también, como te dije, ellos tienen pensado desprenderse de la propiedad. Estamos hablando de una propiedad, siendo reiterativo, añeja, de muchísimos años, característica de la ciudad, no debe estar valiendo 2 mangos con esa excelente ubicación que tiene.
0: Claro, por supuesto, y además es hermoso, y entiendo también que debe ser patrimonio eso, ¿no?, en la ciudad.
1: Sí, obviamente, también tenés que ver todas esas cuestiones, que son detalles que se van manejando día a día a medida que va avanzando la negociación, pero sí te digo que son extranjeros y me dijeron chinos.
0: Perfecto, bueno, vamos a ver si finalmente es así. Mauro, gracias como siempre por sumarte, nos reencontramos mañana, dale.
1: Chao, flaca.
0: Un beso, gracias por sumarte. Ahí pasaba Mauro Jaspreiza desde el móvil para Radio Fisherton 89.5.
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0: Es un gusto darle la bienvenida a Bárbara Henrich. Barbie es licenciada en nutrición, nos acompaña todas las semanas en este segmento de alimentación y vida saludable. Y mañana, 11 de agosto, es el Día del Nutricionista. Bueno, como su columna es hoy, la saludamos por adelantado. ¡Feliz día, Barbie! ¿Cómo estás? Un gustazo saludarte. Oh.
1: Hola, Vale, hola equipo, ¿cómo están? Bueno, muchas gracias. Igual mañana puedo recibir también saluditos.
0: Mañana te volvemos a saludar. Este es el saludo público mano a mano. Te vamos a saludar al aire. Está también, pero vos no vas a estar presente al aire.
1: Pero las voy a escuchar, así que estar atento. Pero,
0: dale,
1: sí, gracias,
0: dale, dale.
1: Gracias.
0: Bueno,
1: gracias
0: por el día del nutricionista.
1: Y vamos a aprovechar. ¿Cómo? Perdón.
0: No, digo que es el Día del Nutricionista en gran parte de Latinoamérica desde el año 1974, porque esta fecha recuerda el nacimiento del doctor argentino Pedro Escudero, médico pionero que impulsó los estudios de la nutrición en la región, así que bueno, por eso celebramos el Día del Nutricionista.
1: Así es, bueno, esa parte de introducción me encantó y es por eso, así que bueno, a mí lo que me gusta aprovechar de esos días, así como hablamos de distintas efemérides también, es justamente poner un poquito ahí, porque de la nutrición hablamos todos, ¿no? Y, claro. Y todo el tiempo también, entonces bueno, aprovechar también para reflexionar a lo mejor con otras nutris sobre nuestro rol, ¿no es cierto?, del rol que ocupamos dentro de lo que es la salud, justamente, ¿no?, que muchas veces se nos asoció solamente a una balanza, a una cinta métrica, alimentos prohibidos, alimentos permitidos, ¿no? Y bueno, yo creo que la nutrición, más allá de que lo hablamos creo que todas las semanas en las columnas y en los encuentros y demás, es esto, es mucho más amplia, ¿no? Compleja, pero humana también. Para tal mí es como cual, las tres bases, ¿no? O sea, es mucho lo que podemos abarcar. Es compleja porque es una ciencia, por eso estos datos al azar que a veces se escucha mucho en redes no son los que deberían estar, es una ciencia, no es una cuestión de moda nada más, ¿no? Entonces es compleja desde ese lado y bueno, pero también tenemos que humanizarla un poco más, porque justamente con esta idea solamente de, bueno, nos subimos a la balanza y somos un número, te doy una hoja que diga que sí, que no, entonces estás dentro de bueno, ¿cuál es de...? Siempre es como, la contabilizamos desde ahí, en realidad es mucho más humana porque forma parte de cómo nos relacionamos con la comida, cómo nos relacionamos con nuestro cuerpo, con nuestro entorno, con la cultura, que también eso, o sea, va a ser diferente mi visión o cómo planteé también la consulta o lo que podemos dar después de la consulta, porque los nutri no solamente trabajamos como en el consultorio, haciendo un poco de educación en nutrición con los pacientes que llegan, en tratar también de acompañar los procesos por el cual vienen, porque vienen diversas problemáticas o diversos objetivos también, que por eso ahí es donde digo que es tan amplia, ¿no? Justamente de poder acompañarlo también desde la cultura, no va a ser lo mismo para mí acá viviendo en Argentina que si vivo en otro lugar, o si puedo acompañar a pacientes de otros lugares también, ¿no? Entonces, bueno, justamente esa es también la forma de humanizarlo un poco. Yo creo que mi enfoque es ese, obviamente puede haber otras nutris, pero...
0: Sí. Claro, digo que cada realidad es un mundo también, depende... cómo es tu día a día, por eso la charla, ¿no?, con el paciente, entiendo que es fundamental ver cómo está diagramada tu jornada para ver también cómo estás comiendo, en qué momento lo podés hacer tranquilo. Esa charla y esa ida y vuelta tiene que estar, ¿no?
1: Sí, debería estar y tiene que estar, obviamente que hay lugares en públicos o privados, en los que a veces uno puede explayarse un poco más en lo que es la consulta, a veces en lo público no hay tanto, pero bueno, también sí, acotar los tiempos para poder brindarle a ese paciente también ese acompañamiento más humano y poder ayudarle y no solo brindarle una hoja con qué no y con qué sí, y tratar de escuchar esa escucha activa de, bueno, a ver, cómo es tu día, cómo es tu realidad, qué son tus gustos, por qué viniste, porque hay un trasfondo a veces en el que viniste también, porque suele haberlo, y a veces escuchando, indagando y preguntando, podemos llevar algo. Más que nada para esto, para salir de la idea que tiene la sociedad en general de que nosotros somos de dietas y la mayoría siempre de dietas restrictivas, vienen con mucho de la solución mágica, entonces también empezar a hablar para darle lugar a lo que son los hábitos sostenibles, a la reconexión real, ¿no?, con todo, con nuestro cuerpo y demás, por eso la escucha es sí o sí, digo yo. Y creo que es muy diverso esto de entender de que podemos estar en muchos lugares también como Nutri. A lo mejor ahí se los hablo más a las que están recién arrancando, ¿no? O están todavía estudiando. Ah, claro. De que realmente es muy amplio, o sea, no nos quedemos en el consultorio puertas adentro nada más. También buscar hacer equipo con otras Nutri, ¿no? Que darnos la mano y ayudarnos, porque a lo mejor vos te dedicás exclusivamente a cierta patología, entonces, bueno, hacer derivaciones acordes a eso está buenísimo para que el paciente realmente se sienta acompañado, o trabajar junto a otros profesionales, para mí eso es indispensable, y por eso también hablar sobre esto, que reflexione a lo mejor no solamente el paciente que puede llegar a venir, sino también algún otro profesional de la salud que nos esté escuchando en este momento y que diga, bueno, está bueno, pero la verdad que si a lo mejor hay algo que no está dentro de mi abanico de cualidades que tengo como profesional de la salud en este aspecto, lo puedo derivar a otro o podemos trabajar en equipo también, ¿no? Entonces, ahí es cuando sacarnos a nosotros de ese estigma de balanza y solamente dietitas, porque hasta con diminutivos. No, podemos trabajar en salud pública y comunitaria, diseñando políticas alimentarias justamente, ¿no? Que haya proyectos de educación, tanto en escuelas como en centros de salud, ¿no? La nutrición clínica, como dije recién, a lo mejor es la más conocida, la que pensamos y hacemos todos de alguna manera, pero bueno, hay maneras de trabajar dentro del consultorio o esto de trabajar en equipo, servicios de alimentación, que seguramente lo han escuchado un montón, y bueno, podemos asegurarnos la inocuidad y calidad del producto, el valor nutricional de comedores o de los hospitales, ¿no? Sobre todo que ahí estamos hablando de dos lugares donde realmente se necesita la nutrición como un pilar más para la salud en general, ¿no? En los niños, para que a lo mejor es una de las pocas comidas que tienen, o si son muchas, porque son que están muchos días o muchas horas también, muchos días, están todos los días, pero a lo mejor muchas horas, por más que después tengan en casa, a lo mejor ahí tienen merienda, almuerzo, bueno, la tarde, que realmente esa nutrición, que a lo mejor es el hábito del niño, también lo pueda beneficiarlo, ¿no? Y ni hablar en lo que es en tema de hospitales o sanatorios, donde estamos reforzando a lo mejor o tratando de que ese paciente se recupere más rápido también desde ahí. Mejor usted, o ahí se habla mucho también de deporte y también se puede hablar en la industria, podemos hacer muchas cosas en la docencia y en la investigación. Para mí es empezar como darle más valor a nuestro trabajo, ¿no? Y una cosita que no quería dejar pasar rápido es esto de que en tiempos de redes sociales, de sobreinformación, que lo hablamos muchas veces, hay sí un desafío que nos enfrentamos los nutricionistas, pero creo que varios profesionales de la salud, también los de salud mental, esto del intrusismo y la responsabilidad, ¿no? Esto de que el influencer lo vi que tomaba ciertas vitaminas y yo las tomo, el personal trainer, el profe de educación física me dio la dieta no sé cuánto, o sea, realmente primero tratar de buscar una información basada en ciencia, porque ya hablamos, ¿no? O sea, que haya evidencia científica de lo que me están dando, de lo que me están promocionando. Realmente, para ejercer la nutrición, además de tener tu título, es tener tu matrícula al día y ahí, digamos, puedes ejercer. Es como, o sea, no puedo, yo siendo abogado profesional nutricionista no puedo ejercer de profesional psicólogo porque no lo soy. Entonces, bueno, todas estas cuestiones a tenerla en cuenta, no solamente para otros profesionales u otras, sino también para poner un poquito así como visibilizarlo más esto de que realmente se consume mucho lo que está rápido y entonces desde redes o lo que me dijo tal, que a lo mejor no tiene el estudio, no tiene esa evidencia científica, o sea, no es un profesional matriculado y que, a ver, en el mejor de los casos no va a ser que te pase nada y que a lo sumo gastaste dinero en algún suplemento que en ese momento no correspondía, pero en algunas cuestiones ya pueden ser planes alimentarios que te pueden llegar a dar déficit nutricionales o agravar algún tipo de patología, no solamente física, sino también de salud mental, justamente. Así que
0: claro,
1: bueno.
0: A ver, sería información, Barbie, sería información basada en ciencia, pero que también ajuste a tus necesidades. Por eso es acá donde entra el trabajo del profesional, no quedarse solamente por ponele que sea información que está que es sustentable, digamos, que tiene todos los estudios por detrás, pero a lo mejor vos no lo necesitás, y por eso aquí es donde entra en juego el profesional. Y me gustó mucho también esto que decías de del trabajo con otros nutricionistas o con otros profesionales también en este trabajo complementario, ¿no? Y no quedarse en que, bueno, sos mi paciente, yo te digo absolutamente todo y a lo mejor hay otro que lo pueda ayudar más. Y me parece que cada vez también en el ámbito de la salud se está dando más esto, ¿no? De abrirse, bueno, el especialista en esto exactamente que tenés vos puede ser aquella persona, puede ser aquel profesional. No quedarte ese paciente si no lo vas a poder ayudar desde la necesidad que tiene, ¿no?
1: Sí, o pueden complementarse en el caso que lo necesite. A lo mejor si es algo muy específico, hoy hay muchas especializaciones, entonces tampoco puedo abarcarlas todas. A lo mejor si es algo muy puntual y sé que tal otro profesional lo puede ayudar mucho mejor, es bueno también, o sea, es soltar también de alguna manera ese paciente, soltar, pero para poder ayudarlo más, ¿no?
0: Y, claro, y pero hubo un momento mejor. Hubo un momento en la medicina donde costaba soltar. Hoy creo que se está abriendo y que se está haciendo este trabajo más colaborativo, lo cual me parece que es buenísimo, tanto para el paciente, por supuesto, como para los mismos profesionales, ¿no? Barbie, bueno, te decimos otra vez feliz día por adelantado. Mañana, obviamente, te vamos a saludar en tu día, en el Día del Nutricionista. No sé si querés dejar algún mensajito final como para ir cerrando esta columna.
1: No, más que nada esto. Primero, gracias y celebrar esto, revalorizar nuestro trabajo, hablar con otros colegas para poder potenciarnos y ayudarnos. Y sí, promover siempre la salud integral y el acceso a una alimentación justa, y consciente y respetuosa, valorizando mucho nuestro trabajo, que no es poco, al contrario.
0: Bueno, gracias. Gracias como siempre por sumarte, Barbie. Un abrazo enorme y hasta la semana que viene.
1: Besote enorme, gracias.
0: Ahí pasaba Bárbara Henrich. Barbie es licenciada en nutrición, nos acompaña todas las semanas en Ser Social en este segmento de alimentación y vida saludable. Llega ahora el servicio informativo de Radio Fisherton 89.5, como siempre con Claudia Kowalczuk.
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0: Desigualdad del ingreso. Casi el 80% de los hogares argentinos perciben menos de 2.800.000 pesos. En este sentido, solamente el 22% de las familias supera esa cifra. Al contrario, el 78% restante gana en promedio menos que la media nacional. Cuenta regresiva. Adorni tiene 15 días para explicar ante la justicia las inconsistencias en su patrimonio. El dictamen de Polichita tiene 207 fojas y pertenece a la causa que investiga al exfuncionario por presunto enriquecimiento ilícito a partir de su llegada a la función pública. Es la hora 13:38 en todo el país, 11 grados 8 décimas, la temperatura en Rosario, humedad 50%, el cielo a esta hora se encuentra ligeramente nublado.
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0: Pasan 45 minutos de la una de la tarde. Esto es Ser Social por Radio Fisherton 89.5. Les contamos que en el mes de las infancias se viene una nueva edición del Festival Ready. Esta actividad que se va a desarrollar el domingo de 10 a 18 en el Parque Urquiza. Vamos a conocer todos los detalles de la actividad y estamos en contacto con Valeria Aguiar, que es directora general de Gestión Territorial de la Secretaría de Cultura y Educación de la Municipalidad de Rosario. Le damos ya mismo la bienvenida. Vale, un gustazo saludarte. Vale, también de este lado, ¿cómo estás?
1: Un gusto, Vale. Muy buenas tardes para vos, para tu equipo y para toda la audiencia.
0: Bueno, Vale, contanos un poquito cómo viene la actividad. Sabemos que va a haber de todo: juegos, espectáculos, algunas experiencias interactivas, música en vivo, sorteos que están buenísimos. Contanos un poco.
1: Todo eso. Estamos en la última semana afinando los detalles para recibir a todas las familias, porque ya, si bien este evento se hace desde hace 9 años, inició como una propuesta pensada netamente para las infancias, hoy es un paseo familiar en que hay propuesta para todos, porque justamente vos nombrabas las propuestas artísticas. Hay bandas que hasta el año pasado nos han sorprendido con repertorio para las infancias, pero por supuesto que también su repertorio clásico es para la familia. Y en este caso, bueno, por ahí repasando un poquito ese escenario, lo que va a hacer, que inicia durante la mañana con una propuesta musical de Sofi Gazzaniga, después, pasado el mediodía, un grupo más, ese sí es bien dirigido para las infancias, Pau Pau. Después, más cerca de las 4 de la tarde, Marcela Morelo, que también nos va a sorprender con algunas canciones para las infancias y algunas canciones, por supuesto, para su público habitual. Y van a cerrar este evento Los Lirios, también con una propuesta para la familia. Después, dentro del predio, que nosotros definimos contenerlo con una suerte de vallado, pero es muy amable porque el evento se va a poder visualizar desde el exterior. Es más que nada para tener una seguridad y poder ofrecerle un evento tranquilo y resguardado a todos quienes definan participar.
0: Claro, y aquí adentro van a ver... Perdóname, perdóname la salvedad, pero además porque va a haber muchos chicos. Se supone entonces que el ambiente va a estar todavía más seguro para poder ir con chicos chiquitos que puedan también correr un poco en este espacio tan lindo que es el Parque Urquiza, ¿no?
1: Exactamente, sí. Para nosotros es nuevo con este evento, este parque, pero ya lo tenemos medido como municipalidad porque ahí se hicieron varios festivales del Festival Faro y se hizo recientemente el Festival Burgerland, así que ya lo tenemos medido y como bien decías, la idea de contener el espacio es para que las familias estén tranquilas y para, por supuesto, cuidar a los niños y las niñas.
0: Perfecto. Bueno, el ingreso al predio es gratuito, pero hay que tener un código QR, por eso también queríamos hablar con tiempo con ustedes para aquellos que planifiquen el fin de semana y el día de las infancias puedan ir con toda la tarea hecha, digamos.
1: Sí, que eso también es muy flexible porque vamos a disponer de un ingreso de 10 justamente espacios de cacheo, digamos, para que la familia que no lleva su QR sacado lo pueda sacar ahí en la puerta. Es una tarea que lleva 2 minutos hacerlo, que en muchos de nuestros eventos, que nosotros ya venimos trabajando con QR en carnavales y otros eventos masivos, lo hacen ahí en la puerta y va a haber 10 personas en el ingreso para ayudar a hacer ese QR. Es muy fácil. Muchísimas personas de la ciudad ya han transitado esta experiencia del ingreso con QR, así que eso no les frene a la hora de pensar ir al evento, que no tengan miedo, que no es difícil y que va a haber personas para ayudarlos.
0: Vale, bueno, y decíamos también que van a haber juegos, experiencias interactivas, algunos talleres. ¿De qué van a hacer? ¿Eso sí está bien pensado para las infancias?
1: Eso está pensado para las infancias de segunda infancia y primera infancia, como llamamos nosotros, que contiene y aloja a los bebés. Tenemos una plaza blanda, gigante, con alfombra, con almohadones, con experiencias de todos elementos blandos para que los bebés puedan tener su espacio, en un espacio calmo, que eso va a estar exactamente al sur del complejo astronómico. Y de un costado, o sea, el evento Ready cuenta una historia, cuenta una narrativa. Cuando se ingresa por el espacio que ya está definido, que en breve vamos a compartir el mapa del evento, cómo ingresar y demás, cuando ingresan se van a encontrar con una propuesta. La idea es que hagan un semicírculo y recorran el evento durante el día. En ese semicírculo se van a encontrar, en una primera instancia, con todas las propuestas dinámicas que decimos nosotros, kermés, inflables, postas, todo lo que tiene que ver con movimiento y sonoridad. Después, más al sur, como te decía, va a estar la plaza blanda, el espacio de picnic para la familia. Ya hay un público que suele llevar su reposerita, su lonita, y va a hacer picnic en el evento, así que ese espacio ya está previsto al lado de la plaza blanda. Después, más a la izquierda, nos vamos a encontrar con el escenario, y después, continuando hacia el frente del anfiteatro, van a estar todas las exposiciones de las instituciones que nos acompañan todos los años, como son los bomberos voluntarios, los autos antiguos, van a estar acompañando también, haciendo su exhibición, y que los chicos y la familia puedan tener esa experiencia de parte, tanto de las exhibiciones de los bomberos como de los vehículos antiguos.
0: Qué lindo. Y bueno, más de uno se va a ir también en dos ruedas, ¿no? Porque hay sorteo de bicicletas.
1: Exactamente, va a haber sorteo de bicicleta y va a haber una búsqueda del tesoro también, que los premios van a ser bicicletas, ¿sí? Que se vayan con disponibilidad de tiempo, porque van a tener que hacer esa búsqueda del tesoro junto a Paseo de los Patos y las empresas que acompañan a esa firma, y los premios van a ser bicicleta, como bien decía. Además de las bicicletas que van a estar dentro de la búsqueda del tesoro, va a haber otra instancia donde se van a sortear bicicletas que en este caso dona, por ejemplo, la empresa AITA, que es la fábrica de bicicletas. Claro. Y bueno, después va a haber otros premios, voucher de las empresas, va a haber un montón de opciones para recibir regalo.
0: Bueno, ojalá que el tiempo acompañe. ¿Qué pasa si llueve?
1: Bueno, hoy estuvimos con Gonzalo bien tempranito y él nos dijo, hagan tranquilo que el tiempo va a estar bien, así que yo me quedo con eso, pero en caso de que llueva, como bien decís, tenemos backup el lunes.
0: Fantástico. Bueno, yo estoy mirando el pronóstico del tiempo extendido y el domingo da buena temperatura con una mínima de 12, una máxima de 18, un poco nublado, pero con buena temperatura. Pero no se anuncia agua, por lo menos por ahora, así que... Pero la pregunta tenía que estar. Ya sé que es antipática, que es incómoda, pero tenía que estar.
1: Supongo que es la pregunta que se hacen todos también, así que bienvenido sea. Y bueno, yo me quedo y transmito la tranquilidad que... nos trasladaba hoy el director de Defensa Civil, de Protección Civil, que el tiempo va a estar lindo, que si llueve va a llover miércoles o jueves, que va a escurrir bien, es un parque que escurre rápido, así que el montaje que se empieza a hacer el viernes va a estar en condición el parque para empezar a hacer ese montaje. Y otra cosa que quiero recordar también, vale, para todas las familias que vayan, va a haber una instancia grande de merienda. Allí los excombatientes van a entregar 5.000 vasos de chocolatada, la cumbre va a entregar budincito, el mercado de fruta va a entregar frutas justamente junto con la Verdu de San Martín y varias otras empresas y marcas que van a estar en ese sector de merienda regalando justamente para que toda la familia pueda merendar junto a sus niños y sus niñas.
0: Claro, y pasar si quieren todo el día ahí también entonces con la panza llena, lo cual está bueno, ¿no?
1: Exactamente, sí, sí.
0: Bien, vale, gracias. Gracias por toda la info que nos diste. Invitamos a todas las familias entonces a sumarse este domingo de 10 a 18 en el Parque Urquiza, una nueva edición del Festival Ready. ¿Esta es la novena o la décima, dijiste?
1: Este es el noveno año, esto comenzó en 2017. Es el noveno año, obviamente que estuvo un año interrumpido por la pandemia, pero sería el noveno año en términos de terminar los años, sí.
0: Claro, bueno, fantástico. Un evento entonces que, un festival que tiene un montón de experiencia ya y que se pone a disposición de la sociedad rosarina y de los visitantes también, los que vienen el fin de semana a la ciudad como para disfrutarla, para conocer las propuestas, bueno, también van a poder sumarse a este evento. Vale, gracias por todos los detalles, por todos los consejos también que nos dejas para el domingo.
1: Gracias a ustedes, muchas gracias.
0: Un abrazo. Ahí pasaba Valeria Aguiar, es directora general de Gestión Territorial de la Secretaría de Cultura y Educación de la Municipalidad de Rosario, invitándonos y contándonos los detalles del Festival Ready de este domingo de 10 a 18 en el Parque Urquiza, en el mes de las infancias, obviamente, una propuesta para los más chiquitos y toda la familia. Llega ahora el servicio informativo de Radio Fisherton 89.5, informativo deportivo, en este caso con Franco Marro.
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Hola amigos de Ser Social, Franco Marro con toda la información del mundo deportivo y comenzamos con el fútbol y con Central, que le dio vuelta al partido a Aldo Civi y se quedó con tres puntos importantísimos. El Tiburón comenzó ganando el encuentro con un verdadero golazo, pero el canalla aprovechó un gol en contra y una buena jugada con posterior definición de Campas para poder dejar los tres puntos en Arroyito. Ahora piensan lo que será el partido de ida de la Copa Libertadores el próximo jueves en el Gigante de Arroyito ante Corinthians. Por el lado de Newell's, perdió ante Defensa y Justicia 2-1 con goles de Román y Tomás Pérez, mientras que Cabrera descontó para los de Kudelka, que jugaron varios minutos con 10 por la expulsión de Russo. El Norberto Tito Tomaguelo es algo que Newell's no conoce, la victoria en ese recinto, en ese lugar. Nunca le pudo ganar al Halcón jugando de visitante. Siguiendo por el lado del fútbol, entre los equipos grandes, Boca igualó ante Vélez, River sigue en la peor racha de derrotas consecutivas de su historia y perdió ante Tigre, San Lorenzo cayó en el clásico ante Huracán, Independiente 0-1 ante Platense y Racing fue doblegado por Argentinos Juniors por 2-1. Por el lado del vóley, Argentina venció a Brasil y es campeona sudamericana. La selección derrotó 3-2 a la verde amarilla y se quedó en Bolivia con el título de manera invicta. Ahora se preparará para en septiembre afrontar el preolímpico que se jugará en Río de Janeiro. Por el lado del básquet, Argentina también es campeona del sudamericano, en este caso con la pelotita naranja. Las Gigantes vencieron 53-44 a Venezuela en Zárate y conquistaron su cuarto título sudamericano en la categoría.

11 grados, 8 décimas, la actual temperatura en Rosario, la humedad 50%, el viento que sopla del este a 17 kilómetros en la hora, con cielo ligeramente nublado, la visibilidad es normal de 15 kilómetros, la presión 1032 hectopascales, se espera una máxima de 13 en la jornada de hoy, con cielo algo nublado a la tarde y a la noche, mañana martes mínima en 4, máxima en 11, cielo parcialmente nublado, el domingo estaría mayormente nublado por la madrugada y la mañana y llegarían los chaparrones a la tarde y noche con una mínima de 4, la máxima en 11. Mejora el jueves, pero el cielo va a seguir mayormente nublado con una mínima de 9 y la máxima de 12. Gracias a Piero Trevisan en la puesta en el aire, gracias a Claudia Cobalzug, nos acompañó con el servicio informativo de la radio. Vale Arca es mi nombre, invitados todos a quedarse en la programación de Radio Fisherton 89.5. Ya llega Viaje de Gracia con Sergio Contemori y nosotros con Ser Social volvemos mañana a partir de las 13. Beso enorme para todos. Chau.

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0: ¿Qué tal? ¿Cómo están? Muy buen mediodía, muy buenas tardes, muy buen lunes, muy buena nueva semana. En el octavo mes del año, aquí estamos iniciando el itinerario de Viaje de Gracia en este 10 de agosto de 2026. Un día con un cielo pleno, el sol también acompañándonos. Una jornada fría, claro que sí, no tan fría me parece. Y por supuesto con ausencia de humedad. Entre el mucho frío y la mucha humedad, en lo personal elijo el mucho frío. Siempre comento que si por algo no prefiero el frío profundo es porque hay muchísimas personas en situación de calle. Es realmente triste, lamentable que uno recorra calles, por ejemplo, del centro de la ciudad y se encuentre con personas que están guarecidas en ingresos de edificios o en recovecos, en veredas de la ciudad, y creo yo que debe ser mucho más complejo hacerle frente al mucho frío que al mucho calor que, bueno, llegará, como ya sabemos, en este año 2026 con el pronóstico del ingreso del Niño de, creo yo, allí por octubre, noviembre, diciembre, o bien septiembre, octubre, noviembre, y vivimos las consecuencias de agredir al medio ambiente con profundas temperaturas, con altas temperaturas, esto quiero decir, sensaciones térmicas excesivas. En el verano te duchaste, pusiste el aire acondicionado, bebiste algo fresco y seguís transpirando y seguís sudando y te preguntás, ¿cómo puede ser que haga tanto calor? Bueno, también yo me lo pregunto y no tengo una respuesta clara. Lo que sí sé es que estamos comenzando el programa en el cual vamos a hablar, por ejemplo, de Masea Desarrollos. Hoy también queremos encontrar el contenido que nos llevará a preguntar y a escuchar respecto de sistemas multimedia específicos para cada vehículo. Queremos hablar con un especialista y tal vez este contenido sirva para tu camioneta, para tu auto, para, bueno, lo que tengas, que te desplaces, y si nada tenés, ningún vehículo, te va a servir como para escuchar algo que tal vez esté por fuera de tu día a día. Y hoy también queremos encontrar la estupenda columna de branding de mi querido amigo Lean Dichiasa, que hoy llegará con 5 preguntas para no perderse mientras todo cambia. Alguien dijo por allí que lo único constante es el cambio, el que no se adapta pierde, el que se enoja pierde, y es saludable, me parece, la determinación, la decisión, la actitud de plantarnos con capacidad de adaptarnos a lo que sucede, que no significa negociar valores, ni negociar creencias, ni aquellos principios que uno enarbola o embandera o con los cuales elige vivir. No hablo de eso. Hablo que en tiempos tan difíciles, tan complejos, con incertidumbre, en Argentina nosotros somos, creo, para mí, una sociedad muy liderada por los medios de comunicación, por las redes sociales. Mucho de lo que queremos saber llega por medios de comunicación, por redes que en tantos casos saben menos que nosotros, sin embargo hablan como si fueran especialistas. Bueno, en este tiempo, 5 preguntas para no perderse mientras todo cambia, es la propuesta de Lean Dichiasa en la columna de branding para este lunes 10 de agosto, que nos sigue encontrando juntos en el trabajo con Piero Trevisan, que está allí en la puesta en el aire del programa, en potes, bueno, ambientándonos. Creo que día tras día vamos ensamblándonos mejor, Piero. Me parece que sí, me parece que sí. El fin de... ¿Bien? Bien, bien. ¿Tocaste con la banda? No. Hoy ensayan, ya vendrán los ensayos abiertos, ¿no? Si querés, claro, si querés ir al ensayo de la banda de Piero, bueno, después te pasamos el QR, obviamente, hay que abonar unos peniques. El arte no es gratis, por favor. Allí está Piero Trevisan en la puesta en el aire del programa, en los controles. Claudia Kovalchuk, después de hacer la mitad del día en la mañana 89.5, está encontrando noticias para locutar en el servicio informativo de Radio Fisherton. Cuando pasan ya 10 minutos después de las 2 de la tarde, ¿qué te parece, Piero, si nos vamos al contenido específico de la primera, de las primeras de las empresas en este día lunes?
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0: 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Seba, en BDG.
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0: Nos vamos al encuentro de nuestra primera conversación. Aprovecho para saludar a mi querido Lean Dichiasa, amigo personal, especialista en branding y diseño de identidad. Ya anticipé su columna, sin embargo, Lean, primero bienvenido. Buenas tardes.
1: Pero muchas gracias, Sergio querido.
0: Bueno, ¿nos estamos escuchando bien?
2: ¿Nos estamos escuchando
0: ahí
2: bien?
0: Ahí está.
2: ¿Sí? Ahí
0: bien.
2: Está.
0: Lean, ahora sí. Bueno, primero bienvenido. ¿Qué tal? ¿Cómo estás?
2: Estamos bien, el cambio de clima, viste, por ahí me... Así que llegamos medio justito.
0: Claro, bueno.
2: Pero bien.
0: Bronquios muy nuevos en la vida, ¿no?
2: Sí, broncos jóvenes. Cuando uno es joven todavía tiene mucho que desarrollar.
0: Por supuesto.
2: Pero bien, estamos bien.
0: Está muy bien la columna de branding en Viaje de Gracia. Cada tema está muy bien. ¿Cuál es el tema que vas a tratar en la siguiente media hora?
2: Vamos a hablar de cinco preguntas para no perderse mientras todo cambia.
0: Clave, porque en la vorágine de situaciones...
2: Reflexivo hoy.
0: Me encanta.
2: Estuve en cama y estuve pensando. Claro. Digo, cinco claves y un bonus si tenemos tiempo. Cinco claves y un bonus.
0: Me encanta. Un bonus es contar con él en el programa. 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Venimos charlando con él acerca de, por ejemplo, dispositivos de seguridad para automóviles y otros vehículos, audio y cierre centralizado para vehículos. 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Allí está Javier Areces. Javier, bienvenido, buena semana.
3: Hola, Sergio, ¿qué tal? ¿Cómo están?
0: Muy bien, por acá.
3: Buenas tardes.
0: Buenas tardes, bienvenido. Estamos muy bien, estamos atentos al tema que vas a tratar hoy, Javier querido. Una pregunta antes de entrar en tema. ¿Almorzaste?
3: Almorcé con mis niñas acá en casa. Hoy está mi hermano en el negocio.
0: Ok, muy bien. Javier, la idea es charlar sobre sistemas multimedia específicos para cada vehículo, y se me ocurre que la primera pregunta puede ser: ¿qué significa que un sistema multimedia sea específico para un determinado vehículo y qué ventajas ofrece frente a uno universal?
3: Bien, sí, lo que lo hace específico es un emulador, bien llamado Cambus, que hace que sea para ese vehículo en particular, ¿no? Que comparta datos con la computadora y permita que tome los comandos originales, como los comandos del volante, subir, bajar el volumen, el listado por voz o el mode para cambiar el modo de reproducción. Y esto hace que vengan... En realidad son tablets, ¿no? Las pantallitas son como tablet, y cada una tiene su marco para su auto específico, y vienen con un ramal de fichas plug and play. No hace falta cortar ni modificar nada, y cada una tiene su Cambus, ¿no? Su emulador para trabajar con el auto, sea Volkswagen, dentro, por ejemplo, ¿no? Ya que ejemplifique con el Volkswagen, un Fox y un, por ejemplo, un Vento no tienen los mismos Cambus. Van cambiando, así es un poco complejo la instalación, se hace un poco complejo a veces, pero bueno, hay muchos modelos, ¿no?
0: Bien. Canvas es un sistema digital que conecta, como nos decís, las computadoras y sensores de un auto. Y la siguiente pregunta, Javier, es: ¿Cómo se determina qué equipo es compatible con cada marca, cada modelo, cómo se toma en cuenta el año de fabricación, etcétera?
3: Exactamente, es un, el Canvas es un interfaz. Y claro, con respecto a esta pregunta, y es un estudio, ¿no? Uno ya con cierta trayectoria puede orientar al cliente firmemente en qué va en cada vehículo, ¿no? Pero sí hubo un gran aprendizaje en el medio. Es complicado porque hay muchas versiones que terminan en un año y empiezan en otra. Y el auto, por ejemplo, termina en 2014 y el 2015 para adelante ya es otra versión, cambia la pantalla, cambia el emulador, lo que sería el Canvas. Y bueno, hay que pedirle al cliente a veces fotos para no errarle y cotizarle algo que no va porque es la versión más vieja o inclusive más nueva. No, depende cómo esté rodado el auto, en qué año haya salido y todas esas cosas. Es bastante complejo, pero bueno, ya nosotros con esta trayectoria hemos divisado la mayoría de los autos, ¿no?
0: Estamos hablando con Javier Areces, director de Stilo Audio Car Rosario, sobre sistemas multimedia específicos para cada vehículo. Javier, y suma también su pregunta, su comentario, Lean Di Chiasa, amigo personal, especialista en branding y diseño de identidad, que tiene también, como digo, su inquietud.
4: Hola Javier, ¿cómo andamos?
3: Hola, ¿qué tal? ¿Cómo estás? Buenas tardes.
2: Bien, buenas tardes. Te estaba escuchando, no se ve nada del tema, vine, me senté, digamos, después sigue mi columna, pero me pareció, me encantó el tema. Me imagino lo que debe ser el cambio para un para alguien que maneja, que tiene auto, que no está acostumbrado a este tipo de cuestiones multimedia, por el tipo de auto, por el modelo, lo que sea. Me imagino que debe ser un cambio importante para el usuario, ¿o no? ¿Cómo lo ves vos?
3: Sí, realmente es fantástico. Es un cambio radical porque, a ver, yo lo veo de esta manera. A veces incluso lo tomo como parte de la venta, ¿no? Siempre al cliente le impacto esto, ¿no? De decir, bueno, a ver, tenés un Vento 2016. Para cambiar el auto necesitas 10 millones de pesos arriba o quizás más. Quizás poniéndole la pantalla, dándole este toque, lo puedas alzar un poco más, llevarlo a otro nivel y lo puedas mantener un tiempo más. Este tipo de equipos te levantan Apple CarPlay, Android Auto. CarPlay, Android Auto es una aplicación que espeja, es una app espejo, se llama, ¿no? Hace que tu teléfono, así tenga sí. El CarPlay sería para el iOS, ¿no? Para el iPhone. Y el Android Auto para el Android. Hace que tu teléfono espeje en la pantalla del auto. Entonces puedes manejar Google Maps. Y al lado puede estar reproduciendo el Spotify, YouTube Music. Bueno, tiene Wi-Fi el aparato, tiene con cámara HD, tienen con cosas muy sofisticadas y hacen que no pierdas la atención. Este tipo de aplicación como CarPlay y Android Auto no admiten aplicaciones de video para sí. Que el usuario no esté mirando una serie en Netflix y pueda tener un accidente.
2: Claro,
3: es la una política de la aplicación y me parece excelente. Pero tiene, por ejemplo, un micrófono integrado, ¿no? La aplicación está CarPlay Android Auto, que, bueno, en el caso de lo que sería iPhone, vos apretás el micrófono y activa el Siri, ¿no? Y hablas, interactuás con las dos manos en el volante y llama a la mamá. Y te la llama. Enviar un WhatsApp a Micaela, boom, y te lo manda. Te manda el audio y después te aparece como escrito. Así que bueno, creo que ha bajado mucho la tasa de mortalidad también. Creo que ayuda mucho a no desviar la atención, porque si no la gente está con el teléfono en la mano manejando y eso es un gran problema.
2: Claro, creo, es eficiente aparte, o sea, suma eficiencia y bueno, que eso se transmite en seguridad en el manejo.
3: Sí, dentro de lo que ya de la inseguridad de meter tecnología en el auto, es una es algo bastante más seguro que otras cosas, ¿no?
2: Claro, sí, además de chapear con el sistema, claro, multimedia, claro, recién instalado.
3: Claro, claro.
2: Por supuesto.
3: Claro,
0: ni hablar. Hablando de seguridad, ¿qué aspectos técnicos hay que evaluar para garantizar que la instalación sea segura y no genere problemas eléctricos o electrónicos?
3: Buena pregunta, Sergio. Mira, eso es delicado y bueno, no puede pasar, que nos ha pasado, ¿no? Porque no todos los días nos levantamos igual y no todos los clientes son iguales. Claro. No se puede pasar esto de ver cómo llega el auto antes, porque después sí todo el mundo mira cómo se va. Hay que estar muy despierto a cómo entra un Audi A1 2016 TSI, por ejemplo, ¿no? Viene con tres fallas en el tablero. Y vos ese auto, si no se lo dijiste al muchacho a la hora de antes de irse, mirá, le encuentro esta falla, esto. Ah, sí, ya sabía. Bien, porque después los problemas técnicos te lo claro, te los tiran para vos.
0: Claro.
3: Si bien el equipo tiene un emulador, funciona con la computadora del auto, hay que tener en cuenta todo esto, porque si el auto ya tiene una falla, la pantalla, primero puede traer conflicto a la pantalla, la puede quemar. Y segundo, que bueno, puede traer otros conflictos porque el auto no está al 100%, la computadora quizás.
0: Bien.
3: Así que bueno, creo que viene más por ahí, ¿no? De ver el estado general. Hay cosas que a veces pasan, como también hay muchas variaciones de cámaras de retroceso. Cada auto tiene cámara de retroceso específica y uno ofrece uno o dos modelos. En auto de alta gama sí se ofrece otro abanico, porque las camaritas van o con un doble faz pegado o van con dos tornillitos. Son manuables, ¿no? Se pueden registrar. Pero bueno, las cámaras, por ejemplo, domos que van en Vento, un Audi originales, ya se saca un plafoncito de luz y se agrega la cámara que viene con un plafoncito integrado y bueno, y la camarita está en el mismo dispositivo. Son un poco más complejas y hace que vos no tengas que estar haciendo un agujerito en un auto, ¿no? Cuando al cliente no le preguntaste eso y ya lo hiciste, es un gran problema en un auto de alta gama.
0: Bien. 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Javier, gracias.
3: A ustedes, Sergio, un placer siempre.
0: Nos vamos a dar una vuelta pronto por Stilo Audiocar Rosario. Gracias, Javier. Un gran abrazo. Allí estaba entonces Javier Areces, director fundador de Stilo Audiocar Rosario. Están pasando ya 31 minutos después de las 2 de la tarde. En esta media hora, la columna de branding de Leandro Chiasa con el tema, ya anticipado, 5 preguntas para no perderse mientras todo cambia. No nos perdemos las noticias ahora en 89.5 con Claudia Cobalzuc.
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6: 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Es la hora 14:32 en todo el país. En Rosario la temperatura 12 grados y 2 décimas, humedad 51%. La justicia ordenó al gobierno nacional reparar con urgencia las rutas 7, 8 y 33 en el sur de Santa Fe. Expectativa por la inflación de julio. Se espera una aceleración con respecto a junio. El dato oficial será dado a conocer por el Instituto Nacional de Estadísticas y Censos este jueves a las 16 horas. Según las proyecciones de consultoras privadas, la inflación de julio se ubicará entre el 1,9 y 2,1%. Pánico y edificios derrumbados. El terremoto en Colombia ya causó más de 50 muertes, además de numerosos heridos y severos daños materiales en distintas regiones del país. Es la hora 14:33 en todo el país, 12 grados 2 décimas la temperatura en Rosario, humedad 51%. El cielo a esta hora se encuentra ligeramente nublado. El Servicio Meteorológico Nacional anuncia cielo algo nublado hacia la noche con 7 grados de temperatura.
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1: Tal cual, él es diseñador gráfico, especialista en branding y diseño de identidad. Si estás en confusión, si estás en desorientación respecto a tu marca, tu empresa, tu comercio, tu marca personal, ¿qué hago, qué no hago? Convócalo a Lean porque vas a encontrar orientación, expertise, inteligencia, buen humor. Lean Dichiasa, que se escribe con CH y latina A. Doble Z a Lean Dichiasa en LinkedIn e Instagram. Vas a poder ver en esas redes sociales suyas también ejemplos de altísima calidad, como todo lo que él produce. Viene hablándonos, por ejemplo, de por qué deberían elegirte, siguiendo en la línea de marca personal, y nos habló en la columna anterior de personas extraordinarias, marcas invisibles, contenido 100% recomendable que podés encontrar en las redes de Viaje de Gracia. Hoy, 5 preguntas para no perderse mientras todo cambia. Aquí está Lean Dichiasa con la columna de branding.
2: Bueno, pero muchas gracias por esta presentación. Aclaro que con humor es otro precio. Aviso para aquel que me llame. Si quiere con algunos chistes, con algo.
1: ¿Hay distintas tarifas para el buen humor y el mal humor?
2: Hay distintas tarifas, tarifas, porque bueno, hay que revisar todo. los costos, ¿cómo son?
1: Ni hablar.
2: Pero justamente, como te contaba esto de que la semana pasada cuando hablamos estuve medio averiado, y surgió un poco de la reflexión. Y vos sabés que esto de las que te decía de hablar de 5 preguntas para no perderse mientras todo cambia, surgen de una charla real, en realidad, con un cliente. Uh-huh. Así que no son 5 preguntas, no es un tema que está. No son 5 claves. Esto es real. Es real. Quizás se merezcan otro orden o quizás podamos rediseñarlas en algún momento.

0: Son cinco preguntas reales. ¿Y qué es lo que cambia? Estamos en un momento de grandes cambios por la tecnología, por la irrupción de la inteligencia artificial, pero también en grandes cambios económicos. No solamente, bueno, en nuestro país, en nuestro bonito país, los cambios son muy fuertes. En todo el mundo, la competencia se ha acelerado. Hay grandes cambios en todo. Entonces, en esta vorágine de qué es lo que tengo que hacer, qué va a pasar mañana, en la incertidumbre, fue que yo empecé a pensar y hice una pequeña lista. Digo, estaba hablando con esta persona y hice una pequeña lista de cosas a qué aferrarse, ¿viste? Cuando uno dice, bueno, a ver, vamos a ordenar las cosas por prioridades, ¿no? Y vamos a hacernos preguntas que nos permitan navegar como Odiseo en su regreso. Y la primera pregunta que me surgió por un tema que estábamos hablando de tener un cliente feliz es: ¿a quién quiero hacer feliz? ¿Quién es importante para mi empresa, para mi negocio, que esté feliz, esté contento? ¿Y qué tengo que hacer para lograrlo? ¿Sí? Esa es la primera pregunta. Con esa arrancamos, ¿no? Cuando hay parece que hay cuestiones, mucha oferta tecnológica. Mirá que si ponemos esto, ponemos acá el chat, ponemos el bot, ponemos y podemos reemplazar, y hay tantas opciones. ¿Cuáles son las opciones adecuadas? Y yo me empiezo preguntando, empecemos por acá. ¿A quién quiero que esté contento? ¿Es un cliente, usuario, empleado, distribuidor? ¿Qué está esperando? ¿Qué problema le resuelvo? ¿Esto que yo voy a implementar mejora realmente su experiencia? ¿Va a estar más contento con esto que yo estoy por hacer? ¿O voy a empeorarle la vida? ¿Le voy a empeorar las cosas? Porque la innovación, los procesos que en donde uno innova en algo, cambia algo, no se miden solamente por lo que permite hacer, sino lo que me permite hacer a mí como empresa, sino lo que yo mejoro para el otro, para el cliente, ¿sí? Y ya que estoy con el cliente, me lleva a la número dos, y es: ¿quién confía en nosotros? ¿Quién ya confía en nosotros? ¿Y por qué confía en nosotros? Son momentos en los cuales a veces los mercados se achican, todo es más competitivo, y tengo que salir, y quiero salir, y quiero buscar clientes nuevos. Pero no me puedo olvidar que alguien ya confió en mí, y sobre eso yo puedo construir, porque si alguien ya confió, puedo conseguir otros que confíen. Pero está bueno reflexionar y recordar quién confía, cuál es el perfil de ese que confía y por qué. Y tengo una pregunta que surgió, que tenía que ver con una cuestión de ahorro de costos, que me la anoté porque me pareció genial. ¿Qué tenemos hoy que sería muy o extraordinariamente costoso volver a construir? ¿Qué es lo que hoy, si lo rompemos, ¿sí?, por ahorrar costos, por modificar un proceso para poder conseguir una eficiencia o lo que sea, si yo rompo, ¿qué está bien romper? Está bien romper. Para mí hay que romper para crear. Pero si yo rompo, ¿qué es aquello que sería muy costoso volver a construir? ¿Sí? Porque esto de la confianza se basa, esto de construir confianza lleva tiempo. Yo no puedo comprar la confianza. Yo no voy a comprar confianza porque instale el último sistema de inteligencia artificial que va a cambiar todo. Eso no se compra así, la confianza. Y si yo la construí, y si construí confianza en algo, en algún aspecto y para alguien, ¿sí?, vale la pena preguntarse. Seth Godin, siempre lo cito a veces porque es un escritor, se lo vincula al marketing, pero él no sé si está tan convencido de que su rubro es marketing. Y siempre dice, una de las cosas que creo que diría es que tener una marca o que tener una buena marca consiste en hacer una promesa y cumplirla. ¿Sí? Entonces, el valor de eso creo que no hay que olvidar, de cumplir las promesas que uno hace. Tercer pregunta: ¿qué es lo que importa de verdad? ¿Sí? ¿Y qué es lo que estamos defendiendo por costumbre? Y ahora voy a cambiar un poco el enfoque.
1: A ver.
0: Ahora voy a cambiar un poco el enfoque.
1: Repetinos la tercera otra vez.
0: ¿Qué es lo que verdadera, qué es lo que importa? ¿Qué es lo que de verdad importa en lo que hacemos en nuestra empresa? ¿Y cuáles son las cosas que estamos defendiendo por costumbre? ¿Sí? Porque en esto de sostener también hay que separar. Uh-huh. Hay que separar la paja del trigo, ¿sí? Y tampoco, ¿sí? Y por eso me quiero despegar del conservadurismo. No quiero ser conservador y decir, no, esto va siempre así. Y yo declaro una cosa, bueno, vos me conocés, a mí la tecnología me gusta. Uh-huh. Siempre me gustó y me encanta las herramientas, me encanta todo lo nuevo, todo lo que hay para hacer, todas las posibilidades que la tecnología ofrece. Lo que sí me importa es que tengamos claro, valga la redundancia, es qué es lo importante. ¿Qué es lo importante de lo que nosotros hacemos todos los días, de los procesos, de lo que ofrecemos? ¿Sí? ¿Y cuáles son aquellas cosas que se sostienen por una costumbre? ¿Sí? Porque cambiar por viejo no. Cambiar solamente por viejo no, porque por ahí lo viejo funciona, como se suele decir ahora. Pero tampoco voy a conservar cosas que son inútiles porque son parte, a veces, de la historia, para mí, son parte de la historia. Así que yo, con esto me voy a la cuarta pregunta, que es bastante universal, pero la voy a decir así como la anoté porque es porque me parece que es así desnuda es fuerte.
1: A ver.
0: Esto que estamos por hacer, ¿simplifica o complica? Para nuestros procesos, para lo que hacemos, para lo que... Después yo tomo esta decisión y el otro tiene que sentarse en la computadora y hacer. ¿Simplifica o complica? Para el cliente que busca, que hace una consulta, que tiene que... ¿Simplifica o complica? Así de sencilla es la cuarta. Porque cuando empezamos a agregar herramientas, de paneles de control y qué sé yo, tantas cosas, que a veces visualmente son lindas, pero si estoy sumando pasos, ¿sí? Si estoy sumando pasos, si estoy sumando complejidad, tengo que tener en claro qué es lo que, a cambio de esa complejidad, qué es lo que estoy obteniendo. ¿Vamos a la última?
1: Vamos a la última.
0: ¿Vamos a la quinta? Vos decime cómo estamos.
1: Estamos bárbaro.
0: Y la quinta es, ¿esta decisión que vamos a tomar, la puedo sostener en el tiempo? ¿La podemos sostener en el tiempo? ¿Sí? ¿Qué significa esto de coso? A ver, por ejemplo, si una empresa tiene, 2, 3, 4, 5, 10 redes sociales diferentes. Sí. Y ahora dicen, no, porque ahora está esta red social y abrimos la otra red social. ¿Lo puedo sostener en el tiempo? Arrancamos para este lado, ahora sumamos esto, hacemos esta campaña. Todo esto que se ofrece, eso que se está ofreciendo, y ahora tengo esto. ¿Se puede sostener en el tiempo? ¿Es una decisión pensada, digamos, la voy a poder sostener? ¿O vamos a ver qué. Uh-huh. Lo hacemos y vamos a ver qué pasa. Uh-huh. ¿Sí?
1: Sí.
0: Por supuesto que hay que arriesgar. Yo no digo que no haya que tomar decisiones con valentía. El futuro es incierto, siempre lo fue, siempre lo será. Entonces yo no puedo estar 100% seguro de todas decisiones. Pero eso es una cosa. Y otra cosa es aventurarme y decir, bueno, vamos viendo a ver qué pasa, hacer las cosas de forma poco pensada. Porque una decisión que no se puede sostener termina deteriorando las relaciones internas entre los equipos de trabajo, con los empleados, entre la dirección y los empleados, con los clientes, ¿sí? Todo lo que yo ofrezco marketingeramente, dicho así, puede sonar atractivo, pero si después no lo sostengo en el tiempo, o como diría Seth Godin, no cumplo con mi promesa, digamos, el impacto negativo de eso es muy, muy fuerte.
1: Lean, dos inquietudes. Estamos disfrutando la columna de Lean Dichiasa, la columna de Branding en Viaje de Gracia. Hoy, 5 preguntas para no perderse mientras todo cambia. 5 preguntas orientativas, inspiradoras, motivadoras, movilizadoras. La primera inquietud. La respuesta a estas preguntas, en algunos casos entiendo que soy yo mismo el que contesta, sin embargo, para responder todas o varias, necesito interactuar con el cliente, con los clientes. Es decir, en lo que el cliente o los clientes contesten, voy a encontrar respuesta para estas preguntas.
0: Claro, él está genial, porque en realidad estas preguntas, estas reflexiones, de alguna forma, no puedo contestarlas si no estoy en contacto, no digo directo, quiero decir, si no estoy en la sensibilidad de saber qué es lo que le pasa realmente al otro, con lo mío, con mi servicio. es así.
1: Claro.
0: Son todo lo contrario, digamos, de estas. De lo contrario de hacer eso es implementar por. No sé, porque me gusta, porque todos lo dicen, porque. Y perder la opinión más importante que yo tengo, que es la de mi cliente.
1: Claro, evitar el riesgo de quedarme solo con mi parecer. A mí me parece que la respuesta a la pregunta 2 es tal o cual. Es un riesgo. Necesariamente, para encontrar respuestas poderosas, tengo que interactuar de alguna manera con los clientes para escuchar qué dicen ellos respecto de estas inquietudes. ¿Qué podría construir yo sin tener en cuenta al sujeto clave, que es el cliente?
0: Una empresa miope, digamos, como se dice también, un tipo de miopía, ¿sí?, que es no ver las verdaderas necesidades.
1: Claro.
0: ¿Sí? O sea, y yo, fíjate que te dije, no solamente escuchar, digo, ser sensible a lo que un público puede estar esperando o puede estar necesitando. No solamente escucharlo, porque en eso de escuchar referido directamente al oído, también uno como usuario puede pedir algo, pero no puede saber quizás lo que está pidiendo, porque necesita que alguien interprete lo que realmente está necesitando. ¿Sí? Es decir, yo puedo decir, claro, yo quiero una. Voy a lo de Javier que hablábamos antes, sí. Llevo el auto y le digo, mira, yo quiero esto. Y Javier puede ponerlo y decir, yo lo pongo, es lo que vos me pediste. Pero si él me hace algunas preguntas y me escucha, puede decir, ¿sabés lo que vos necesitás? Vos necesitás esto otro. Uh-huh. Y yo te digo, yo no sabía lo que necesitaba. Él sabe lo que yo necesito.
1: Por supuesto. Ahora va la otra inquietud. Les recuerdo que para contactarse, para comunicarse con Lean Di Chiesa, pueden hacerlo por mensaje privado a través de su cuenta de Instagram y LinkedIn, Lean Di Chiesa. Di Chiesa con I latina ambas veces, CH y doble Z. Lean Di Chiesa en Instagram y en LinkedIn. Y la otra inquietud, Lean, en la pregunta 4, esto que estamos por hacer, ¿simplifica o complica? Y creo yo que para esta respuesta es clave también considerar la comunicación. Yo me desconecto cuando una explicación es larga. Vos me decís, en general, vos me decís, esto hay que hacerlo así, o de tal manera o de otra, y yo con pocas palabras entiendo. Me confundo, me desconecto, me aburro cuando hay una explicación larguísima,
0: claro,
1: llena de palabras y términos que, no digo que no sean profesionales, digo que la abundancia de terminología específica a veces resulta en el efecto contrario de la claridad.
0: Totalmente. Si hay algo que uno, no sé, yo al menos he observado siempre en los grandes referentes de todas las profesiones, es que te explican lo que hacen o te explican términos o situaciones referente a algo y lo entendés perfectamente. Y yo creo que cuando, yo que he aprendido eso, al menos lo he incorporado así, creo que cuando necesito muchas palabras para explicar algo, creo que no lo entiendo lo suficiente.
1: Claro.
0: O no es lo suficientemente bueno para quien alguien se lo estoy explicando. Tengo que poder explicarlo de forma sencilla. Creo que es una forma también de vivir y de encarar las cosas. Las cosas tienen que ser, no digo que no exista la complejidad, pero lo que quiero decir es que cuando vamos a queremos bajar un procedimiento, un proceso, queremos hacer algo que nosotros pensamos que nuestro cliente va a estar contento con esto, yo tengo que poder explicárselo de forma simple. Yo, que tengo que hacer, por ejemplo, que mi trabajo es normalmente comunicar algo, una decisión, un servicio, algo que la empresa ha decidido para sus clientes, creo que si no puedo explicarlo, yo entenderlo, aunque no sea un especialista en el rubro que sea que tenga mi cliente, si yo no puedo entenderlo y explicarlo, no sé si el cliente lo va a entender también, ¿no? Salvando de que, por supuesto, cada mercado tiene sus códigos y conocimientos.
1: Le sumo esto, la frecuencia de estas preguntas tiene que ver conmigo, como autor, como marca personal, como empresa, como, bueno, comercio, etcétera. También tiene que ver con la necesidad del cliente. Tal vez estas preguntas haya que hacerlas periódicamente, en función del cliente siempre, y obviamente también en función mía, ¿no? Pero digo que a veces la necesidad del cliente y mi necesidad pueden tener distintas frecuencias.
0: Totalmente. La reflexión siempre es...
1: Siempre
0: tiene que estar como parte de un proceso. Es un proceso circular, creo yo, ¿no? Reflexión y acción, en la que se van retroalimentando. A veces la reflexión y la acción no coinciden entre servicio y cliente, como recién mencionaste, porque a veces puede ser, como yo que soy alguien que presta un servicio, a veces mi cliente está muy apurado y no quiere reflexionar, quiere un resultado, quiere hacer algo inmediatamente. Bueno, yo creo que dependiendo del caso, pero hay que encontrar siempre puntos medios. A veces es momento, a veces no es momento, a veces es momento de actuar. Momento de actuar y la reflexión se va dando sobre la marcha. ¿Sí? Creo que uno como profesional de un rubro siempre tiene la obligación por ahí de decir o de marcar, no de ser traba. Yo siempre, al menos creo que mi forma de verlo, siempre alguien que provee un servicio, primero trata de solucionar lo que ese cliente necesita. Después, en eso puede venir puede ir incluida una reflexión como una forma de mejorar aquello que se hizo. Siempre prefiero hacer e ir mejorando sobre el hacer que no hagamos nada.
1: Un ejemplo de claridad a la hora de comunicar sucedió cuando llevamos adelante el evento por los 16 años de Viaje de Gracia, en mayo, en Hotel Presidente. Hubieron tres expositores, Norbert Carlini, Cecilia Ribeco y Lean Di Chiasa. Claridad en la comunicación. Gracias, Lean, querido.
0: Gracias a vos, Sergio.
1: Gol, gol. Gol de Di Chiasa.
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1: En la puesta en el aire, Piero Trevisan. En las noticias, Claudia Kovalchuk. Especialistas del día, Sebastián Amarillo, con las Macea News. Javier Areces, Stilo Audiocar Rosario, hoy hablando sobre sistemas multimedia específicos para cada vehículo. Hasta hace instantes, la columna de branding estupenda de Lean Di Chiasa. En la locución artística, Fabián Montana y Mariana Biduzzi. Flyers y redes sociales, Rebeca Di Marco. Identidad BDG, Lean Di Chiasa. En la conducción y producción general, quien les habla, soy Sergio Contemori. Gracias por estar, gracias por viajarnos recíprocamente. Por sobre todo y sobre todos, gracias a Capitán Gire. Quédense en 89.5, llega Juanpi con Sport Music. Mañana, 2 de la tarde, si Dios quiere, nos reencontraremos en la edición de día martes. Un buen abrazo, buen lunes y a disfrutar de este invierno. Hasta
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0: Hola, hola, ¿cómo andan? Bienvenidos a Sport Music por Radio Fisherton. Estamos arrancando una nueva semana aquí en el 89.5 del Dial, sino a través de internet en www.sportmusic.com.ar. Y obviamente para transitar esta hora de programa junto a vos, que estás del otro lado, sintonizándonos. Y la oportunidad de analizar todo lo que ha dejado el fin de semana. Por cierto, hay mucho para hablar porque se está disputando la fecha 4 del fútbol argentino con la victoria de Central, dando vuelta un partido que fue más complicado de lo que parecía cuando arrancó frente al Dosivi, con dos goles de Campaz, uno en realidad en contra, pero bueno, quizás la estadística a lo mejor aparece Campaz. Para hablar de la derrota, en este caso de Newell's, ayer en Florencio Varela, en un estadio esquivo, pero de una manera tremenda. 9 partidos jugó allí la Lepra, perdió 8 y empató 1. Rarísimo, ¿no? Aparte, enfrente estaba el peor Defensa y Justicia, el peor Defensa y Justicia de la historia. Bueno, Newell's no le pudo ganar. Y lo de Kudelka, viejo zorro, vivo, hace que otra vez la gente, solamente el hincha de Newell's, esté atrás del entrenador y empiece a criticar a Boer y compañía. Entonces, en un ratito vamos a hablar de eso. Volviendo a Central, el canalla juega el jueves por Copa Libertadores frente a Corinthians, que llega mañana al país, donde van a haber 2.500 brasileños en la popular que da a Génova. Así que también vamos a hablar de eso en un ratito, porque Central, por lo que me contaban hoy, está próximo a agotar las entradas populares y plateas para el partido del jueves. Y que el viernes saldrá a la venta de aquellos que van a Brasil, más allá de los paquetes que ha lanzado el club en colectivo y en aéreos. Así que vamos a hablar de eso, vamos a repasar el resto de los partidos que quedan para hoy, para mañana, cerrando la fecha 4. Vamos a hablar de rugby en un ratito con Licho Oliaro, porque los Pumas perdieron con Sudáfrica, ahí, por 7 puntos. Un seleccionador argentino que tuvo muchas bajas, que tuvo algunos debuts, que dio la talla, pero la jerarquía de Sudáfrica a veces, con muy poquito, le alcanzó para quedarse con la victoria 17-10. Vamos a hablar de automovilismo, porque estamos en la antesala de las TC Pickup en Rosario. Ya los equipos de la Fórmula 1 empiezan a terminar las vacaciones. Vamos a hablar de básquetbol también, porque el seleccionado femenino se consagró en la Mary Cup, quedándose con el título. La selección masculina de vóley se quedó con la Copa Sudamericana en tierras bolivianas. Bueno, cosas de hockey, de golf, de tenis, bueno, de todo, hasta las 4 de la tarde aquí en Radio Fisherton. Está el señor Piero Trevisan en controles, propone buena música para el día de hoy, como siempre. Así que te invito a quedarte aquí a Sport Music por Radio Fisherton, que así conecta. Vamos.
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0: Ya volvemos a Sport Music.
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0: Lo pone el querido Piero Trevisan aquí en Sport Music por Radio Fisher. Nos vamos a dar una vuelta por el fútbol nuestro de cada día, fecha 4, que aún no ha culminado en lo que tiene que ver con la disputa. Si bien ya tenemos una buena cantidad de partidos, quedan 3 para que se cierre esta fecha número 4. Y pensando ya en que será semana, por ejemplo, de octavos de final de Copa Libertadores y también de Copa Sudamericana. Así que a estar atentos a lo que vamos a repasar en un ratito. Pero la fecha número 4, fútbol argentino, tendrá 2 partidos para el día de hoy. Banfield Belgrano a las 7 de la tarde. El campeón del fútbol argentino visita al Taladro. Mientras que a las 21:15 en Santa Fe, Unión va a estar recibiendo a Central Córdoba de Santiago del Estero en el estadio 15 de abril. Para mañana martes, 11 de agosto, van a jugar Talleres en Córdoba, el equipo de Sampaoli, ante Lanús a las 21 horas. Esto es lo que tiene que ver con el plano local, esperando las designaciones para la fecha número 5, donde para nosotros lo más importante será la presentación de los equipos rosarinos. El próximo sábado 15 a las 7 de la tarde, Newell's Riestra en el Coloso, mientras que Central recién va a jugar el domingo a las 20:15 en cancha de Barracas, frente al local en el estadio Claudio Chiqui Tapia, nada más y nada menos, con posibilidad de que este partido también se juegue en cancha de Huracán. En lo que tiene que ver con las copas internacionales, la acción comienza mañana, donde vamos a tener, por ejemplo, a Boca jugando por los octavos de final de la Sudamericana ante Recoleta, el equipo sorprendente que tiene, en este caso, Paraguay, quien eliminó, recordemos, a San Lorenzo de la competición internacional. Encuentro que será a las 7 de la tarde en el estadio Tomás Ducó de Huracán. Así que atención con esto en lo que tiene que ver con Boca y su presentación por Copa Sudamericana. Por la Copa Libertadores tenemos 2 encuentros con equipos argentinos. Mañana martes, octavos de final, Fluminense va a estar recibiendo a Independiente Rivadavia Mendoza, que ha sido de los equipos que más puntos sacó en la primera fase de la Copa Libertadores, como también lo fue en el fútbol argentino. Y a las 9:30 de la noche, en 1, allí en el estadio de Estudiantes, el León va a enfrentar a Universidad Católica de Chile, nada más y nada menos. Para el miércoles tenemos además la presentación de Tigre por Copa Sudamericana ante Montevideo City Torque, y River, el equipo de Chacho, que tiene que levantar después de 6 partidos sin ganar entre torneo local, Copa Argentina, Sudamericana y demás, va a estar visitando a Independiente Santa Fe de Colombia en tierras colombianas. Por la Libertadores tendremos a Platense, sí, el equipo de Martín Palermo, jugando ante Coquimbo Unido, que fue de los mejores equipos que vimos en la primera fase de esta competición sudamericana. Así que bueno, un poco el repaso de lo que tenemos para esta semana. Mientras que el jueves 13 a las 21:30, Rosario Central va a enfrentar a Corinthians de Brasil, el equipo brasileño que va a estar llegando a Rosario en el día de mañana martes por la tarde. Van a quedar concentrados en el hotel y hay muchas chances que entrenen en el predio de Bella Vista. Todavía no está confirmado, pero esa es un poco la idea del conjunto brasileño, que jugó ayer y que ganó 2-1 su partido ante Bragantino. Si bien perdió a Aston, que es un jugador joven que viene siendo titular, hay para destacar otros brasileños o otros jugadores como Rodrigo Barro, el argentino, que no es la figura del Timao, que así se lo conoce al conjunto de San Pablo en tierras brasileñas. En cuanto al equipo, Almirón planea un partido de local y otro de visitante. Es normal. Entiende y sabe que jugar de local, quizás Central tiene el plus de jugar con su gente, pero que enfrente hay un rival que sabe ganar de local, de visitante, y que cuando juega de local se hace muy fuerte. Yo no descarto que para el jueves Almirón ponga una línea de 5 en defensa. Bastante flexible, porque si funciona bien, esa línea de 5 es la misma que va a estar para mí, jugando en tierras brasileñas el partido de vuelta. Ojalá con un buen resultado para Central. Pero siempre la importancia de ganar primero en tu cancha para después revalidar ese resultado de local. En la práctica de hoy, Almirón para un equipo con estos nombres. Ledesma en el arco. Coronel. Obando. Ávila. Soto y Sandes. Después salió Soto y entró Facundo Mayo. Y Ávila se corrió un poquito para la izquierda, como una especie de stopper. Pizarro y Ibarra. Más adelantado de estos, Ángel Di María. Y adelante, Campaz con Copetti. Ese es el equipo que paró hoy. Después ingresó Julián Fernández, ingresó Cantizano. Pero yo no descarto que el jueves Central juegue con línea de 5. No lo descarto. Veremos por lo que se decida Jorge, pensando, insisto, en el partido del jueves frente a Corinthians. Así que bueno, un poco es la idea de lo que se viene mostrando en el entrenamiento de hoy. Falta el de mañana y bueno, después cuando aparezca la lista de concentrados, esa es un poco la idea en lo que tiene que ver con el encuentro decisivo, el más importante que tiene Central en el año y que lo tiene que revalidar Jorge Almirón si con sus futbolistas quiere continuar en la Copa Libertadores, que es el sueño de todos los hinchas canallas, y también para su futuro como entrenador de Central. A favor de Almirón, la experiencia en Copa, pero enfrente hay un técnico que ya le ganó 3 veces, que es Fernando Diniz, el mismo que le ganó la final con Fluminense allí en el Maracaná hace 3 años atrás. Ahora, momento de noticias. Llega Claudia Kowalczuk para informarte de todo lo que pasa en Rosario, en el país y en el mundo de esta manera.
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2: 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Es la hora 15 con 30 minutos en todo el país. En Rosario la temperatura 13 grados, 2 décimas, humedad 48%. La provincia lanzó créditos para renovar colectivos, taxis y remises. Los créditos están destinados a empresas de transporte interurbano y a titulares de taxis y remises y estarán disponibles hasta fin de año o hasta agotar el cupo. Científicos de la Universidad de Buenos Aires y el CONICET, junto con integrantes de otras instituciones, convocaron a una movilización para este miércoles a las 16 horas en el Obelisco Porteño y en todo el país. La protesta tendrá como objetivo defender la ciencia y el futuro nacional. Al menos 80 muertos y más de 100 heridos por el terremoto en Colombia. El presidente de Espriella declaró desastre nacional. El epicentro del sismo fue en el oeste del país. Los rescatistas trabajan para salvar a personas atrapadas entre los escombros. El mandatario colombiano convocó a un comité de emergencia. El fenómeno se sintió también en Ecuador y Panamá. Es la hora 3:15 con 31 minutos en todo el país. En Rosario la temperatura 13 grados 2 décimas, humedad 48%. El cielo a esta hora se encuentra ligeramente nublado. El Servicio Meteorológico Nacional anuncia para mañana martes cielo parcialmente nublado con 4 grados de mínima, máxima 11.
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0: Hacemos Sport Music por Radio Fisherton. Nos pediste AC/DC, cumplimos con vos. Dale, Piero, vamos. Hace muy poquito tiempo estuvieron aquí en la Argentina y la rompieron toda. Bueno, y otro que la rompe toda es el señor Lisandro Liaro. Quiero charlar con él de muchas cosas que ha pasado el fin de semana en tema de la ovalada. Tengo algunas informaciones y tengo algunas preguntitas para ver si se va a animar a contestármela. ¿Sí? Yo creo que sí. Y sé que tiene información, pero vamos a hacer como corresponde. 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

¿Con qué tema recibimos al que más sabe, eh? Fumando bajo el agua, más o menos, ¿no? ¿Eh? Aparte, me lo imagino en la casa con la bata puesta. ¿Eh? Esa bata al estilo... ya se me fue el apellido del dueño.

0: al estilo Sandro. Pero más algodón, no seda.
1: Bien, bien. Y si fuera seda, bueno, ya estaríamos pensando en otra cosa, ¿no?
0: No, olvídate, no, no. Una, tipo salida de baño, digamos.
1: Claro, claro.
0: Gruesita, no la suelo usar. No suelo usarla.
1: Claro.
0: Pero bueno.
1: Claro.
0: Sí, la tengo una. Es más, regalo vos de mi suegra.
1: Hugh Hefner, me aporta
0: Hugh Hefner.
1: El amigo Piroca, se llama el dueño de la revista Playboy. Bueno, que falleció en 2017, lo digo por las dudas, pero búsquenlo, sí. con esa bata color salmón, o esa bordó que tiene, 91 años y el tipo hizo fortuna.
0: Sí, sacó punta.
1: Además. Buah. Vamos a hablar de la balada. Hay mucho para analizar, Lichi. Yo me quiero, porque generalmente no tenemos mucho tiempo y si bien vamos a pasar por el litoral en un ratito, donde la cosa se pone cada vez más caliente, ya tenemos 12 fechas jugadas, no queda tanto para el cierre, pero yo me quiero detener un poquito en analizar a los Pumas el sábado. Charlé con gente del rugby esta mañana, que también por ahí me da su análisis, pero digo, vos estuviste en cancha, ayudaba un poco a entender lo que escribiste también. Y la verdad, yo no sé cómo se fue la gente, imagino con bronca por derrota, pero creo que también el que fue a ver el partido se fue tranquilo porque este equipo de los Pumas, que no contó con muchos de sus jugadores titulares habituales, hay que decirlo así, nadie me lo va a sacar a la cabeza, no quiero decir uno. Un seleccionado B, porque Argentina no se puede dar el lujo de tener un seleccionado B, bueno, lo tiene. Y me parece que el que fue a ver el partido, más allá, insisto, la derrota se fue tranquilo. ¿Sentís lo mismo?
0: Sí, mirá. Yo, en el análisis previo hablamos de. Primero, hay diferencias, sí, Sudáfrica es un equipazo, viene con muchos titulares y con algunos que están haciendo sus primeras armas. Pero venía una. De avasallar en la ventana de julio, de ganarle a Inglaterra, golearle a Gales 40-0, vapulear a Escocia, y Sudáfrica es Sudáfrica. Además venía con varios jugadores importantes, con lo cual había una diferencia. Pero los Pumas, cuando tienen, cuando van de punto, cuando se sienten amenazados, cuando están ahí que supuestamente están dando ventajas, es cuando más sacan a relucir ese corazón por la camiseta y dar un poco más del nivel. Hay chicos que el sábado jugaron por encima de lo que habían mostrado, pero en el nivel que uno espera que jueguen. ¿Me explico? De Faustino Sánchez Valerolo,
1: sí.
0: Primer centro, se esperan partidos como que hizo el sábado. A eso voy, de Francisco Moreno, que jugó sus primeros 40 minutos a nivel internacional, en este nivel, ¿no? Porque hizo Super Rugby América. Se espera lo que hizo, esos muy buenos 40 minutos en el scrum argentino en el primer tiempo. Vamos a seguir con. Después con los que ingresaron. Jugó muy bien Jerónimo Prisantelli. Santiago Carrera, que juegue bien ya, es una obviedad, y que haya jugado como jugó. La mala fue esa que estrelló en el poste, pero la verdad no está ahí el que la cuestión de la derrota, no está en ese poste, no está en la pelota que se le cayó y que no pudo agarrar Tute Moroni, no está en los chicos que recién hacen sus primeras armas, que jugaron para mí un partidazo y estuvieron 62 minutos de igual y más. Creo que en desnivel y que Sudáfrica le sacó ventaja y hizo diferencia sobre Argentina, habrán sido 2 o 3 minutos al final del primer tiempo que de un error argentino que no, y que esos y los errores, ahora voy a los errores, esos 2 minutos finales del primer tiempo, entre el minuto 61 y 63, y después fue paridad, parejo, muy parejo.
1: Sí.
0: Los errores argentinos es por un equipo que no tiene rodaje.
1: Claro.
0: Si vos a este mismo equipo le das 10 partidos seguidos, y sí, al undécimo va a jugar bien. Sudáfrica, por más que esta formación no era la habitual, pero vienen jugando. O sea, vienen jugando juntos hace mucho tiempo, tuvieron mucho más camps, se juntaron mucho más con mucho tiempo de antelación. Entonces, y no es para justificar la derrota, porque creo que desde Felipe para abajo estábamos todos recalientes, porque fue un partido que se podía haber ganado. Pero bueno, hay veces que hay que aprender de esta derrota cuando pintamos.

0: que en el 70, rajunearon un 17-10 los africanos de Buenos Aires, y que la crítica internacional habló del mal desempeño de Sudáfrica y del muy buen partido que hicieron los Pumas. Obviamente, como dijo Felipe, sí, está bien, no jugamos mal, pero perdimos. Y bueno, ahí ya sabemos que a Felipe le odia más perder que lo que le gusta ganar. Entonces, bueno, y después, bueno, con Batera, cuando se preguntó por la última jugada, lo explicó, y tiene razón, y adhiero a la palabra del capitán, que el partido no se pierde porque tú te mueres y no agarras la pelota. El partido se pierde por la desconcentración de los últimos minutos del primer tiempo y por esos 2-3 minutos donde se cometieron 2-3 errores y Sudáfrica lo facturó. Así que bueno, ese fue mi análisis. Para mí se dio un paso adelante, sí, en el juego. Para mí se dio un paso adelante en la cantidad de jugadores que pueden ya ser tenidos en cuenta, y que si no está uno, se puede echar mano a estos chicos. Hay un pilar derecho más para tener en cuenta, para seguir trabajándolo. ¿Le falta Francisco Moreno? Sí, le falta, pero tiene los recursos para poder estar ahí y para ser uno más del plantel de los Pumas. Así que bueno, Juan Peroncos entró y no desentonó. Juan Martín Celso entró y no desentró, es el que menos ha compartido tiempo con todos los otros. Leonel Oviedo entró y no desentonó. Entonces, bueno, y me gustó la pareja de 10-15 con Santiago Carrera y Jerónimo Crescenteri. A mí, para mi gusto, me gustó mucho esa dupla. Entonces ahora también lo tenemos. Vos fíjate ahora, Juanpi, cuando vos te... Yo sé que te preocupaba cuando se lesionó Malía.
1: Sí.
0: ¿Quién va a jugar de fullback? Bueno, bien, puede jugar Santiago Carrera. Si sí, está Tomás Albornoz, tomaba de 10, sí. Santiago Carrera de 15. Che, ¿no está Santiago Carrera? Bueno, no, pará, está Jerónimo Crescenteri.
1: Sí.
0: Y puede jugar en buen nivel.
1: Yo.
0: Sí. Entonces, bueno, me parece que está ahí. De tener muchas
1: variantes
0: como tiene Sudáfrica. Que me parece que es el ejemplo a seguir.
1: Sí. A mí me gusta esta versión de Santiago Carreras, sin tantas lagunas como en otros tiempos, podríamos decir, antes, o sea, donde perdió el puesto con el Borno, vamos a ser sinceros, porque lo perdió, porque si está Magia juega, vamos a ser sinceros, y hoy veo a un Carrera más maduro haciéndose cargo del equipo,
0: sí,
1: y eso me gusta, ¿viste? Más allá de su condición de tackle, que es muy buena, de tener una lectura de juego muy buena. Creo que Contepomi sabe que ahí ha recuperado, que se entienda bien, ha recuperado y cuenta con un jugador más maduro que en otras épocas para situaciones determinantes, ¿no?
0: No, y un jugador world class.
1: Sí, sí.
0: Santi Carreras es world class.
1: Sí,
0: estamos hablando de un chico que puede jugar, si lo pone pilar derecho, va a jugar bien igual.
1: Sí, sí,
0: donde lo ponga, va a jugar y va a jugar bien. Y lo como bien decís, y adhiero a eso, es que fue el playmaker y el jugador de toma de decisión y de llevar adelante el partido, que es el Santi Carreras que los Pumas necesitan. Me parece que es ese jugador que se necesita. Así que bueno, me gustó el rendimiento. Obviamente, me fui con la bronca ahora porque se podía haber por lo menos empatado y se podía haber ganado. Entonces, bueno, me parece que yo después le pregunté y los jugadores sí dijeron que se dio un... Respecto a Julio, es más, de los cuatro partidos, es el que mejor se jugó.
1: Sí.
0: Más allá de la derrota, se jugó mejor que San Juan con Gales, Juanpi.
1: Sí.
0: Hay que tener ese dato también en cuenta.
1: Sí, a mí me gustó.
0: Se jugó bien, sólido.
1: Sí.
0: ¿No hubo grandes luces? Sí, es cierto, pero se jugó sólido.
1: Sí.
0: Y hay partidos, y más con Sudáfrica, que hay que jugar sólido.
1: Sólido.
0: Y me parece que se dio en ese ítem, se dio un paso adelante y me parece que ahí...
1: Lichi.
0: Y este es el plantel que bajo los guay, me quedo tranquilo que va a haber buenos partidos.
1: Esta semana hay descanso, ¿no? Para todo el mundo.
0: Sí.
1: Bien.
0: Sí, descanso para todos.
1: Perfecto.
0: Los chicos de Buenos Aires a sus casas, los de las provincias vuelen a su provincia, ciudad natal, a recuperar energía con la familia, a ir a charlar con los amigos del club.
1: Sí.
0: Seguramente van a hacer algo de gimnasio.
1: Sí.
0: Porque eso está. Los chicos no dejan ir al gimnasio ni un día. Pero descanso total, sí. Cero rugby.
1: Bueno, y como vos dijiste, confirmamos el mismo plantel, imaginamos que habrá algún anuncio oficial, es el que va a jugar los dos partidos frente a Australia.
0: Sí, entiendo que va a ser el mismo, puede ya haber una baja y una alta, por alguna necesidad, pero no se informó ninguna lesión de después del partido con Sudáfrica, así que bueno, el próximo lunes ya de vuelta a Cardales y ahí a Casapuma a entrenarse. Uh-huh. Estaban los chicos de Argentina 15 en el estadio, viendo el partido, pues sí, ya pronto parten rumbo a Estados Unidos después de la American Championship, así que bueno, se viene un lindo mes de agosto y sí, principio y de septiembre para los seleccionados argentinos.
1: El seleccionado de Argentina 15 ya viajó, ¿no, Lich, a Estados Unidos?
0: No lo tengo confirmado, pero creo que en estos días ya estaba viajando.
1: Bien, perfecto.
0: Sí, mandaron hoy.
1: ¿El partido?
0: ¿No lo tenés confirmado?
1: Yo tenía entendido que era el que viajaba en el 10 hoy, por eso.
0: Pero sí, bueno. Sí, no, hoy. Sí, yo no lo vi, pero sí, debe ser hoy.
1: Bueno.
0: Quedá tranquilo.
1: Bueno, ese es el partido que vi el anuncio que ha hecho la Unión de Rugby de los Estados Unidos, que es muy buena, así que eso habla también de la trascendencia que tiene el partido, que se juega en el estadio del Inter de Miami.
0: Exactamente, el estadio del equipo de
1: los Pelícanos,
0: de querido y amado Lionel Messi,
1: sí,
0: con una Argentina 15, con rosarinos, con litoraleños, con Jorge Capibara, uh-huh, con un par de pumitas, con muchos chicos que han levantado la mano, que están ahí siendo vistos del sistema, que tienen su oportunidad de mostrarse, de estar. Así que bueno, para mí una muy linda prueba para, sí, para medirse con Estados Unidos, con las Águilas, que está ahí, que se quedó fuera de Australia, pero que está renaciendo para el Mundial que van a organizar en 2021.
1: Vamos al litoral, porque estaba repasando el fin de semana, uno por ahí tiene otras cosas, estaba repasando y vi algunos resultados y realmente... está el rojo vivo para ver quién se queda del segundo al cuarto lugar, Lichi, ahí la pelea.
0: Tremendo, tremendo. Bueno, arrancamos. El clásico, uno de los partidos con más historia del rugby de Rosario, fue para Universitario, que le ganó a Gimnasia 27-26. Uh-huh. En Paraná hubo goleada del CAE sobre Santa Fe, 45-5. Duendes también goleó, pero fue sobre el Racing en Las Delicias, 52-10. En las 4 hectáreas, triunfo con bonus para el Jockey, 26-13 sobre Rowing. Y en Venado Tuerto, triunfo del Cray, que vuelve a la senda de la victoria y del éxito sobre Jockey Venado Tuerto, que sumó un bonus ofensivo, 35-26.
1: Ahí está.
0: Vamos a las posiciones.
1: A ver.
0: Duendes 44, ya ahí sacó una lucecita de ventaja.
1: Sí.
0: El Verdinegro.
1: ¿Cuántos partidos quedan? Pará, vamos a arrancar por ahí. ¿Cuántos partidos quedan?
0: 6.
1: 6 partidos. 13,
0: 14, 15, 16, 17, 18. Sí, 6 partidos. 6. 30 puntos en juego.
1: Bien, dale.
0: Con lo cual, hoy por hoy, el único que... No, hasta con 30, 33, no. Ya yo que he venido torto ya no tiene más chance.
1: No. Estoy viendo eso. Perfecto.
0: Yo que no. Metí en Twitter que ya le subí todo.
1: Sí, sí.
0: Después,
1: sí.
0: cae 41, ahí. Santa Ferrari 39, sí. Jockey cuarto, 38, y sí, fue el equipo con peor arranque del torneo. Miren la ventaja. Vamos,
1: tremendo, esto, tremendo.
0: Voy a tirar una, vamos a tirar algo, así como cuando hablábamos que perdía yo, ¿okay?
1: Sí.
0: Y yo dije, paciencia, pare, ya va a venir, ya va a levantar, aguanten.
1: Sí.
0: Y eso que el fin de semana no jugaron los... todos los capibaras no jugaron, ¿eh?
1: Claro.
0: Porque Subasti no está, Burr no está, Dogliani no está, no sé si está Chicho, digamos... Faltan varios.
1: Sí.
0: Y sin embargo, Jockey ya está cuarto. Les dio 3 meses de ventaja a todos. Porque es así. El bicampeón les dio 3 meses de ventaja al resto del torneo. Ya está cuarto con 38 puntos y muy firme en su juego. Y voy a decir algo. No lo van a poder sacar del equipo a Agustín Maderna. Se ha ganado la consideración para estar siempre dentro de los 23. Se hizo cargo del equipo en un momento difícil, aguantó los trapos y además jugó bien, ¿eh? Así que bueno, una muy buena para... Porque acá, Juanpi, más o menos pasa lo mismo que los Pumas. Yo que se vio obligado a ampliar la base. Y hoy tiene 3 o 4 propuestos. Quizás en la primera línea, bueno, ahora con la vuelta de Orsetti, reforzó el lado derecho y le tienen que volver algún par de lesionados. Pero hoy por hoy el Jockey tiene 3 propuestos. De primera, estamos hablando de primera, 3 propuestos. Tanoni la está rompiendo todo eso. Está hecho un animal, Mateo. Así que bueno, viste cómo va recuperando jugadores y juego. Así que ojo con el bicampeón, que está más vivo que nunca. Gimnasia perdió y se queda fuera del lote de los cuatro, 37 puntos, CRAI 35, Unia Rosario 27, ahí se escapa del fondo de la tabla, Rowing 24, Old Resen 21 y Joven Club Venado Tuerto, ya el único sin chances de clasificar a semifinales, con 13 unidades. La próxima fecha va a tener fecha libre el 15, Juanpi, y el 22, CRAI recibe Unia Rosario, Rowing y Paraná ante Joki de Venado Tuerto. Old Resen se va a medir con el Joy Club de Rosario en el Granfield, Her con CAE en el Parque, y Santa Fe Rugby recibe en Sauce Viejo al líder Duendes. ¿Y dónde está? Si querés ya pasamos a segunda división.
1: A ver.
0: Segunda, se dieron algunos resultados importantes. CRAR le ganó Provincial y clasificó al top 6. Universitario de Santa Fe le ganó a Logaritmo y también sacó pasaje el Académico Santafesino al top 6. Acá, Almayuro con 40, Loba 39, Uni de Santa Fe 38, CRAR 37, los cuatro ya están en el top 6 de segunda división.
1: Bien.
0: Quinto está Provincial con 33, Caranchos 32 y Tilcara 29. Hasta estos tres quedan dos lugares,
1: sí,
0: y son los tres candidatos. Tanto, obviamente, Provincial como los Caranchos dependen de sí mismos. Si ganan, clasifican, no necesitan ni bono ni nada. Es más, Provincial puede perder, saca doble bonus y también clasifica. Pero Caranchos sí o sí tiene que ganar. Caranchos del 22 va a visitar a Pampa en Rufino. Provincial visita Iberlucea Logaritmo, que va a estar queriendo ganar y esperar un traspié de alma con La Salle para ser primero. Pero bueno, también con si termina entre los tres primeros, hay que ver cómo CRAR juega, recibe a San Nicolás. Logaritmo podría perder ese lugar de privilegio de tener un partido más de visitante, por eso puede llegar a ser un poquito más de fuerza. Y Tilcara visita a Charoga en Santo Tomé. Así que eso es el panorama de cómo se viene la segunda división en el top 6, con ese único ascenso del campeón sube y el último de primera baja.
1: Bueno, también
0: está lindo, porque estoy hablando, ¿no?, con gente del ascenso, lo vamos a confirmar si hay algún dirigente escuchando.
1: Sí.
0: Tengo, o sea, por lo que me comentaron, hay un solo ascenso y descenso, no hay promoción. Baja el último, sube el primero. Bueno. Eso lo vamos a confirmar el jueves, lo vamos a confirmar.
1: Bueno, que no se sepa hasta esta hora, no estamos.
0: Porque si no, porque no había que ver la promoción, pero no.
1: Pero porque hay especulación.
0: Hay un. Así, bueno, el TRL. No es la primera que va a pasar.
1: No, está bien, está bien. Está bien.
0: Es que cuando se habla del tema del descenso, a los dirigentes del litoral, históricamente, les costó hablarlo. Les costó siempre a todos, desde el año 2000 al 2026, a todos los dirigentes del litoral, les costó el tema de hablar del descenso. Descenso y ascenso. Siempre les costó hablar eso y hacerse cargo de no, bajan dos, uno. Macho, si te toca, te toca. No hay. Se pierde y se gana, es un deporte, hay que desdramatizar. Uno y se fue, listo. Se agruparon todo, armaron la campaña en segunda división para volver y volvió. Es así. Y vos viste alguno de Uni, no, que queremos un partido. O sea, se aceptaron la realidad. ¿Y qué es eso? Hay que aceptar la realidad.
1: Bueno.
0: Pero no te me pongas así, mirá que tenemos una primera división, vamos a tener una finalísima, es más.
1: No me sorprende, no me sorprende.
0: Otra que hay que confirmar también es que no habría partido por el tercer puesto.
1: Claro, claro.
0: El día de la final se jugarían las dos finales.
1: Sí.
0: La final de segunda y la final de primera.
1: ¿Y sabes qué? Está bien.
0: Y me gusta.
1: Está bien.
0: Ya está. Y tercero que salga, que sea el que pierde con el campeón, y cuarto y con el que pierde con el subcampeón.
1: Está bien, listo. Para mí está bien.
0: Y los liberá a los chicos y no los obligá a ir a jugar un partido más. Y dale, sería de los clubes que van a jugar por el tercer puesto.
1: Pero claro.
0: No corta el ticket. Vamos a decir la verdad, no corta el ticket.
1: No.
0: Y último en ese día, pone un partido de seleccionado juvenil.
1: Claro.
0: Pone la final. poné la final del M19.
1: Poné las chicas un ratito, ¿eh?
0: Hace un partido de radio femenino, una fecha.
1: Claro.
0: Y yo para mí jugaría las tres finales. Final del TRL M19, la final de segunda y la final de primera. Esas tres finales, el programa, esos tres de tres partidos, pongo tres finales. Sábado de finales, donde en el lugar hipódromo, sí, en el Jockey, Gimnasia, Duende, Unix, sí, Santa Ferrari, CAE, CRAI, donde se jueguen las finales, bueno, sábado de finales,
1: sí,
0: la final de medicina y la final de segunda y la final de primera.
1: Tres
0: partidos así.
1: Me queda un minuto y te voy a hacer una pregunta. Sí. Quiero que me la contestes o no. ¿Cómo? ¿Va a haber licitación de las finales este año?
0: Repetime que no escuché, se cortó.
1: ¿Va a haber licitación por las finales este año?
0: Sí, ¿por qué no? Creo que los dirigentes primero van a levantar el teléfono, van a sondear y después van a actuar. Porque abrir una licitación y que no se presente nadie, un papelón. Segundo año consecutivo.
1: ¿Ya pasó?
0: Va a ser un papelón.
1: ¿Ya pasó?
0: Claro, pasó el año pasado.
1: Claro.
0: Sería un papelón. Entonces,
1: para mí,
0: yo levantaría el
1: para mí no está mal que se vendan las finales y que a la Unión le sirva para obviamente recaudar algún dinero que necesita usarlo después para el rugby desarrollo, imaginamos, ¿no? Para otras cosas. Quizás la Unión dice, che, Lichi, juntate con Jockey o juntate, no sé, con Duende en este caso, que es el primero, y hagan la junta en el hipódromo. ¿Sí? No es que hay licitación. Juntate con Lichi, que ya nos conocemos. Conoce el paño. Algo que me contaron por ahí, ¿eh? Ojo, que hay una idea, no digo que sea. No digo que sea.
0: Incluso yo creo que, con la iluminación que hay.
1: Bueno, por eso yo creo que.
0: Se puede arrancar a las 5 o 6 de la tarde con los partidos.
1: Por eso, yo creo.
0: 4 de la tarde, de claro. 4 a 6 un partido, 2 horas, sí. De 6 a 8 la otra y la final a las 8.
1: Por eso.
0: De 8 a 10.
1: Exacto. Yo creo.
0: Un programón.
1: Pero pará, yo creo que con el antecedente del año pasado se está cambiando el sistema o se está pensando en otro modo.
0: Otro modo de negocio.
1: Claro.
0: De hacerlo diferente.
1: Otro modelo, si querés.
0: No salió mal el año pasado, pero
1: no,
0: bueno,
1: no salió también mal, pero fue a la apurada, vamos a ser sinceros.
0: Fue a la apurada.
1: Hubo algunos errores y muchos aciertos, pero hubo errores.
0: Sí, pero
1: no como el año anterior, no.
0: No. Carlito pondré unas cosas, se asumió otras, bueno, pero también por el tema de la falta de tiempo no se pudo organizar mucho mejor. Pero bueno.
1: Bueno.
0: Este año se puede prever.
1: Sí.
0: Sí. Porque bueno, abrir el hipódromo cuesta un dinero.
1: Sí. No, por eso.
0: No es lo mismo que organizarla en un.
1: Sí, cuesta un dinero. Está bien, Lichi, pero cuesta un dinero. Pero vos ahí, ya conociendo el lugar, y vos ya conocés el lugar, donde vos sos asiduo al lugar, y sabés que el municipio te dice, dale tranquilo, hacelo, viene la provincia y te dice, yo te ayudo. No es lo mismo. Bueno, bueno, no sé, es una opinión que tengo yo y algunas cosas que me contaron hoy. No es lo mismo que hacerlo en un club donde obviamente ese club que lo organiza conoce más sus debilidades y sus fortalezas para hacerlo ahí, en un lugar donde muchas de las estructuras que se utilizan para las finales ya están. ¿Se entiende dónde voy yo?
0: Sí. Y un punto que si algún dirigente nos está escuchando, si un punto que ayudó a que Capibara llegue mucha gente, es que el hipódromo, más allá obviamente el que salga primero me van a putear hasta en el rameo, es que es neutral.
1: Pero claro.
0: Entonces, yo lo estoy viendo desde el punto de vista negocio, y que las finales son eso. Hoy por hoy, la mayor unidad de negocio que tiene el TRDL son la final, semifinal y final. No tiene otra cosa para vender.
1: Claro.
0: ¿Me explico?
1: Sí, sí, sí.
0: No es peyorativo y no es negativo.
1: No, te entiendo.
0: Es real, es una realidad. Y hoy tenés, si vos ese día tenés, decís, che, ese día jugamos esas tres finales, me explico, 19,
1: sí, sí,
0: ascenso, sí, y primera, tenés un programón, sí, tres finales, sí, sí, nada de tercer puesto, no, jugamos tres finales.
1: Tenés razón.
0: En el Parque Independencia, sí, en el corazón de la ciudad, sí, en el centro, sí, sí, donde mucha gente puede ir caminando,
1: sí,
0: y donde estás a 5.000 pesos, una familia de cuatro, ir en Uber.
1: Sí.
0: O algún barato.
1: O en colectivo. Pero claro.
0: Entonces, bueno, me parece que es para pensarlo.
1: El jueves, el jueves quizás tenga algún datito más sobre esto.
0: Bueno.
1: Y te espero con protagonistas. Aprovechemos el receso, ¿qué te parece?
0: Sí, sí, por supuesto. Vamos a ver qué
1: podemos hacer.
0: Invitamos al piso o es telefónico.
1: Ahí está. Liche, abrazo grande, ¿eh?
0: Gran abrazo, buena semana para todos.
1: Lisandro Leharo en bata desde la casa, informándonos de todo la ovalada. Ahora nos vamos. Gracias, Piero Trevisan en controles. Nos reencontramos mañana a las 3 de la tarde aquí en Sport Music. Chau.
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